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Como una hoguera encendida el cielo se resplandece, y el nuevo día que crece lo llena el campo de vida. 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Después de la tironeada emprolija sus caronas y aparta unas vaquillonas que serán inseminadas, y volviendo de pasada otro lote relojea. 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
6: El fogón de Abel Luján para la primera fase, y ustedes desde sus casas el programa escucharán. Por mensaje pedirán si alguna canción quisiera. De las fiestas venideras escuchará la gente atenta, para que usted lo tenga en cuenta, entre milongas camperas. Buenas noches mis amigos, buenas noches mis amigas, buenas noches linda gente. ¿Cómo le va? Matías el Pochi Varela, allí por los estudios de la 1420, y bueno, y saludando a toda la gran audiencia, che, de la 1420, de la 106.1 Radio Tordillo, allá por los Pagos General Lavalle, y bueno, y el abrazo grande para toda esa linda gente que está por ahí sintonizando. No estamos saliendo en vivo por el Facebook, bueno, hoy no estamos saliendo, pero sí vamos a salir lo que es la radio, ¿no? Por la radio, por la AM, che, AM, por frecuencia modulada. Así que el gusto grande de saludarlos después de haber vivido un gran fin de semana, che, un gran fin de semana de lo que ha sido las 43 ediciones de la fiesta del mejor reservado, ¿no? Donde por ahí, en instante nada más, vamos a empezar a desgranar detalles de aquí de la fiesta que se llevó a cabo este sábado y domingo, barbaridad. No acompañó el tiempo, pero hubo buen material en lo que fue la organización y en lo que fue por ahí la coordinación de todo el espectáculo, ¿no? Muy, pero muy bien, donde enérgicamente con cuatro palos trabajaron muy, pero muy bien. Así que ya le vamos a estar contando. Le vamos a seguir contando de fiestas que se vienen, si Dios quiere, para este fin de semana. Vamos a estar viviendo aquí nomás cerquita, a la vera de la ruta 11, a Chile, a Lucila del Mar, ruta interbalnearia, kilómetro 338. Bueno, ahí está el campo de la Lucila del Mar, que este viernes, si Dios quiere, mañana viernes 18, así lo va a estar esperando la familia Junco. Lo va a estar esperando con los manantiales, que con los manantiales y diamantes 2, para realizar las reuniones. Va a estar muy, pero muy bueno, yo creo, este viernes, allí en lo que es la fiesta de comienzo, ¿no? De esta fiesta chiquita, como dicen ellos, como dice por ahí Rodolfo, Bernardo Junco, la fiesta chiquita, así que por ahí, bueno, lo va a estar esperando de esta manera, con Diamante 2 y los manantiales. Y ya arrancaríamos después lo que va a ser el viernes 19, ¿no es cierto? el viernes 19, donde se van a venir los Gauchos Unidos, la Lucila del Mar, con la gran fiesta gaucha, ¿no? Con pruebas de rienda, con clasificación al talar, y bueno, donde va a haber prueba de rienda de damas, prueba de rienda de mansos y categoría redomonche, ¿eh? Atento que también tempranito a la mañana va a haber una prueba de rienda para menores hasta 12 años, che, hasta 12 años con DNI en mano, mirá qué lindo, che. Y después va a continuar con lo que es prueba de rienda de redomones, de damas, la dirección al talar. Pero ya lo vamos a ir comentando, pero no nos olvidemos que va a haber al mediodía una sobremesa folclórica, gran bailanta, la jineteada en categoría grupa con 40 reservados y jinete elegido, ¿eh? Así que por ahí, tipo 18 horas, a más tardar, cuando se esté largando el último reservado, allí va a arrancar la música nuevamente, che, la música nuevamente allí en la Lucila del Mar, donde Bernardo, che, seis grupos musicales, donde allí va a andar, va con ritmo, La Nueva Era, Pasión Tropical, Diego Díaz, Silvia de Dolores y Ángeles del Amor, ¿sí? Así que por ahí, fíjate más o menos, ¿sí? A las 18 horas, y va que para quedarse acalambrado, ¿eh? Para quedarse acalambrado bailando, barbaridad, ¿sí? Así que bueno, por ahí anda esta gente linda, que si Dios quiere... Ahí los vamos a andar acompañando, che, los vamos a andar acompañando a todos, ¿eh? A todos ellos, y como te vengo diciendo, y al otro fin de semana, perdón, estamos el sábado, el domingo, ¿a dónde nos vamos? A la Rural de General María Gachet, en la exposición rural, donde allí, a la mañana, va a haber, domingo 20 de septiembre, va a haber 4 clasificaciones rumbo al talar, en el mismo día, ¿no es cierto?, donde 2 clasificaciones de redomones en general, 1 clasificación de damas, también con los redomones de talar, y 1 clasificación de manso. Por ahí vamos a ir convocando, atentos muchachos, que la revisada es de 8 a 10 de la mañana, ¿eh? Así va a dar comienzo esto, por ahí como le venimos comentando, se va a largar la primera clasificación de redomones a las 10 y media de la mañana se está largando la primera clasificación de redomones, ¿eh? A continuación la de manso, la de damas y último y segunda clasificación de redomones. Así que por ahí le venimos comentando el valor del dentro también, válido para las 2 clasificaciones en redomones, es de 40.000 pesos, 3 millones a repartir en cada clasificación, ¿eh? Por ahí, las de damas de redomones, 20.000 pesos en la inscripción, todos los resultados en premio, 50.000 pesos la de manso, con el 80% de resultados en premio. Atentos los participantes que deberán abonar la entrada, ¿eh? La entrada hacia la rural va a ser de 3.000 pesos, ¿eh? 3.000 pesos contarán con seguro, así que por ahí va a haber un seguro. Eso es muy importante, ¿eh? La exposición rural de General Madariaga los está invitando, que él los está invitando allí, donde está hecha la invitación, 4 clasificaciones con rumbo al talar, así que por ahí le venimos comentando todo eso, ¿sí? Es lo que por ahí queríamos recalcarle nosotros a todos ustedes, ¿no? A todos ustedes que la organización aquí anda, la gente del Salar, ¿no es cierto? Todos trabajando muy, pero muy bien. Así que en estas cosas lindas, me vuelco nuevamente a las 43 ediciones Fiesta Provincial del Mejor Reservado, 12 y 13 de septiembre, el Centro Tradicionalista se vistió de fiesta, ¿no es cierto? El día sábado, allí premio lo que es jineteada, el gran broche de oro en categoría cuero tendido, con los reservados, toda la potrada, ¿no? Caballalos y luceros de Don Cacho Aldaz. El primer premio fue para Santiago Rojas y el segundo premio fue para Matías Gallego, ¿no? Eso fue la categoría en el broche de oro categoría cuero tendido. Después se vino una jinetera de petitos, los callejeros de Germán Meimer, allí donde anduvo cobrando el primer premio, el jubilado, Agustín Medina, y el segundo premio para Benicio Montenegro, muy, pero muy lindo salió ese broche, y atentos que lo que fue prueba de rienda con clasificación al talar, con los redomones del talar, el primer premio de damas fue para Antonella Gianella, clasificada a la fiesta del talar. Eso en lo que es categoría dama con redomones del talar, que van a tener su participación todas las clasificadas, las damas, el día jueves. Lo que es prueba de rienda categoría redomones, primer premio fue el ganador, el hombre de Viboratá, el Puni Berangel. El segundo premio fue para Mauricio Villalba, que clasifica a la fiesta del talar, porque Puni Berangel ya había clasificado su yegua, así que bueno, pasa el segundo, como es Mauricio Villalba, otro jovencito de General Mariaga, que clasifica para la fiesta del talar. El tercero fue para el hombre que vino desde Colman, Fermín Mendizábal, el tropillero, bueno, tercero compartido con Leandro Cócaro. Ahí está entonces lo que es categoría redomones, y después lo que fue prueba de rienda en categoría manso, primer premio fue para Pelado Semboray, en el Rosillo, y bueno, y segundo fue para Chino Figueroa, y clasifica Chino Figueroa porque Peladito Semboray ya tenía el caballo clasificado, así que pasa Chino Figueroa categoría manso a clasificar para la fiesta del talar. Tercero fue Joaquín Canturé, así que bueno, por ahí venimos más o menos comentándole lo del día sábado, ¿no? Y lo que fue el día domingo allí encontramos entonces los resultados con la rifa entrada te voy a dar, que es muy importante. El primer premio de lo que es la rifa entrada, el auto 0 kilómetro, el 3.355 salió. El ganador fue Walter Gavino Iturralde con el 3.355. El segundo premio fue el otro auto 0 kilómetro con el 4.966. Y la ganadora es Mirta Osorio. Ahí los premios de lo que es el auto 0 kilómetro. Bueno, y después venimos con lo que es categoría jineteada, con clasificación rumbo a los selectivos de las finales de Jesús María, por provincia de Buenos Aires, ¿no es cierto? En lo que es jineteada. Vamos entonces, categoría crina. El primer premio fue para Walter González en el Intocable de Luis Solano. El segundo premio en categoría crina fue para el Toto Siganda en la Mariposa de Cruz. Y el tercer premio fue para Nahuel Barri en la señalada de Horacio Iglesias. Clasifica hacia los selectivos de Jesús María 2027, Walter González. En lo que es clasificación categoría grupa, el primer premio fue para Néstor Galeano en el Eclipse de Rodrigo Tor, primer premio, ¿no es cierto? El segundo premio fue para Javier Díaz montando el mendigo de Carlos Isla, y el tercer premio fue para Pedro Galeano, en el Pucho de Pedro Laite. Bueno, clasificando a los selectivos por la provincia de Buenos Aires, Néstor Galeano, Y nos pasamos a lo que es la categoría basto con encimera, donde el primer premio, un espectáculo muy bueno, Castro Zamacona, que en el Carpincho de Don Juan Arzuaga, el primer premio. El segundo premio fue para Juan de los Santos en la Chaira de Néstor Soja, y el tercer premio fue para Nahuel Barri en la Vanguardia de Horacio Iglesias. Ahí están los premios, los ganadores de lo que ha sido esta clasificación rumbo a Jesús María 2026 en las 43 ediciones fiestas del mejor reservado. Por ahí nos queda destacar y ponerlo bien arriba, ¿no? Bien arriba en lo que son las montas especiales, ¿no? Las montas especiales, ¿qué te puedo decir? Que sin desperdicio, porque verdaderamente fue un espectáculo que la de categoría grupa de Pedrito Galeano en el gateado, el repunte de Juan Pelliciardi, barbaridad, muy pero muy buena, ¿sí? Y en el Padrillo Tordillo de Fermín Mendizábal, Cato Zamacona, por favor, impresionante, que si se cortaba al medio, yo dije, y donde queden los estribos, ahí va a seguir jineteando. Qué lindo, hermano, qué hombre de a caballo, verdaderamente, muy pero muy linda las dos montas especiales el día sábado. El día domingo llegó el postre, la frutilla del postre, como decimos nosotros, y verdaderamente fue como tal cual lo veníamos planteando junto con mi compañero de escenario, Nachito Besteiro, y Alejandro González, el payador, muy conocido de todos nosotros, ¿no? Así que, conociendo también, muy pero muy bien, lo que es jinete y reservado, ¿no? Hablar del campeón solidario, hablar de Joaquín Griollo, es hablar de palabras mayores, ¿no? Y qué voy a decir de este tremendo reservado, el ganso de Néstor Sosa, caballada Los Bonitos, un hijo del brujo, ¿no? Barbaridad. Hay una colgada que parecía que quería manotearse de los rayos del sol en esa tarde. Barbaridad. Y se le vino abajo y le salió prendido. Qué bárbaro. Qué hombre de a caballo en esta categoría que parece que jineteara con las pilchas. Este es Joaquín Griollo. Verdaderamente muy, pero muy buena. Y llegó esta, todos estábamos esperando la de Ramoncito Córdoba en el polvorín de Pedro Leite, esta caballada que, bueno, ha tenido muchísimas satisfacciones, Pedro, en distintos escenarios jineteadas, ya sea Córdoba, ya sea Entre Ríos, Diamante, ya sea Nueva Gales, San Luis, ¿no? Impresionante. Y este pingo que verdaderamente deleita a aquellos que van a mirar el espectáculo, hermano. Y con unos hombres de a caballo, como en esta ocasión Ramoncito Córdoba, que queda suspendido en el aire el pingo, hermano, manoteándose y sacudiéndose. Y Ramoncito Córdoba con las patas allá arriba en el cogote, abanicando los sombreros, parecía como que le echaba ahí, le echaba las orejas. Impresionante. Se cae el caballo, pero después de 3-4 razones, ¿no? Se le cae y le aprieta, se cae para el lado de montar, ¿no es cierto? Como quien dice, y le queda la pierna apretada abajo del caballo y con los bastos, todo. Y bueno, y por ahí arranca en un grito, corre Joaquín Griollo a abrazarlo y parecía que como que estaba quebrado o algo aparentemente, pero bendiciones de nuestra Virgen de Luján y gracias a Dios no estaba quebrado, no. Fue tremendo el golpe, eso sí. Y bueno, palabras de Ramoncito, Abel, quédate tranquilo, no estoy quebrado, estoy bien. Y nos encontraremos en el talar, si Dios quiere. Mirá vos, ya el hombre pensando en el talar. Te das cuenta lo que es el alma de cada jinete, ¿no? Impresionante. Se quedó esa noche acá en observación y al otro día de la mañana, cuando iba a salir, estuvimos mandando los mensajes y cuando llegó a Santa Fe, de la misma manera, mandando los mensajes, se hizo los estudios que tenía que hacerse y me mandó y me dice, a ver, que se queden todos tranquilos. No tengo nada, así que nos vemos en el talar, si Dios quiere. Mira qué lindo, hermano. Bueno, ahí está, Gracias una vez más al Centro Tradicionalista Gaucho de Madariaga, a Paulo Conti, el presidente, y después a toda la comisión, a toda, lo que están en vigencia y los que no están también porque han trabajado muchísimo, tanto damas como caballeros, de esa misma manera, así como te lo estoy diciendo. Pero algo muy lindo de destacarlo fue el paseo el día domingo de la bendición del campo de Destreza Criolla con la Virgen de Luján. Mirá que a esa Virgen le han paseado gente de trabajo, tropilleros, jinetes campeones, muchísima gente en estas 43 ediciones. Pero nunca, es la primera vez que la pasean las mujeres de la gente de trabajo. Ahí estaban ellas, las que siempre están poniendo el hombre y no se ven, las que trabajan, las que cocinan, las que limpian, las que están siempre. Bueno, esta vez tuvieron la oportunidad de... Fueron cuatro nada más, una en cada bastón de la mesa que se pasea la Virgen. ¡Cuánta emoción! Verdaderamente muy, pero muy buena esa parte. ¡Qué lindo fue! ¿A quién tuvo esa loca idea de que sean las mujeres de trabajo? Y llamaron a ver quiénes querían, Mil perdón, el frío del sábado está perjudicando todo esto. Pero vamos bien, ¿sí? Así que bueno, muy buen trabajo por ahí de Leque Aldaz, Marianito Zavala, que estaban trabajando en lo que es la coordinación de los palos, ¿no? Porque sabemos bien que por ahí Cachito andaba con razón de salud media complicada, pero anda mejor, gracias a Dios y la Virgen. Así que bueno, las bendiciones para ellos, para todos. Buen trabajo de la gente jurada, los jurados que aquí anduvieron en el campo de Destreza Criolla, ¿no? Como siempre, Walter Ramírez, por ahí anduvo Carlitos Medina y anduvo, uy, que me escapó, pero bueno, por ahí las tengo anotadas, así que excelente trabajo. Igualmente que a los palenqueros, Oscar Cerruti, en el palenque número uno, en el palenque número dos, lo teníamos a Garmendia, Santiago Garmendia, en el palenque número tres lo teníamos a Luquitas Alvarengo, y en el palenque número cuatro a Jorge Ciar. Bueno, nombrarte el sonido espectacular, Cayo, el sonido de los pagos del Tandil, muy pero muy bien. Así que bueno, la campana, mi viejo y querido amigo, el Tatino Coronel, ¿no? Che. Así que bueno, estas son las cosas lindas de poder nombrar y decirle, contarle a la gente, ¿no? Contarle a la gente de que... Che, en la rifa del caballo, dicen. Ah, sí, en la rifa del caballo, 624 de color blanco. El ganador fue Carlos Esperón, el ganador del caballo, un hermoso tobiano, que por ahí andaba Marianito, el hijo de...

que nos va a dejar un tema, de Argentino Luna, y ahí nomás, una payada que entra mi querido primo hermano Carlos Luján con Emanuel Gaboto. Pero mirá vos, vamos hacia los estudios de 2420, y ahora sí todo suyo, Matías.

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0: María.
1: ¡Vamos, Lucas!

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0: y si el gusto Gaboto hoy de abrazarlo a Luján.
1: Y ahora sí, compañeros, ahí estamos disfrutando de nuestro querido negro argentino Luna y la payada, del jovencito, muy jovencito, el Manuel Gaboto, ya hoy con una experiencia incalculable, incalculable verdaderamente. Y Carlito Luján, Carlito, ya de alguna estrella escuchándonos seguramente. Venimos a comentarles que 26 y 27 de septiembre General Guido está festejando sus 25 ediciones del Fortín Tomás Guido, ¿eh? Así que atento por allí, la victoria de los hermanos Alza, el campo, ¿no es cierto? Donde el sábado 26, verificación de los potros, con clasificación al talar y las flores. A partir de las 8 de la mañana, ¿eh? Así se va a comenzar a verificar. Llegué a las 9, izamiento de nuestro enseña patria, demostración de doma y mansedumbre con domadores del futuro. Mirá qué lindo, llegué. Prueba de rienda de manso con clasificación al talar y las flores. Prueba de rienda de redomones con clasificación al talar y las flores. Mismo dentro, válido para sábado y domingo, ¿eh? Sí. Va a haber prueba de rienda de damas con clasificación al talar y las flores. Y va a haber un gran broche de oro, categoría petizo, ¿no? Los callejeros de Germán Limer. Sí. Allí el día sábado 26. Y después ya por la tardecita en el salón, ¿no es cierto? En el salón allí, donde va a haber un gran campeonato de truco, gran bailanta también, ¿eh? Con clasificación al talar, sí, el gran campeonato de truco. Y, a ver, sí. No es clasificación al talar, el campeonato de truco, ¿eh? Y sí, gran baile en el predio deportivo municipal, con los manantiales, Anabela y Banda Libre y Diamante 2, ¿eh? Así que por ahí las entradas hasta las 12 de la noche, hasta las 0 hora, 10.000 pesos. Después de las 0 hora va a valer 14.000 pesos, che. Así que por ahí comentarles, eso era. El domingo 27 va, arranca con los 8:30 de la mañana con prueba de rienda de redomones, clasificación al talar y las flores, el mismo dentro del día sábado. 10:30, rueda en categoría cuero tendido con reservado jinete elegido. Al mediodía, almuerzo para jinetes, trompicheros y gente de trabajo. A las 14 horas, rueda en categoría basto con encimera, con trompicheros y jinetes invitados. 17 horas es el gran broche de oro Pocho Ramírez, en categoría grupa, donde allí los jinetes invitados nos encontraremos con Ramirito Fernández en La Tormenta de Héctor Carli, Mateo Buzueta en La Mala Gata de Oscar Buzueta, Aarón Thor en La Histérica de Rodrigo Thor, Franco Tegui en El Guachín de Barrutia, Néstor Galeano en El Oriental de Luis Rogeri, Ariel González en El Sargento de los Hermanos Ortega, Javier Díaz en El Mendigo de Carlos Isla, Carlitos Lali en La Gaucha del Chocho Galeano y Jorge Gaboto en El Aguilán de Red Moche, ¿eh? El Aguilán, Aguilón. El Gavilán de Red Moche, ¿eh? Así que por ahí lo que venimos comentándole del Fortín Tomás Guido, donde vamos a andar trabajando allí, sábado 26, domingo 27, ¿sí? Por ahí venimos comentando estas fiestas lindas, fiestas criollas, que se vienen a lo grande, a lo grande de esta manera, ¿eh? Por ahí, como veníamos diciendo, ¿no? Que lo que va a ser las pruebas de rienda, ¿no? Con clasificación a las flores y a General Mariaga, la fiesta del talar. Así que bueno, con un gran broche de oro, ¿eh? Por ahí entramos a comentarle que el sábado 3, gran jineteada en Gauchos Rienderos de Solanet, ¿sí? Allí anda el Tutula Busto invitando, ¿no? Invitando para esta gran fiesta por los pavos de Ayacucho, ¿sí? El 3 de octubre, paraje Solanet, clasificaciones para el talar de manso, de redomones y de dama. Va a haber un gran campeonato, ahí está, el gran campeonato con clasificación al talar, gran bailanta con Jorge Suchelio en banda y Roxy y la nueva versión, ¿sí? Ahí anda el Tutula Busto, organiza el Club Social, el Cardal de Solanet, ¿sí? Por ahí más o menos queriéndole contar qué es lo que se viene, ¿no? Que el 3, en 4, domingo 4 andaremos, si Dios quiere, por General Pirán, allí en el campo El Molino, domingo 4 de octubre, agrupación Pirán Gaucho, allí entonces por ahí andaremos, si Dios quiere, a las 9:30 de la mañana, con prueba de doma y mansedumbre de damas, con redomones 60 de doma, 11:30, prueba de rienda con clasificación para el talar, categoría manso. Después se va a venir lo que va a ser un previo almuerzo y entraremos con lo que es prueba de rienda con clasificación al talar de redomones, che, y después vendremos con lo que es al finalizar prueba de rienda de dama con clasificación al talar con los redomones, che. Valor de la entrada, 10.000 pesos, la inscripción en categoría manso y redomones es de 40.000 pesos, el 80% recaudado en premio. Si la inscripción de categoría dama es el 20.000 pesos, el 100% de lo recaudado en premio, ¿eh? Servicio de parrilla y cantina durante todo el día. Ahí anda Daniel Villagra y Marquitos Telechea trabajando, che, trabajando por esta hermosa fiesta el domingo 4 de octubre. Todos los caminos, ahí vamos a andar animando, che, con mi hermano, el Tati Córdoba, che, me he olvidado, mirá, de contarles, así que estas son las cosas lindas que por ahí venimos trayendo de tiro, che, de tiro a todo esto, ¿no? Che, atentos por ahí que también venimos contándole a la audiencia, ¿no? Que nuestras tradiciones siguen vivas, ¿no? La agrupación Pirán Gaucho, demostración de doma el 22 de noviembre del 2026, Campo El Molino, el General Pinán, che, el 22 de noviembre, atento, la inscripción es de 150 mil pesos, se prueban a partir del 20 de septiembre. Hay un premio de, a repartir de 5 millones de pesos, ahí va a andar Matías Corbella, che, atentos entonces que por ahí que el 20 de septiembre se sale a revisar para 22 de noviembre, para el 22 de noviembre, que es la fiesta de la avicultura. Ahí vamos a andar también animando con el Tati Córdoba, si Dios quiere. 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Che. Por acá nos siguen invitando. Por ahí tengo que saludar a la familia Los Franos que andan saludando, che, che, el domingo 6 de diciembre, mirá por dónde me voy ya, Club Social y Deportivo Laguna de los Padres, ahí vamos a andar junto con Tati Córdoba también, che, y Dante Vera, mirá que un equipo bárbaro, el domingo 6 de diciembre andaremos allá por los Pagos Mar del Plata, si Dios quiere y la Virgen, che, ahí anda auspiciando todo esto el Club Social y Deportivo Laguna de los Padres, que donde va a haber con las mejores montas del año, que increíbles premios, así que por ahí andan, che, podés comunicarte con Gabriel, de con toda esta gente linda, che, de los Pagos Mar del Plata en la Laguna de los Padres, no te olvides, el domingo 6 de diciembre, che, así que por ahí veníamos comentándole. Por acá, atención riendero, que hay una probada de potro el 17 y 24 de octubre, categoría potro, se sale a probar el 17, el sábado 17, porque el domingo 18 es la clasificaciones que tiene la Fiesta Nacional del Gaucho, sábado 17 y el sábado 24 de octubre, sí, sábado, exacto, sábado 17 y domingo 24 de octubre, así se va a probar la potrada, ¿no? Vale 50 mil pesos el dentro, se va a correr hasta dos potros por participante, atento muchachos, se va a revisar dentro, no se va a salir a revisar afuera, acá están diciendo Leandro Cardoso, Facundo Echeveguren, Julián Boudi, esta es la gente que va a andar trabajando para 17 y 24 de octubre, lo que es la revisada de la potrada, Che, podés echar para estas otras fiestas también, en conjunto con el Centro Tradicionalista y Cultural de la Costa, Centro Tradicionalista Gauchos Unidos de la Lucila del Mar y Fiesta del Amanecer en Dolores, Atento muchachos, que hay 3 millones de pesos en premio, predio Fiesta Nacional del Gaucho, Avenida Casero y Rivadavia. Así que el 17 se va a estar probando en el predio de Casero y Rivadavia, y después una repasada va a ser el 24 de octubre, allí también en el mismo predio. Uno se va a salir a revisar afuera, por ahí si gustan llamarlo a Leandro Cardoso, llámelo al 2267-676280, Facundo Echeveguren, 2267-412189, o Julián Boudi, 2267-661786. Por ahí comentándole lo que trae para nuestra fiesta madre, ya festejando las 53 ediciones, hermano. Pero bueno, por ahí vienen trabajando estas muchachadas jóvenes. Atento, previo a la Fiesta Nacional del Gaucho, Casero Rivadavia, por consulta, ahí está Leandro Cardoso, Julián Boudi y Facundo Echeveguren. Así que por ahí venimos haciéndole este comentario. No nos olvidemos que 3 y 4 de octubre se viene la fiesta de los hermanos Ortiz. Tradición y coraje y familia, ¿eh? Así que por ahí ya les vamos a ir comentando que se vienen con clasificaciones rumbo al talar. Ahí andan toda la muchachada, ¿no? Toda la muchachada, como les venimos diciendo nosotros, en el Fortín, ubicado en General Conesa, en el Fortín Tordillo, a beneficio del hospital Ismael Ferrari, pero va a haber clasificación de redomón, clasificación de manso, clasificación de damas también, y jineteada y montas especiales, y montas especiales también, donde por allí estamos observando, ¿no? Estamos observando de que entre las montas especiales, allí llega el flaco jinete nuestro, el general Mariaga, como es el Walter González, va a estar montando la costera de los tolderitos, de don José Cabrera, en categoría clina, en monta especial, en categoría de revancha. Entonces, allí va a estar sentándosele Walter González. Pero hay otra que es muy linda también, ahí está, allí, representando a general Mariaga, muy jovencito, en la sexta fiesta de los hermanos Ortiz, una gran monta especial, en categoría de revancha también, en categoría de revancha. Le va a dar la revancha a Gabino González, al Satanás de los Tolderitos, donde le cortó el invito allá en el mes de, en el mes de agosto fue, el 30 de agosto, sí, el 30 de agosto le corta el invito Gabinito González al Satanás de los Tolderitos, y va en categoría de revancha ahora, el Petit Sobero. Y bueno, el Gabinito se lo va a estar sentando allí al Satanás de los Tolderitos, pero mirá luego, barbaridad como son estas muchachadas, así como te lo vengo comentando, así como te lo vengo comentando por ahí. Saludos, buen programa, amigo. ¿Cómo andás, Marquito? ¿Todo bien, Marco? Barbaridad, Marquitos Pérez, Monte Tropical, ahí está con su buena música, olvídate cómo, pero más vale, así es, por ahí venimos saludando también a todas, como a la señora Silvia Lofrano. Hola, Abel, ¿cómo andás? Dice, acá andamos yendo al campo, pasate una milonga, la familia Lofrano. Bueno, muchas gracias a todos verdaderamente, donde también le decimos que se vienen lindas fiestas, hermano, por los pagos general Guido, allí se viene el modelito, hermano, se viene con todo el modelito, mamita, espantá la gata, mirá cómo está, el modelito, donde nos dice presente un año más, 6, 7 y 8 de noviembre, en la 22ª fiesta provincial del modelito, en general Guido. La nueva elección se acerca y durante los próximos días le iremos contando todo lo que tenemos preparado para vivir junto a esta fiesta. Dejamos la invitación para la demostración de doma, el 20. Del 20 al 25 de septiembre, se inscribirán los potros en valor de la inscripción es de 200.000 pesos y habrá 7 millones de pesos en premio, a repartir. Por consulta, comunicarse con Jorge Aspitia al 2268-546359. Organiza la Asociación Civil El Modelito. Coordina don Raúl Guaco, los esperamos. Vivir junto una nueva edición de la fiesta del modelito. don Raúl Huaco, te querés comunicar, 2268-510270. Che, ahí está la fiesta provincial del modelismo. 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Allí estamos entonces, Lapinense, que Lapinense, eso es lo que venimos comentando. Atento que también por ahí se viene la décima fiesta de la amistad, 3 y 4 de octubre, fiesta declarada de interés municipal, Coronel Nicanor Otamendi, que es Campo de Doma, Adolfo Horacio Díaz, che, así en el Campo de Horacio Díaz, bueno, donde va a haber desfiles, pruebas de rienda de manso con clasificación al talar, pruebas de rienda redomón con clasificación al talar, rueda en categoría cuero tendido, fecha clasificatorio rumbo a Jesús María, atentos muchachos, los que andan buscando clasificaciones, 3 y 4 de octubre, se viene el Campo de la Amistad, así por Otamendi, Pialada de Ternero por la costa, el domingo 4, rueda en categoría clina, almuerzo, rueda en categoría grupa, broche de oro veteranos retirados, categoría grupa, rueda en categoría basto con encimera, 12 millones de pesos en premios, así que por ahí venimos anunciándoles, esto organiza Juan Cruz Forcade, coordina Joana Forcade, así que bueno, por ahí venimos invitándolo, el sábado 3 va a haber una gran peña aquí bailable en la carpa, Julián Coronel, Grupo La Ida, el domingo 4, gran cierre con los hermanos Día, mirá vos, che, todos los jinetes contarán con el seguro y un test de alcoholemia, che. Entrada para los dos días, anticipada 25 mil pesos, 30 mil pesos los dos días, así que por ahí venimos anunciándole la décima fiesta de la amistad, así por Nicanor Otamendi, che. Así le venimos alupeando, che, pero atento, atento que llegamos, 28 y 29 de noviembre andaremos en General Mariaga, el 28 y 29 de noviembre andaremos la fiesta del domador con Javier de Tanqueque Rivadavia, donde vamos a estar viviendo una tremenda pialada, tremenda pialada de vacuno, así vamos a andar trabajando en los pavos y Borantá, 28 y 29 de noviembre, che. Destreza nativa, fiesta nacional del gaucho, el viernes 11, prueba de mansedumbre, hay 1.500.000 pesos en premio, el sábado 12, prueba de rienda de potro, 3 millones de pesos en premio, prueba de rienda de manso, dentro con 60.000 pesos dentro, el 80% recaudado en premio, va a haber el día sábado jineteo en la categoría grupa, con 30 reservados y jinete elegido de 3 millones, 2 millones y 1 millón, tropillas clasificatoria rumbo a Jesús María, 1 millón en premio para cada una de las dos tropillas ganadoras, mansos y redomones. Che, esto es el día sábado, lo que va a estar sucediendo en nuestra fiesta madre, en la fiesta nacional del gaucho. Che. Y el día domingo, a la mañana, el desfile por las calles de la ciudad, y por la tarde, destreza criolla, destrezas nativas, el domingo 13, jinetea en categoría basto con encimera, 60 reservados y jinete elegido, 2 caballos por tropillero, donde hay 8 millones al primero, 5 millones al segundo, 4 millones al tercero y 3 millones al cuarto. Ahí anda coordinando todo esto Facundo Echeveguren, el predio de la Fiesta Nacional del Gaucho, Casero de Rivadavia, General Madariaga. Ahí estamos, por ahí contándole qué es lo que se viene, che. Y por ahí venimos con todos estos comentarios. No nos olvidemos que también tenemos... el 18 de octubre, prueba de rienda con clasificación al talar, es la última clasificación, me parece, rumbo al talar, acá en General Mariaga, ¿no? Donde va a haber categoría redomones, 40.000 pesos el dentro, 3 millones de pesos en premio, categoría manso, 50.000 pesos el dentro, 2 millones en premio, categoría dama, 40.000 pesos el dentro, el 80% recaudan premio. Atento a lo más chiquito que va a haber, categoría menores, prueba rienda, para categoría menor hasta 12 años con documento en mano, che, con 20.000 pesos del dentro, todo lo recaudado en premio, ¿eh? Así que por ahí, predio de la Fiesta Nacional del Gaucho, Cáceres Rivadavia, entrada general, 4.000 pesos, socios gratis, ¿eh? Así que por ahí invitarlos para el 18 de octubre también, pruebas de rienda con clasificación al talar, y ya el fin de semana que viene, todo lo que es la gran fiesta del talar, 31ª edición. Che. Bueno, le decimos gracias por ahí a nuestros auspiciantes, a cada uno de ellos que verdaderamente vienen trabajando muy firmemente, ¿no? Che, vienen trabajando muy firmemente por esto que es este fogón imaginario. Así decirle, como decía la Prinense, ¿no? Esta empresa con comercialización de yeguarizo, ¿no es cierto? De la misma manera, venimos trabajando con todas las fiestas criollas, que se suman, y siempre se suman alguna más, siempre se suma alguna más, como también te tengo que decir, que en el talar este año, y como todos los años, el talar, a defender lo que es el lazo, bien manejado, pialada de revés y derecho, por sobre el lomo y unos lindos tiros de enlazar contra el campo, el talar los espera. Atento, que tiene que haber un jovencito que monte sobre el pial, que tiene que montar sobre el pial. Atento, este año va a ser con inscripción gratis, pero la invitación ya está hecha para las fiestas importantes de nuestros alrededores, como ser fiesta del gaucho de General Mariaga, fiesta del reservado General Mariaga, fiesta de las escuelas rurales General Mariaga, fiesta de la guitarra Dolores, fiesta del Fortín Tomás Guido, General Guido, fiesta del modelito Guido, fiesta de la fortinela Maipú, fiesta del caballo criollo Labardén, fiesta del ternero Ayacucho, fiesta de la pastora Tandil, fiesta del potrillo Coronel Vidal, fiesta Semana de Santos Vega, General Lavalle. Estas son las fiestas invitadas. Para cada fiesta, para la fiesta que esté ganando, el equipo que represente a la fiesta, va a haber un trofeo. Pero para el equipo, que son 7 participantes, son 4 pialadores, uno que monta por sobre el lomo, uno que tira por... uno que jinetea, uno que tira por sobre el lomo y el otro que tira contra el campo, che. Así que para 7, una vaquillona de regalo ahí, con inscripción gratis, che. Mirá qué lindo, hermano. Eso es lo que te quería contar por ahí, de esto que se viene con todo, che. Así que por esas mismas cosas, no nos olvidemos que 9, 10 y 11 de octubre se viene la fortinera con todo, hermano. Maipú, con espectaculares montas especiales. Gran pialada el sábado 10. A tirar por la orilla a los vacunos y va a pialar el yegua también, muchachos, algo de 7 millones de pesos en premio hay, así que bueno, jineteada categoría, en todas las categorías y clasificaciones al talar, atento que también va a haber campeonato de truco con clasificación al talar, muchachos, así que por ahí como nos tiene acostumbrado la fortinera, con grandes bailes, hermano, con grandes bailes, y eso es muy, muy importante, che. 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mismas cosas te vengo contando, que bueno, por ahí estamos, che, hoy estamos en colocación de molinos, federación, reparación de molinos, hacemos aguadas, reparación de bebidas, servicios en general, mantenimiento general para el campo con responsabilidad y compromiso, che. Por estas cosas lindas, ahí estamos. 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Veterinaria El Badajo de los hermanos Gaboto. Bueno, ahí andan trabajando muy, pero muy firmemente, che. Por ahí andan también Rocío Castilla, Lautarito Puerta. Y gracias. 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El Chango, que es el Hugo Bustamante, también le estamos dando las muchas, pero muchas gracias, ¿eh? 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Chino Edo, te mando un abrazo, hermano, de poncho abierto, chino querido. De la misma manera para Román Frondizi y su cabaña Los Robles. Toros listos para lentorar, ¿eh? Barbaridad. 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Atento que el camión jaula anda por distintos lugares. 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Bien, bien cómodo. Y le decimos gracias, atento que tengo la rifa en mano, la fiesta del Fortito Maguido, son 10 terneras o 8 mijones, o si no, tengo la segundo premio, un millón de pesos. 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Pero eso no es todo, ¿sabes por qué? Porque también en nuestras manos anda la rifa del moto asado, ¿eh? Esa del moto asado, que también está muy linda. ¿Por qué? 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Así que por ahí, eso es lo que te venía comentando, ¿sí? Te veníamos comentando de esta rifa, ¿sí? Las entradas perdón, che, ¿eh? Bueno, estamos medio atacaditos con la... Bueno, estamos. Gracias, Mati. Quedan en tus manos. Nos vemos el sábado, si os quiere.
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0: ¿Qué pasa? ¿Qué pasa?
1: Bueno, atención.
2: Atención, vamos a grabar.
3: Vamos.

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1: Hola, hola, ¿qué tal? ¿Cómo le va? Aquí estamos, sí, cuando pasaron 3 minutos desde las 6 de la mañana, dispuestos a compartir esta jornada de viernes, ¿eh? Hoy es viernes y tu cuerpo lo sabe, ¿eh? Y con esta temperatura, con este clima, realmente de cara a un fin de semana que promete serlo muy bueno, más allá de que en el final tengamos algo de inestabilidad, ¿eh? Pero por allá por el día domingo, por la tarde-noche recién, ¿eh? Que de alguna manera también es necesaria en tiempo y forma, como se dice, ¿eh? Poniendo en marcha este programa por esta casa, CNM Radio 93.3, con la operación técnica de Fermín Gómez, ¿eh? También por las redes nos puede estar siguiéndonos, viéndonos, que es lo que menos interesa por ahí, pero bueno, también es esa posibilidad, por la página de Central de Noticias Madariaga, el aire de AM 1420, Radio General Conesa, para aquellos que andan en la zona, en la región, que a través de Matías Varela nos permite poder llegar a cada uno de los hogares y aquellos que anden transitando, ya se ve el movimiento tempranito, ya próximo, casi queriendo aclarar, ¿eh? Ya para la próxima semana, en este horario que vamos a estar ahí prácticamente con la jornada aclarando, ¿eh? Así que vamos a ir con lo que son los datos actualizados del tiempo, como siempre, con el auspicio de UMC, la consignataria que tiene casilla en el mercado de Cañuela, y a los hermanos Balos como representante aquí en General Madariaga.
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1: La temperatura, mire, 11 grados, ¿eh? 11 grados ya a esta hora de la mañana, con una máxima de 23 a 24 grados que se anuncian, ¿eh? Muy bueno y soleado, ayer realmente una tarde espectacular que pudimos disfrutar, ¿eh? Ya le vamos a ir comentando también, ¿eh? Para mañana sábado, 13 grados sigue en ascenso, 12, 13 grados la mínima, 21 descendería 1, 2 grados la máxima, producto de la nubosidad, que sería soleado y no tan con algo de nubosidad. El día domingo con 12 grados también, con escaso sol en la mañana, se va a ir ya cubriendo para finalizar la jornada del día domingo con algo de inestabilidad. El día lunes, en el inicio de la primavera, el lunes 21, no hay posibilidades ahora de lluvia y llovizna, muy bueno también, 12 grados de mínima, 17, 18 la máxima, bueno y soleado. Sí, alguna posibilidad que aparece ahí hacia la jornada del día martes 22.
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1: Mercado de Cañuela que sigue con los ingresos reducidos, hoy todavía no alcanza las 5.000 cabezas, decimos reducido porque todavía puede haber alguna modificación, 4.889 son las ingresadas. Jornada hoy cargada de comunicaciones.

0: de voces que seguramente vamos a tener con motivo de lo que se viene ya este fin de semana, que ya prácticamente comenzó en el día de ayer con el ingreso de los reproductores, la tarea de admisión por parte de los médicos veterinarios. ¿De qué estamos hablando? De la Expo aquí en General Madariaga durante todo este fin de semana. Trataremos de estar con la mayoría de las voces de cada una de las firmas consignatarias, también por parte de la organización y demás. Pero también tenemos previsto, como es habitual, cada semana, Liliana Cardoso, que la vamos a tener en algunos minutitos nada más. Y Fermín Gómez, por supuesto, como todos los días, en uso de micrófono, le decimos buen día. ¿Cómo estás?
1: ¿Cómo le va, Carlos? Buen día para usted, buen día para toda la gente que está del otro lado. Agradable mañana hoy, para aquellos que le toca madrugar,
0: Sin dudas, con ya 11 grados y con anuncio de superar los 20, ayer 23 grados marcaba.
1: Espectacular.
0: En un momento tuve la oportunidad de ver sol a pleno, calorcito, le digo también, que hacía así en el remate de Cabaña San José de Soto, al aire libre en la tribuna, que picaba el solcito, le digo, con esos 23 grados.
1: Era para poner su bronceador igual, en serio, protector,
0: sí, ¿no?
1: Era.
0: Un protector seguramente que más de uno lo habrá utilizado, nosotros lo tenemos ya medio incorporado eso.
1: Ya está curtida la piel, dice usted.
0: Claro, curtida la piel, el color ya bronceado, un bronceado un tanto quemado, ¿vio?
1: Ya sí, que, ya está de ese tono.
0: Ya lo tenemos producto de andar siempre en esta actividad, pero ayer realmente un día espectacular que pudimos disfrutar una muy linda jornada allí en Cabaña San José de Soto, bueno, con los valores como ya un poco nos tiene acostumbrado, con mucha puja, pero bueno, eso vamos a estar en el bloquecito comentándoselo, por supuesto.
1: Bueno, muy bien. Hoy último programa del invierno que tenemos en La Voz del Campo.
0: Así lo habíamos dicho ayer, porque ya el lunes, o sea, nos estamos despidiendo ya prácticamente del invierno para el lunes estar recibiendo la primavera.
1: ¿Sabe que no?
0: No, porque van, sí, ya escuché algo hoy también,
1: ¿Sabe que la primavera no va a llegar el 21?
0: Va a llegar el día 22 a las 21:05, ¿es?
1: 21:05, exactamente.
0: Al 22
1: y de noche.
0: 22
1: de septiembre a las 9:05 de la noche, para que la gente sepa, por el equinoccio de la primavera, claro. Este fenómeno que ocurre a través de la astronomía. ¿Qué significa el equinoccio? Para aquellos que no saben, es cuando el sol se ubica exactamente sobre el ecuador de la Tierra. Esto sucede dos veces al año, obviamente. Una cuando pasa de otoño a invierno y la otra cuando aparece de invierno a primavera. Así que para lo que va a ser la parte astrológica, la primavera va a arrancar el 22 de septiembre
0: y a las 9.
1: Y 9:05 de la noche, exacto.
0: Así 9:05 de la noche. Ahora, ¿qué va a pasar durante el transcurso del día 22 y casi el día 21 y el día 22, ¿no? Entre las 12 de la noche del día 21, es decir, hoy comenzaría la primavera, pero hay que esperar hasta mañana a las 21:05.
1: Hay que esperar hasta mañana. Pero bueno, la fecha por calendario nuestro es el 21 de septiembre, que vamos a festejar como siempre el Día del Estudiante, va a haber desfile, todo eso, más allá de que, digamos, esta es la parte astrológica, en la primavera sabemos que arranca por calendario el 21 de septiembre, ¿no?
0: Tal cual, así que nada.
1: Y será un martes 22 con temperaturas bajas, que acostumbrado a lo que venimos el fin de semana, ¿no?
0: Lo acabo de leer, con algún síntoma, algún signo por ahí de inestabilidad, una jornada un tanto gris.
1: Exacto, así que no. Vamos a prepararnos. Hay anuncio para el domingo, ya la aplicación del Servicio Meteorológico Nacional ha mandado alerta por tormentas de color amarillo para lo que tiene que ver con el sector del sudeste de la provincia de Buenos Aires. Esto sabemos que es a modo de prevención. Después claro. Veremos cómo.
0: Sí, no,
1: aparte estamos
0: son los anuncios, porque después
1: estamos a viernes,
0: y al final
1: recién.
0: No pasó nada de tanto que decía que iba a haber esto, el otro, lluvias, viento, felizmente, ¿no? Cuando se trata
1: exacto.
0: De eso.
1: Lo decimos porque seguramente va a aparecer algún anuncio amarillo de tormentas, tiene que ver con esto que ha emitido el Servicio Meteorológico hoy bien temprano, en la estación que está justamente en Villa Gesell. Dice que puede haber una precipitación acumulada entre 30 y 60 milímetros. Después puede que suceda, puede que no, muchas veces pasa de que no. Pero bueno, a modo de prevención ya el Servicio Meteorológico anuncia lo que va a ser esto para la jornada del domingo.
0: Del domingo por la tarde, tarde-noche, ¿no?
1: 18 horas más o menos,
0: sí,
1: anuncia.
0: Era lo que nos venía marcando ya desde mitad de semana, le comenzábamos a decir que seguramente sería con tiempo algo inestable el final de la jornada o la clausura de la Expo.
1: Aguardar las cosas rapidito.
0: Rapidito, desarmar a los expositores, los distintos están, porque Esperemos que dentro de todo, si es así, realmente es como para firmar, decir, bueno, firmo de total conformidad, ¿no? Obvio. Después de haber tenido alguno, el año pasado nomás, de haber tenido la lluvia presente casi durante el fin de semana, esperemos. Bueno, vamos a ir con lo que es la carpeta publicitaria, porque a la vuelta nomás ya seguramente vamos a estar con Liliana Cardoso.
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0: Muy bien, pasaron 20 minutos ya desde las 6 de la mañana. La música, la cortina que identifica un poco de, a través de los años, a Liliana Cardoso, que la tenemos hoy viernes. ¿Cómo estás, Liliana? El gusto de recibirte. Buen día.
1: Hola, Carlos. Buen día. ¿Cómo estás vos? ¿Cómo estás, Fermín?
0: Bien, todo muy bien. Muy muy contento con este clima que ya está arrancando esta jornada, sí. Y con estos anuncios de buen clima hacia el fin de semana.
1: Exactamente, sí, despidiendo invierno y recibiendo a la primavera, que creo que el lunes no van a ser temperaturas tan agradables, pero bueno,
0: exactamente,
1: no se puede todo.
0: Todo no se puede hoy, despidiendo en el último programa del invierno, ya invierno. Este invierno que quedó atrás, y bueno, veremos qué es lo que ocurre con la primavera, ¿no? Desde la próxima semana, ¿eh? Bueno, ¿usted cómo se prepara para recibirla precisamente a la primavera?
1: Muy bien, con varias actividades, pero bien, contenta. Es una de las estaciones preferidas, así que...
0: Ah, ¿sí? Bueno. Así que seguramente, bueno, va a andar por Madariaga aquí el fin de semana disfrutando de la muestra de la Expo y el lunes del desfile de la primavera, ¿o no?
1: No, estoy por unas horas en Madariaga. Eso hablaba con Fermín por privado. Pero sí, para el desfile de la primavera sí, voy a estar. Si no, me van a facturar los niños que de la familia.
0: Pero,
1: así que regreso para el desfile, sí.
0: Para el día lunes sí va a estar, ¿eh? Bueno, sí. Así que sabemos de que, bueno, compromisos contraídos con anterioridad, como dice alguien, ¿no? Nos impiden poder estar así con nuestra presencia, en este caso aquí en Madariaga.
1: En las actividades de Madariaga no voy a estar este fin de semana.
0: Bueno, pero sí, seguramente tendrá informaciones como para destacar en este espacio habitual. La escucho.
1: Sí, por supuesto. Bueno, recordar en primer lugar que de la campaña que realiza la provincia de Buenos Aires para el control, el testeo de enfermedades venéreas, hay tiempo hasta el 30 de septiembre. El otro día nos consultaban por privado, bueno, porque por ahí había una errónea información que podría ser en octubre, no. El tiempo para cargar los protocolos es hasta el 30 de septiembre. Así que, bueno, es el quinto año consecutivo de este plan ganado bonaerense. Y desde el 1 de octubre serán válidos todos aquellos diagnósticos realizados y cargados en la plataforma Bovinas del Ministerio. Con fechas entre el 1 de octubre del 25, o sea, y la finalización, como decíamos, ahora el 30 de septiembre. Las ventajas, como siempre, recordar, es prevenir las enfermedades venéreas, mejorar la sanidad, la productividad y, por supuesto, esto mejora los resultados económicos. Así que eso es sumamente importante.
0: Exactamente. Como dice, un plan que ya viene desde hace años para todo este
1: años.
0: Tipo de enfermedades. Y bueno, bienvenido sea, y que creo que el productor, el sector en sí lo aprovecha y mucho.
1: Sí. Y era necesario.
0: Era necesario, exactamente. Bueno, sí, bienvenido sí. Esa noticia. La seguimos escuchando.
1: Bueno, las proyecciones económicas para la siembra de granos gruesos de la campaña 26-27 muestran un escenario más favorable que en el ciclo previo. Las cotizaciones futuras, tanto de soja y maíz disponibles para el momento de la cosecha, se posicionan por encima del promedio registrado en los últimos 3 años. Y esto, por supuesto, mejora la rentabilidad estimada para los productores bonaerenses y el resto de la región pampeana. El más destacado es el maíz de primera, que proyecta márgenes netos que podrían superar hasta un 70% los registros de la campaña 25-26. Por su parte, la soja de primera, también los números permiten generar un margen un 41% superior al ciclo anterior. Y en tanto que el girasol mantiene proyecciones parejas con respecto al año pasado, favorecido por los elevados valores que ya venía registrando en el mercado internacional, mientras que en el sur bonaerense la tendencia podemos decir que es positiva, aunque con diferencias menores por el menor potencial de rendimiento.
0: Tal cual, ¿eh? Exactamente. Y bueno, que como siempre se dice también, el clima y fundamentalmente en esta época, en estación de primavera, que también... Es algo que necesita el productor, ¿no?
1: Exactamente.
0: Bueno, la seguimos escuchando.
1: Bueno, la mesa de enlace el día miércoles realizó una nueva reunión entre las entidades del campo y los semilleros con el fin de encontrar una salida a este laberinto en que ha quedado el debate para poder actualizar la ley de semillas o aprobar una nueva normativa en esta tercera reunión de la mesa de trabajo técnico sobre la ley de semillas. Se realizó en la sede de la Asociación de Semilleros, bueno, con la presencia de representantes de la producción y los integrantes de la mesa de enlace. Bueno, el comunicado que dieron a conocer hace referencia a los avances, a continuar construyendo consensos, pero se asegura que el tema es complejo, porque es como renovar el uso propio gratuito, algo que las entidades están dispuestas a rever, pero no a ceder. Se han realizado ejercicios concretos sobre las diferentes posturas, los escenarios, se evalúan las alternativas para el uso propio gratuito en el marco de la ley de semillas reforzada y se acordó continuar trabajando en torno a la figura, las características y los detalles del productor, exceptuando el pago por el uso propio. Desde el gobierno, la mirada que tiene es optimista. El secretario de Agricultura, Ganadería y Pesca, Iraeta, dijo que las discusiones avanzan de una manera muy positiva, registrando un nivel de diálogo, seriedad y altura que los actores destacan, como es inédito hace 20 años, y confían en que esta vez se va a poder lograr arribar a una solución definitiva para la propiedad intelectual de las semillas.
0: Bárbaro, ahí está también otro de los temas, la ley de semilla que ha elegido para desarrollar y ampliar, como lo está haciendo.
1: Exactamente, y en cuanto a otra información, vamos a hablar de influenza aviar, se confirmó un foco en la localidad de Ezeiza, esto fue ahora el 16 de septiembre, en un predio de aves de traspatio, se recibió una alerta por matanda de patos y gallinas. SENASA asistió al lugar para la toma de muestras, la aplicación de los protocolos de contención. Las autoridades oficiales dieron a conocer que no se alteran las exportaciones avícolas, es decir, que el sistema sanitario reaccionó para la faena. La confirmación también se le notificó a los propietarios del predio afectado. Inmediatamente después del diagnóstico positivo, se activaron las medidas de biocontención para contener el avance. Se estableció un perímetro preventivo y dentro de este radio los inspectores llevaron a cabo tareas y rastrillaje epidemiológico para determinar los nexos con otros predios de la zona. Se llevó tranquilidad. En el reporte del organismo esto da a conocer que no afecta el estatus sanitario que sostiene la Argentina, así que en la misma línea SENASA continúa trabajando y garantiza la inocuidad de la producción avícola nacional. Recordar que no se transmite por el consumo de productos aviares como carne y huevo.
0: Eso es fundamental, lo que por ahí teme también, fundamentalmente para todo lo que es el consumo, ¿no?
1: Por eso mismo, sí, esa es la aclaración.
0: La aclaración, perfecto, Liliana, así que varios temas que fue desarrollando, no sé si le queda algún otro ya como último tema.
1: Sí, exactamente, uno breve. Pero para informar que las exportaciones argentinas de la carne caprina registraron un fuerte crecimiento, un aumento de más del 380% en el ingreso de divisas, se alcanzó hasta los $715,000, esto es informa la Secretaría de Agricultura, Ganadería y Pesca, también estuvo acompañado por un incremento del 186% en el volumen exportador. El valor promedio por tonelada aumentó un 68% respecto al mismo periodo del año pasado y la mejora también reflejó en la actividad productiva. La faena de caprinos también ha aumentado un 18%. Los principales destinos han sido Medio Oriente, Arabia Saudita, que concentra el 36% de las exportaciones y el resto se distribuye entre Qatar, Uruguay, Bahamas.
0: Muy bien. Ahí está entonces los distintos temas, como decíamos, que eligió Liliana para esta jornada de viernes, entonces, que va a estar viajando, entonces no va a estar, como nos decía, disfrutando aquí en General Madariaga de la muestra y del clima fundamentalmente hasta el día domingo, que por la noche por ahí puede haber alguna inestabilidad, así que tenga un final feliz de estas últimas horas de invierno, Liliana.
1: Bueno, lo mismo, bueno, para ustedes y una muy buena semana. Y bueno, ya si Dios quiere, no, nos reencontraremos
0: En
1: la próxima, que
0: primavera.
1: estaríamos exactamente en primavera.
0: En la estación que más le gusta a Liliana Cardoso, ¿eh? Gracias y buenos días.
1: Bueno, muy buena semana para todos.
0: Ahí estamos, Liliana Cardoso, entonces con su espacio habitual, hacemos el cierre y continuamos.

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0: Muy bien, 6:36 minutos de esta jornada de viernes. Información que nos llega, una prueba de rienda más clasificatoria que se suma para lo que será la fiesta del Talar. Hemos recibido hace poquitas horas la confirmación, Nacho García en la coordinación, lo que será prueba de riendas el lunes 12 de octubre, en Sorsales, en la cooperadora de la escuela número 14, así en la querida escuela número 14, que lleva como nombre José Hernández, paraje Los Sorsales, va a haber prueba de riendas clasificatorias para lo que es todas las categorías. Prueba de riendas de mansos, clasificatoria en horas de la mañana, por la tarde prueba de riendas de mujeres y también de redomones. Las categorías para el 12 de octubre, todos los caminos conducen al paraje Los Sorsales, dice en lo que es la información que coordina Nacho García. Por informes 2267-639496, por eso le decíamos, una clasificatoria que se suma ahora en estas últimas horas, que va a ser aprovechando el feriado del lunes 12 de octubre. Nacho García, que por supuesto también tiene para la venta y que se viene con este primer sorteo ya del bono millonario, esta rifa que cuesta 25 mil pesos, que el día 29 de septiembre va a ir por el primer sorteo del supercombo de electrodomésticos o 1,5 millones de pesos en efectivo, si no prefiere el supercombo. Como segundo premio son 300 mil pesos. Tercero y cuarto 200 mil y el quinto 100 mil pesos. Y después el sorteo final que se viene para el 6 de octubre con el primer premio de una Ford Ranger modelo 2018 más un trailer más una moto Corben 0 kilómetro o 35 millones de pesos en efectivo. Ambas posibilidades. O el dinero en efectivo, la camioneta con el carrilín y la moto, donde va a haber 1 millón de pesos también para quien resulte ser el vendedor de ese primer premio. Como segundo premio 3,5 millones, tercer premio 2 millones, cuarto y quinto 1 millón de pesos, del sexto al décimo quinto serán sorteos de 300 mil pesos. La modalidad de sale o sale, reitero, 25 mil pesos, quedan algún numerito aquí para la venta para aquellos que así lo deseen. Sortea el primero de ellos el 29 de este mes y el segundo, el 6 de octubre, bono millonario, coordina Nacho García. También este fin de semana, en este caso, la Peña de Juancho. Vuelven las peñas al boliche de Juancho este domingo 20, desde el mediodía. Así con músicos, la conducción de Martín Morales, el menú que va a ser empanadas criollas, chorizo, asado al asador, ensaladas y papa rústica. Todo por 40 mil pesos si lo paga allí, 35 mil si lo saca en forma anticipada al hacer la reserva, que es al número 2254-447900. Paraje Juancho, entonces los está invitando, convocando para este domingo 20 de septiembre desde las 12:30. Y mañana sábado, la gran fiesta criolla Gauchos Unidos de la Lucila del Mar, como nos comentaba ayer Bernardo Junco, su coordinador, todo en marcha, que va a comenzar ya esta noche con un gran baile allí en las instalaciones de Gauchos Unidos de la Lucila con Diamante 2 y Los Manantiales, que van a estar ya desde tempranito, hasta las 4 o 5 de la mañana el baile, nos decía, porque ya mañana sábado comienza desde las 10 de la mañana con el izamiento del pabellón nacional, prueba de riendas de categoría menores, la prueba de riendas de mansos también, que va a ir antes del mediodía con 40 mil pesos el valor de la inscripción, todo lo recaudado en premio. En horas de la tarde la prueba de riendas de potros, también 40 mil pesos la inscripción, 2 millones de pesos en premio, y una vez que se superen los 60 inscriptos, aquí en lo que es la de potros, se va a engrosar, todo eso va a ir volcado al premio, a los 2 millones de pesos, que seguramente van a ser algunos más que 60. Bueno, todo lo que supere ese número será volcado al premio, ese valor de la inscripción. y después también prueba de rienda de categoría damas, con 40.000 pesos también la inscripción, para luego dar paso ya a lo que será la jineteada, con 40 caballos jinetes elegidos de 20 tropilleros, cerrando con un gran baile desde el atardecer ya con 6 grupos musicales. El valor de la entrada para mañana sábado allí en la Lucila ha sido fijado en 20.000 pesos, donde está incluido el baile de mañana por la noche, entonces luego disfrutar todo este espectáculo que presentan Gauchos Unidos de la Lucila del Mar. Ya para el fin de semana siguiente, del 26 y 27, la gente del Fortín Tomás Guido, allí en el campo La Victoria de los Hermanos Salsa, también con todo lo que es prueba de riendas, clasificatorias para el talar y las flores en las distintas categorías. Ya el domingo 27 que va a haber jineteada, en lo que es también con cuero tendido, con tropilleros invitados, el almuerzo, rueda de bastos con encimera y el broche de oro que lleva como nombre Pocho Ramírez. Todo esto allí en lo que será el Fortín Tomás Guido, que cuenta con el auspicio de Transportes Alcuaz, de Matías Alcuaz, Transporte de Haciendas Generales, también de Refrigerados. 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Muy bien, también en lo que es la fiesta de la Escuela de Tío Domingo para ese fin de semana, el domingo 27 de septiembre, como ya hemos ido hablando con Totó Montenegro en el transcurso de esta semana. El domingo 27, la escuela número 9 de la colonia de Tío Domingo los está convocando allí a dicha colonia. Y para el mes de octubre, el primer fin de semana de octubre, la sexta fiesta de los hermanos Ortiz, el sábado 3 y domingo 4, prueba de riendas, también a sacar la bolsa del palo que va a ir el día sábado, pialada, que es con lo que va a estar comenzando el día sábado 13. Para el día domingo estar ya directamente con la jineteada, con 30 reservados de los tolderitos de José Cabrera en la categoría grupa. Le envío el saludo grande a José Cabrera, a Josecito, que ayer estuvimos compartiendo así la jornada en Cabaña San José. Gracias ahí por el saludo. José Cabrera, entonces, con sus reservados, los tolderitos, que va a ir en la jineteada de el domingo 4, así por los hermanos Ortiz en Tordillo. Para continuar luego con la prueba de riendas de categoría redomones, prueba de riendas de mansos y la jineteada con basto con 30 caballos. El valor de la entrada para los dos días ha sido fijada en 40.000 pesos, 25.000 para el día domingo únicamente y 10.000 pesos la entrada al baile, baile con el cual va a cerrar el día domingo en el Zoom municipal. Y también nos daban cuenta de que se suma una monta especial, la revancha de Gavino González, el jovencito, en el petiso el Satanás de los Tolderitos. Es precisamente de José Cabrera, entonces va a ir esta monta especial en calidad de revancha de Gavino González con el petiso el Satanás. Todo esto el 3 y 4 de octubre por General Conesa Tordillo.
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0: Muy bien, Fermín, lo escucho seguramente con algunos anuncios también comerciales.
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0: Le digo cartelera de remate para remate de feria, en este caso el jueves 1 de octubre, la firma Daniel Blanco y compañía en la Sociedad Rural de Tordillo. Bueno, las primeras anotaciones, unas 400, 500 cabezas para el 1 de octubre. Puede comunicarse con sus representantes, Daniel Arizgarat, en General Conesa Tordillo, 2257-664985, con Rubén Yerosi, 2245-5140-23.
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0: De pintores de la vida. Muy bien, le digo que ya en instante vamos a estar con Leo Olaizola para conocer las novedades de este remate hoy que se va a llevar a cabo en General Lavalle, allí de Angus del Tuyú. En instante nada más, ya seguramente Fermín va a tratar de sacar esa comunicación. 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Muy bien, decíamos, jornada de remates hoy, este segundo remate allí por General Lavalle. Para conocer mayores detalles lo tenemos ya al representante, Leo Olaizola. ¿Cómo estás? Buen día, Leo.
3: Hola, buen día. ¿Cómo andas, Carlito? Buen día a todos por ahí.
0: Bueno, ya desde tempranito en movimiento, en actividad, con los toros seguramente ya encerrados.
3: Sí, sí, tenemos todo encerrado. Así que estamos, sí, sí, estamos acá arrancando la administración para la posterior remate, que será a las 14 horas.
0: Perfecto. ¿Con qué detalle, qué cantidad de toros, bueno, negros y colorados que seguramente habrá?
3: Sí, tenemos, puro poder pedri de Angus, negros en casi en su totalidad son, creo que son 11, y el resto que completarían unos 40 toros, puro por cruza de Cardo Santo. Estos serían de la India, así que después tenemos barquillonas paridas, preñadas, también unas 200 y algunas para servicio también de que vienen de Cabaña de la India y de Carlos Santos. Muy muy buena hacienda, muy buen estado. Te diría que estamos para quedar bien. La verdad que muy bien presentada hacienda este año. Creo que, mirá que el año pasado fue muy bueno, pero este año es mejor.
0: Bueno, esperemos de que así sea, un poco como para también seguir defendiendo la plaza. Bueno, este que lo hacen por segundo año consecutivo, ¿verdad? Este remate así en Lavalle.
3: Sí, Carlito, es el segundo año, así que estamos muy contentos de cómo se dieron las cosas. Así que, bueno, esperemos que después del almuerzo tengamos un lindo remate. Bueno, hemos puesto unas tribunas, todo, porque, bueno, esperamos recibir un lindo marco de público.
0: Perfectamente. En lo que tiene que ver con los plazos, tanto para los reproductores como para los vientres.
3: Los reproductores van a tener 75 días o 5 cuotas, y los reproductores, hay lotes que van a salir con 30, 60 y 90 y otros con 60 y 90 días.
0: Bueno, plazos realmente que es casi lo habitual, ¿no? Para sí, que pone esta cabaña. Y bueno, ¿en el martillo que va a andar Pedro directamente o no?
3: Sí, sí, sí, viene Pedro, al remate lo da la apertura a él y bueno, y él se las vende, sí, sí.
0: Perfectamente. Bueno, el clima los va a acompañar, que es lo fundamental para todo este tipo de actividades al aire libre. Bueno, el almuerzo que será en el salón comedor, así, de la rural de General Lavalle.
3: Sí, correcto, correcto. Sí, el día ayer, bueno, ayer, gracias a Dios, también tuvimos un día espectacular, así que esperamos hoy, creo que el día va a dar lo mismo que ayer.
0: Que lo siga acompañando, ¿eh? Bárbaro, Leo, mucha suerte entonces en lo que serán las ventas. Te escucho en lo que desees agregar o remarcar.
3: No, no, agradecer a los productores de la zona y de la región también por, bueno, por acompañarnos y también por elegir una vez más a Cardo Santo y a la India para tener en sus líneas productivas.
0: Exactamente, ¿eh? Bárbaro, gracias y muy buenos días, Leo.
3: Gracias, Carlito. Buen día a todos por ahí.
0: Leo Laizola, el representante de Pedro Noel Irey, entonces brindándonos detalles de este remate hoy, así por General Lavalle, la firma Pedro Noel Irey. Hacemos la pausa, puede ser Fermín, y continuamos.
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0: Muy bien, es la hora 7 en punto en nuestros estudios y, por supuesto, con qué puntualidad. Habíamos dicho a las 7 de la mañana vamos a estar con Pedrito Estanga hablando de lo que va a ser la muestra este fin de semana. ¿Cómo estás, Pedro? Gracias por acercarte. Buen día.
1: ¿Qué haces, Carlos? ¿Cómo estás? Buen día. Gracias a vos por invitarme. Saludos ahí a toda la gente que está escuchando.
0: Bueno, ya trabajando seguramente, bueno, como lo han venido haciendo ya en la previa, todo esta semana, estos meses anteriores, un año más, las cuatro firmas consignatarias en lo que es la comercialización de la muestra.
1: Sí, ayer estuvimos con la admisión de los toros, estuvimos ahí con los veterinarios, con todos los cabañeros, charlando un poco. Siempre es lindo encontrarse
0: sin duda
1: todos los años y comenzar un poco de lo que es la actualidad de la hacienda.
0: Exactamente, ¿eh? Y los veterinarios que sin duda también colaboran de alguna manera con su tarea y la responsabilidad, ¿no? Que no es poca cosa.
1: Y es algo importante lo que tienen las exposiciones, que tienen una admisión donde revisan toro por toro, viste, que le da la garantía al comprador de llevarse un toro que está en óptimas condiciones como para entrar en servicio.
0: Exactamente, ¿eh? Bueno, y por parte de ustedes, los que van a consignar, ¿cuáles serán las firmas?
1: Y nosotros, la verdad que bueno, contentos de otro año más, vamos a tener la consignación de la cabaña La Resolana de Conrado Pajón, de acá de Maipú, y después tenemos Los Overios y Don Julio Darrién, que son de Ayacucho, y bueno, los chicos de Iriarte, que traen cuatro toros Angus también.
0: Ajá, ¿Angus solamente traen o traen algunos Angus negros?
1: No, traen solamente la raza Angus. Trajeron cuatro toros negros muy lindos que los estuvimos viendo ayer, que seguramente van a estar ahí compitiendo con... Hoy es la jura.
0: Hoy es la jura en hora de la mañana por parte de Julito Fernández.
1: Con el gran jurado Julito, que está buenísimo que venga. Después Conrado Pajón trajo unos puros controlados, también a Aberdeen Angus negro, y Cacho Rien y Orfela Rien trajeron también toros, alrededor de 8 toros, creo que trajeron uno colorado y el resto negros. Uh-huh. O sea, de nuestra parte tenemos toros negros y colorados.
0: Únicamente dentro de esa raza, ¿eh? Y con la cabaña, la de Conrado Pajón, la Resolana, que sabemos la calidad que tiene, cómo viene trabajando, como tienen la mayoría, ¿no? Pero que viene de un pasado fin de semana de obtener muy buenos valores también y quedándose casi con la mayoría de la premiación, así por parte de Julio también, de Julio Fernández, ¿no?
1: Sí, la verdad que tiene un toro que a la gente le gusta mucho, es un tipo que te pones a hablar de hacienda, sabe un montón, y la verdad que lo que trajo acá, lo que vi ayer, estaban muy buenos los toros, así que yo calculo que también va a estar ahí compitiendo con algún premio seguro.
0: Exactamente. Bueno, va a tener la responsabilidad de lo que es el martillo por parte de la firma.
1: Y sí, tal cual. Y bueno, también si por ahí sacan algún premio, amerita un poco de presión y hacerle justicia también un poco a...
0: Exactamente, que no...

0: Yo calculo que sí, no sé en la cantidad exacta que entró ayer, pero ahí a la tarde fui y habían llegado otros toros más, pero sí debe haber 100, 100 y algo de toros.
1: Exactamente, veremos ya, seguramente vamos a estar ahora minutos más tarde para conocer cuál fue la tarea de la admisión de los veterinarios de la jornada del día de ayer, la torada en general que has podido ver, tanto los que consignan a ustedes como a las demás firmas, ¿cómo la ves comparativamente con años anteriores?
0: Yo la verdad que la vi muy pareja, muy bien presentada, los toros llegan en muy buenas condiciones, hasta el momento que estuve yo en la admisión de los veterinarios no se había descartado ningún toro, que eso es importante,
1: Sin duda.
0: y recorriendo los corrales se ven toros muy lindos, la verdad que para la gente que esté escuchando, que se acerque, que los venga a ver, porque la verdad que hay para elegir, para todos los gustos. Y me pareció que había muy buena torada.
1: En lo que tiene que ver los plazos, es uniforme seguramente para las cuatro firmas, ya se conocen directamente.
0: Sí, ya estuvimos hablando, van a ser 120 días libres, va a haber un 8% de descuento por pago al contado, se va a tomar a kilo de ternero, a entrega de marzo del 2027, bueno, se van a estar diciendo todas las condiciones ahí bajo el
1: Sí.
0: martillo. En nuestro caso particular, tenemos del Banco Provincia la tarjeta Procampo, con 360 días con un interés del 30%, más los gastos que cobra el banco. Y nada, la verdad que están todas las condiciones puestas, los toros ya están todos acá, y le decimos, creo yo que el clima va a acompañar, hoy se ve que va a ser un día muy lindo,
1: Muy
0: ayer la
1: bueno.
0: verdad que estuvo muy bueno, y ayuda mucho eso. Más allá también de lo que es el remate a la parte comercial, viste que cuesta mucho hoy también poner un stand y tratar de vender y ojalá que el clima acompañe también un poco para eso.
1: Sí, realmente porque, bueno, es fundamental el clima, como también la parte comercial, que es un poco lo que viste también al resto de la muestra, con el resto de la programación, en la parte campero, bueno. Las pruebas de rienda clasificatoria, todo eso hace a que podamos tener un buen espectáculo sumado con todo lo que es danza, los números que folclóricos allí en el escenario al aire libre, que también aportan lo suyo.
0: Y sí, le da color, es una fiesta que siempre fue la idea de tratar de que se haga todos los años y es el decoro que le da, más allá del remate, que creo yo que es lo principal y lo fundamental para que se haga todo esto, también el resto de las actividades que la gente pueda disfrutar y pasar un fin de semana ahí viendo todo lo que se produce en la zona.
1: Exactamente, ¿eh? Bárbaro, Pedro, creo que hemos hablado ya sobre las bases, condiciones, todo lo que va a ser la muestra. Después hablaremos la próxima semana un poco para hacer el balance y la continuidad de parte de ustedes, porque el próximo viernes, una vez que finalice la Expo, también tienen otro remate ya por más de 10 años en Madrid, como es la Cabaña de la María.
0: Y sí, vamos por, ojalá que sean otros 10 años más, ya el número 11 sería este año,
1: Exacto.
0: los toros van a estar llegando el próximo martes, miércoles de la semana que viene, y sí, el viernes 25, como todos estos años, vamos a tener 80 toros, Aberdeen Angus negros y colorados, puros por cruza, muy buenos están, los fuimos a ver, la verdad que... Bueno, ya nos tienen un poco acostumbrados por la homogeneidad y la clase que tienen los toros de los Iriarte, así que ya vamos a estar ahí anunciando todo una vez que termine el remate este.
1: Exactamente, con una mercadería que hay muchos por algo hace que hace ya más de 10 años, 11 como va a ser este, que vienen aquí, que han elegido como plaza y buena plaza según ellos, aquí la cabaña La María, que bueno, más allá de estar también aquí en la muestra, bueno, ¿qué decís, qué opinión tenés vos? ¿Habrá dejado algo para la venta del próximo fin de semana en lo que fue estos cuatro que decís que traen?
0: Sí, yo creo que traen un adelanto ahí. Obviamente traen cuatro lindos toros para tratar de competir,
1: Estar presente
0: estar
1: fundamentalmente.
0: presentes y tratar de sacar algún premio, que pues es lo lindo por ahí entre ellos, que se eleve, digamos, el nivel para arriba con un premio simbólico, más que nada, ¿no? Para cada cabaña que saque premio, pero...

0: no, se guardaron muy buenos toros para... Ya los fuimos a ver a la cabaña y la verdad que están muy buenos.
1: Muy bien, Pedro. Así que mañana sábado las ventas, 14:30 que van a ser la apertura. Y bueno, a martillo corrido hasta el último reproductor.
0: Sí, sí, yo calculo que bueno, va a haber un previo almuerzo que arrancará entre 12:30 horas y esperemos que sea puntual el remate, que arranque 14:30, calculo que irá a arrancar.
1: Y con muchas manos, que es fundamental para ustedes.
0: Y que vayan ahí, a todos los que estén escuchando, que vayan, que la verdad que hay buena torada y nosotros vamos a hacer lo máximo posible para que hagan buenos negocios.
1: Esperemos que así sea, ¿eh? Gracias, Pedro, por acercarte, ¿eh? Un saludo para bueno, tu padre, que seguramente también va a andar...
0: Debe estar ahí, escuchando, a ver qué digo.
1: Más allá de que está escuchando, a ver qué es lo que dice el nene y bueno, a defender los tantos años de comercialización de la firma.
0: Sí, la verdad que para nosotros es algo ya, la verdad, tradicional y algo que nos gusta, así que esperemos que se continúe el legado.
1: Que continúe el legado, exactamente. Gracias, Pedro Stanga, entonces.
0: Gracias.
1: Ahí estamos. Continuamos, Fermín, alguna más de cortita de comerciales, porque nos queda todavía el informe desde el remate de ayer de Cabaña San José, como también otras voces de protagonistas, el caso de Adrián Soria por otra de las firmas consignatarias, como también con el presidente de la Sociedad Rural de aquí, con Santiago Subirrain. 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

0: Muy bien, continuamos. Pasaron 13 minutos ya desde las 7 de la mañana. Vamos a tratar de manifestarle los valores logrados en el día de ayer, porque tenemos mucho para comentar, tenemos gran parte de los audios y demás, pero también en lo que respecta al tiempo y el compromiso que tenemos de cara a quienes ya hemos convocado para el programa. Decirle que un muy buen remate, como ya nos tiene acostumbrado por parte de la familia Soto, allí en sus propias instalaciones, donde, bueno, un clima de fiesta más allá de lo que ya habíamos comentado y que ayer hizo referencia también, ya nos había adelantado algo el doctor Guillermo Soto, como ayer también hizo ahí una pequeña introducción previo al remate, agradeciéndoles a todos los que de alguna manera habían colaborado con ese siniestro, ¿no?, que tuvo que lamentablemente padecer ahí a 24, 48 horas de lo que era este remate, con una torada espectacular, con mucho público, con un servicio gastronómico que realmente anduvo muy bien, con una muy buena picada que se brindó allí, también sanguchitos, es decir, así en lo que era todo el mundo fue muy bien atendido por parte de la gente de FAE, que a propósito está haciendo así una campaña, se podían asociar, pagando 5.000 pesos por débito automático, escaneando un QR así, tenían esa posibilidad, mucha gente lo hizo, lo hicimos de nuestra parte también para colaborar con una institución como lo es FAE, donde solamente se daba así una colaboración en lo que era el ingreso al establecimiento de 10.000 pesos por cada uno de los vehículos que ingresaron. En lo que respecta a valores, vamos a escuchar, no en este caso la apertura, sino lo que fue el valor máximo en el día de ayer, que estuvo en el corral número 2, el martillo de Ricardo Arzós, que esto era lo que decía.
1: 11-2, 11-5, 11-7, 12 millones. 12-200, 12 millones, 12 al frente, van y voy. 12 millones, 12, 12 millones, 2. 12-200, 12-500. ¿Seguro que no? Cuando dice que no es no, 12.200, 12.500, 12.700, 13 que es la apertura, 13.200, 13 millones 13 arriba, van y va, 13 millones 13 a la buena, 13 millones 13, 13.200, 13.500, 13.700, 714, 14.200, 14.500, lo tenés elegido, no es plata para dejarlo, 14.500, 500, 700, 715, ¿seguro que no? Muy amable y muchas gracias. 14.700, por bueno el teléfono estoy. 14.700, 15 millones, 15.200, 15.200 abajo. 15.200, 15 millones, 15 allá de derecha van y voy. 15 millones 1, 15 millones 2, y en 15, 15.200, 15.500, 15.700. 700, 716, 16.200. Parazo de acá adentro, 16.200. No, 16, 1, 16, 2, y en 16 millones 16 cayó el palo Bendiceba. 16, 200, 500. 16, 500 le pido, señor. 500, 700. Pedile hasta donde llega, 700. 16, 500, 1, 500, 2, y en 6, 500, 500. Baribendo, llevan los que quiere, cae el martillo, van y va. Landry, ¿cuál lleva, cuál lleva?
0: Muy bien, ahí estaba. Este fue el valor máximo entonces de la tarde del día de ayer, 16.500.000 pesos en el corral número 2. La apertura que había sido en 13.500 ese primer trío, y aquí que fue la primera elección del corral número 2, el toro 24.018, un Angus colorado adquirido por el señor Landry, Lucho de Landry entonces. Y haciendo un poco de referencia en lo que respecta a los valores, un remate que anduvo muy, pero muy bien, muy firme, que siempre se abrió en 11 y los 12 millones de pesos la mayoría de los primeros corrales, 10 después, donde observamos que recién en el corral número 15, fue el primer precio que llegó a los 10.000. De ahí fueron anteriormente todos en 12, 13, 13, 500, 14. Por eso le decía la firmeza del valor. En el corral número 15, que fue de 10 millones de pesos, la primera operación que fue adquirida por un productor de aquí, de General Madariaga, como era Mariana Morelo, en 10 millones de pesos. Después ya de ahí, en la parte final, otros valores también, pero siguió manteniendo los 2 y 13 millones, lo que habla a la clara de la calidad y de los muy buenos valores logrados, con un promedio para los Angus, Angus negros y Angus colorados, de 11.960.000 pesos. Después se pasó a los Paul Hereford, con un máximo que fue de 9.100.000 pesos, adquirido por la firma del divisadero a través del doctor Gaboto. 9.100.000 pesos, firma del divisadero, el valor máximo de los Pampas. Después, también muy, muy parejo, 8.500, 8 millones de pesos, que fue el valor mínimo, con un promedio para esta raza, los Pampas, en 8.344.000 pesos. También muy bien lo que fueron los valores para esta raza. Para pasar luego a lo que fueron las vaquillonas, vaquillonas Angus paridas, parición de otoño y ya con servicio, donde una de esos primer corral, el corral número 37, había 6 vaquillonas con 7 terneros, producto de que una había tenido mellizo, que ese animal iba sin cargo, ya terneros logrados arriba de 100, 120, 130 kilos, terneros automáticamente como para destetar. De esas 6 vaquillonas con 7 terneros, se pagaron 3.250.000 lo que pisa, a excepción de ese ternero que decíamos mellizo, que iba sin cargo. 3.250.000 pesos lo que pisa, vaquillonas parición de otoño, vaquillonas Aberdeen Angus. Después también hubo 3.300.000, otras Angus con 5 terneros, en los cuales 2 machos y 3 terneras. Tres terneras hembras. Las vaquillonas paridas de invierno en 3.850.000 pesos, adquiridas por la familia Miquel Arena, siempre hablando de lo que pisa, por supuesto. Las vaquillonas con garantía de preñez, parición de otoño, 4.500.000 pesos. Angus coloradas muy buenas en 4.500.000, 4.400.000. y 3 millones y 2 millones 700, que fueron otros de los valores logrados ayer de Cabaña San José de Soto. Para cerrar con las vaquillonas Hereford, también con garantía de preñez, parición de otoño, que se pagaron 2 millones 650 mil pesos. A título de adelanto le estamos brindando esto, ya nos vamos a ocupar después en la próxima semana, mucho más tranquilo, de darle un panorama, pero un remate muy ágil. Sabemos de la capacidad de Ricardo Arzós, que tenemos su palabra también, una vez que finalizó el remate, que también lo vamos a dejar para cuando sea el bloquecito general de Cabaña San José de Soto. En lo que tiene que ver con los potros, ya al final de la tarde, 5 millones de pesos. Fue un muy lindo potro, el valor máximo, que directamente fue adquirido allí por el señor Fernández, en el remate del día de ayer de Cabañas San José de Soto. Es 5 millones de pesos, 5.300, también había habido otro de los valores, otro de los valores logrados en el día de ayer. 5 millones de pesos, 5.300.000 los potros, las potrancas en 2 millones y medio, y las yeguas, el valor máximo que estuvo en los 5 millones de pesos, el ejemplar número 18 en este caso. Un muy lindo remate, ágil, con mucha concurrencia, donde la gente lo acompañó precisamente allí a la cabaña San José de Soto. Punto final aquí por el día de hoy en lo que fueron valores. Les brindamos todo, les reitero, 11 millones 960 mil pesos, que fue el promedio precisamente de los Angus negros colorados. Punto final, porque tenemos ya también otra de las comunicaciones. Le habíamos dicho que va a ser un programa con muchas voces, con muchos protagonistas y fundamentalmente de cara a lo que tenemos este fin de semana, ya viviendo la Expo Rural. La firma Sáenz Valiente Bullrich y compañía es una de las que va a comercializar junto con las restantes, y lo tenemos en línea a Adrián Soria. ¿Cómo estás, Adrián? Buen día.
2: ¿Cómo estás, Carlito? Buen día para vos y a todos.
0: A cuatro manos venimos por aquí, bueno, agradeciéndole a Fermín también, que nos está dando una gran mano, Fermín Gómez, en la operación. Bueno, y vos seguramente trabajando ya en todo lo que es o rumbo así a ferias número uno.
2: Sí, bueno, tratando de arrancar, así que sí, en un rato vamos a ir para el lado de la feria, ya Pablito está allá, así que bueno, con los terminando los preparativos para arrancar con este nuevo remate.
0: Exactamente, un año más, cuatro firmas consignatarias. Y bueno, ¿cuáles son las cabañas precisamente que consignan a, en este caso, a Sáenz Valiente?
2: Bueno, nosotros tenemos a Compedri, a los chicos de Cebedio con la reforma, Alberto Mesanza, también con un Pedri y bueno, y Puro por Cruza, las dos cabañas. Después tenemos 3T, la cabaña 3T con Toro Puro Controlado. La cabaña Las Marías de Ciancardini, que bueno, se suma este año, la verdad que una cabaña prestigiosa, ya de varios años que realizan remate en toda la zona de La Dulce, ahí Lobería, bueno, ellos son de ahí y bueno, este año los sumamos. Después tenemos El Faro con de Sydney con Hereford, Santa Cecilia de Talo Reguera, bueno, remate que damos ahora el mes que viene acá también en la cabaña. Y me está faltando una que no la recuerdo para que.
0: La de Sydney, se me fue ahora. ¿Mencionaste? No.
2: Ah, te la nombré de Sydney, sí, te la nombré, disculpa. Y bueno, esos son los reproductores que tenemos. La verdad que hay en general una muy buena torada, tanto nosotros como los colegas, por lo menos lo que vimos ayer que ingresó. Con una muy buena admisión, prácticamente muy poco de que hubo rechazo, creo que un solo toro, la verdad que la admisión fue excelente, y bueno, esperar que pase para arrancar con este nuevo remate.
0: Que lleguen las 2 de la tarde de mañana sábado para comenzar con las ventas, con muchas manos seguramente, como recién hablábamos con otra de las firmas colegas que nos visitaba, Pedrito Estanga, por aquí. ¿Quién va a ser el martillo de tu parte o de la firma?
2: Sí, si Dios quiere, bueno, arrancar mañana a partir de las 14:30, 15 horas con el remate. Vamos a ver cómo se extiende el almuerzo oficial. Y bueno, esperando que arranque. El martillo va a estar a cargo de Gervasio mañana, Gervasio Sáenz Valiente, así que bueno, vamos a tenerlo a Gervasio, si Dios quiere.
0: Que eso sin duda lleva mucha tranquilidad, no es porque no sean de la misma capacidad el resto de los martillos, sabemos la cantidad que tienen, pero Gervasio con esa previa que le hace, que los tiene acostumbrados, ahí ese breve discurso, sin duda de que por ahí le cambia el ambiente o el pensamiento a aquel que está decidido a comprar algún toro.
2: No, sin duda, bueno, la experiencia, gracias a Dios, tenemos muy buenos martilleros en la firma y tenemos varios, pero bueno, por ahí la experiencia de Fernando, de Gervasio, de Guillermo, que bueno, llevan años en el martillo, por ahí no es lo mismo que los chicos que recién están arrancando, que la verdad que son excelentes martilleros y van a ser unos excelentes martilleros. Pero bueno, la experiencia de Gervasio, tanto de Gervasio como de Carlitos de Tanga, que bueno, la verdad que para un remate de esto es otra cosa, ¿viste? Así que bueno, por suerte va a venir él. Y bueno, después que nos acompañen, que la gente venga, que si Dios quiere vamos a tener un excelente día. Así que esperarlo. Y bueno, por ahí también todo aquel que anda necesitando algún reproductor, tenemos varios reproductores puro de Pedri y puro controlado, que hoy para con el tema del RIMI, para el doble beneficio impositivo este de la amortización acelerada de ganancia y la devolución anticipada del IVA, la verdad que es más que interesante el nuevo tema del RIMI. Así que si Dios quiere, va a haber varios toros también puros controlados y Pedri, tanto nuestro como de los colegas, para que hagan buenos negocios los clientes.
0: Exactamente, y con prácticamente un total de superior a los 100 toros que son los que ya han ingresado.
2: Sí, creo que hay alrededor de 108 toros, si mal no recuerdo. Y bueno, también aparte tenemos algunos lotes de vaquillona. Nosotros tenemos unos lotes de vaquillona Hereford con garantía de preñez. No son muchas, pero bueno. Y los colegas también tienen, creo que algunas vaquillonas con garantía de preñez y alguna para guardar para madre. Así que bueno, esperar los que nos acompañen, que si Dios quiere vamos a tener una excelente jornada. Y bueno, y aprovecho también para invitarlos que hoy está la charla de Juan Elizalde ahí.
3: Exacto.
2: Así que la verdad que más que interesante la charla que hace Elizalde. Así que bueno, todo el que ande con un ratito, que se acerque hoy a la feria, creo que arranca a las 19 horas. Así que los esperamos ahí también.
0: Bárbaro, Adrián. Gracias y bueno, un buen fin de semana que, con buenos valores, que sea, que no nos cabe ninguna duda de que esto creo que se va a lograr en base a la calidad de los toros y demás.
2: Sí, si Dios quiere, creo que vamos a tener un lindo remate. Carlos, bueno, aprovecho también para saludarlo ahí a Guillermo y a Guillermito, que ayer no lo pudimos acompañar por distintos temas, estar ahí un poco en la feria con la admisión y tenemos que ir a otro campo, pero tuvieron un excelente remate, por lo que me comentaron y por lo que pasaste vos. Después de la desgracia que tuvieron, una desgracia que dentro de todo fue material nada más, así que bueno, felicitar a Guille y a Guillermito por el trabajo que están haciendo, la verdad que una excelente torada la pude ver los días anteriores, así que felicitaciones para ellos también.
0: Bárbaro, Adrián, gracias y buenos días.
2: Buenos días, Carlitos, saludos para todos y saludos para Fermín, un abrazo.
0: Muy bien, ahí estábamos también con Adrián Soria, el representante de la firma Sáenz Valiente Bullrich y compañía, confirmando Gervasio Sáenz Valiente mañana en las ventas. Hacemos la pausa.
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0: 7:34 minutos, para ir ya medio cerrando lo que es todo lo que va a ser este fin de semana, la muestra, la 71ª edición de la organización que tiene a su cargo la Asociación Rural, de la muestra de la Expo Ganadera, Industria y Comercio. El presidente, precisamente, Santiago Subirrein. ¿Cómo estás, Santiago? Buen día.
1: Buenos días, Carlos. Buenos días, oyentes de la 93.3 y 1420. Buenos días, Fermín.
0: Bueno, el saludo ahí para todos y cada uno. ¿Cómo están las cosas ya? ¿Todo en marcha, verdad?
1: Sí, Carlos, está todo en marcha. O sea, ya están en minutos. Ya se va a hacer la jura de los toros, que ya está el jurado en Madariaga. Ayer se revisaron 115 toros que va a haber para la venta. Un conjunto de toros muy lindo, la verdad, que muy parejo. Creo que estamos mejor que el año pasado en lo parejo de los toros. Pero muy bien, estamos esperando que se llegue el día y ya se va a abrir la parte de comercio.
0: Exactamente. ¿Cómo fue la tarea de la admisión en el día de ayer por parte de los veterinarios? 115 toros, me decís. ¿El total hubo algún rechazo o algo por diferentes motivos?
1: Sí, hubo un toro rechazado. Sí, la admisión estuvo a cargo de Ariel Tiberio y con sus colegas que trabajaron varios ayudándole. Pues se terminó para las 15:30, por ahí ya se había terminado la admisión de los toros.
0: Perfecto, así que bueno, con todo el cronograma, como ya han venido anunciando a desarrollarse, ya quedó atrás la tarea de la admisión. Ahora entonces la jura que va a comenzar por parte de Julio Fernández, ¿a qué hora? A las 9 que comienza, es decir, para el mediodía ya vamos a tener todos los, o la mayoría de los resultados.
1: Sí, para las 12 seguro que vamos a tener la mayoría, seguro, sí, para las 12 se va a terminar, y después esperamos tener la charla muy importante a las 18 horas de bomberos y a las 19 horas el señor Elizalde, que hay muy, muy buenas perspectivas, y bueno, esperemos mañana todo el cronograma que hay, que es bastante grande, y creo que vamos a tener muy buen tiempo. Mañana están anunciando, no sé si 24, 25 grados, ayer hizo 25 grados, vos date cuenta que hemos tenido suerte este año, creo que vamos a tener suerte.
0: Exactamente, bueno, han trabajado para ello también, y bueno, vos seguramente ya terminando todo lo que será el discurso mañana, el discurso que marca la apertura ya de esta muestra, mañana desde las 10:30 de la mañana.
1: Sí, mañana a las 10 de la mañana es la inauguración. Vamos a dar el discurso y la entrega de premios, y después va a ser el almuerzo oficial, y a las 14:30 horas que comienza el remate, 14:30 horas que empiece la parte campero, y a las 13:30 va a estar todo lo que es el escenario. Hay muchas cosas, hay muchos estanes, ayer estaba, o sea, había muchos preparativos, hoy se van a terminar todo. Calculo que vamos a tener un éxito, es una fiesta para el campo. Esperemos que todos los productores y la gente de la zona nos acompañe, que va a pasar un gran día, y con una entrada muy pequeña, que por 3.000 pesos va a haber todas las cosas que hay en la Expo, y 8.000 pesos el estacionamiento de auto para FAE, la entrada con el hogar, digo, no, con el hospital municipal.
0: Exactamente, 3.000 pesos realmente, que es un valor simbólico, ¿no? Porque es prácticamente, por no decir de que sea totalmente gratuita, es lo mismo que el estacionamiento por parte de FAE, que les permite la tranquilidad a aquellos que van en vehículo allí en el predio, que también allí se dio por la familia Melón Gil, con lo mismo que donde se va a estar realizando las pruebas de riendas.
1: Sí, todo con la familia Melón Gil, sí. Vos date cuenta que 3.000 pesos vale un chocolatín. Y el domingo vamos a tener también en la parte campero la verificación de la prueba del taladro organizada por Carlos Isla y todo el espectáculo que va a empezar a las 13 horas con la culminación de Néstor Bullé, que es un artista de renombre en la zona, y esperemos que salga todo bien, que nos acompañe la gente.
0: Seguramente, porque el clima así va a ser, más allá de que sobre el final de la jornada del domingo por ahí hay algún anuncio, pero ya a esa hora que seguramente ya va a estar concluyendo, bueno, estarán aquellos desarmando lo que es la parte comercial y demás. Así que un excelente fin de semana, que sea con mucho éxito, bueno, mucho trabajo que ha ido dedicándole en lo previo, y bueno, un fin de semana por delante para poder disfrutar. Lo mejor, Santiago.
1: Sí, agradecerle a toda la comisión, a todo el personal de la Rural, que están trabajando mucho, y yo no he hecho mucho, te digo, porque son más mis pasos acá en la oficina.
0: Que, alguien tiene que conducir el timón, ¿no? Tiene que llevar, y bueno, sí, pero un grupo de colaboradores interesante que tiene la comisión.
1: Sí, pero y darle gracias a todos, y esperemos que nos acompañen mañana, como es, al remate, que el remate va a ser con 120 días libre, que hay muy buenos toros. Yo lo único que le digo es que hay muy buenos toros y que la gente de Madariaga y la zona nos acompañe.
0: Exactamente.
1: Bueno, Carlos, muchas gracias por la nota y un saludo.
0: Muy bien, muchísimas gracias. Santiago Suberrén, el presidente de la Asociación Rural, ya invitándolos, convocándolos para este fin de semana, fundamentalmente para lo que será mañana la venta de los reproductores luego del almuerzo oficial. Muy bien, continuamos, 7:41 minutos. Esto creo que ha sido a ritmo de una competencia, de un Fórmula 1, ¿no? ¿Cuántas notas, voces fuimos metiendo dentro del programa?
2: Tuvimos a Liliana, tuvimos a Leo de la Sola, tuvimos a Pedro, tuvimos a Adrián, tuvimos a Santiago.
0: Santiago Suberrén, nos queda, no nos estaban contestando desde la línea telefónica la gente de Piuma y Segui, que es la otra firma consignataria, y Esteban y Pablo Sicilito, y seguramente, bueno, trabajando intensamente, pero sabemos de que es otra de las cuatro firmas que son las responsables en la comercialización, seguramente con el martillo de Juan Arrix, como lo viene haciendo para la firma. Y bueno, ya con todas las cabañas, estos 115 toros, donde solamente uno fue rechazado por algún inconveniente, que puede haber sido golpeado o algo por el estilo a último momento, así que asegurado la calidad, la cantidad, y como también la sanidad, que es fundamental por parte del doctor Ariel Tiberio, que es el jefe así de la admisión, junto con los veterinarios colegas.
2: Exacto, así que a no perderse nada lo que va a ser esta expo, con un excelente clima, y obviamente aquellos que no puedan acercarse, que estén en la compañía de la 93.3, que vamos a estar compartiendo de temprano.
0: Ya voy. Iba a decir, vamos a estar echándole palabras, como dicen, ¿no? Desde ya en algunos minutos, que seguramente nos vamos a acercar, si es posible antes del mediodía, para conocer ya algún adelanto de lo que será la jura, que se va a llevar a cabo desde las 9 de la mañana por parte de Julio Fernández, y después las charlas que vienen para la hora de la tarde, 18 y 19 horas.
2: Exactamente, a las 18 capacitación en RCP por parte de bomberos voluntarios de nuestra ciudad, a las 19, como bien invitaba Adrián, lo que va a ser esta charla de Juan Elizalde, todo lo que tiene que ver con la producción, donde tiene como título Dato Mata Relato. Así que va a ser una jornada interesante para lo que va a ser el viernes, y ya mañana a partir de las 10 de la mañana con la inauguración oficial, el discurso, la palabra de los protagonistas, con la entrega de premios, después lo que va a ser la jura de hoy por parte de Julio Fernández, y obviamente el almuerzo oficial para darle paso al remate, a la parte campero, al escenario y toda la parte comercial también.
0: Tal cual, un clima de fiesta para poder disfrutar en familia, con un clima que supuestamente va a acompañar, si no hay grandes cambios de último momento, para poder, como decíamos, ver, recorrer la muestra por tan solo 3.000 pesos, que es fundamentalmente para colaborar con la cooperadora del hospital, y 8.000 pesos para el estacionamiento de los vehículos, 4.000 las motos allí también a beneficio de FAI.
2: Exactamente, así que todo más que dispuesto para disfrutar de un excelente fin de semana, a la espera también de la confirmación de los colectivos. Hoy no está funcionando el servicio local.
0: Todavía no está funcionando y era casi dudoso de que lo pudieran hacer durante el fin de semana porque por lo visto no han terminado con las tareas.
2: O no ha llegado el repuesto. No había llegado el repuesto. Yo tengo entendido que el repuesto no había llegado, así que vamos a esperar. Por ahí quien te dice que hoy en el transcurso de la jornada aparece y podemos contar con eso, pero vamos a ver qué es lo que depara, pero porque sabemos que es algo que la gente de Madrid utiliza mucho, ¿no?
0: Sin dudas, ¿eh?
2: Que no tan solo para la expo, sino en el día a día.
0: En el día a día es fundamental también, ¿eh? Y para la muestra, bueno, de acompañar el clima, aunque sea, no está tan lejos tampoco por ahí. Acompañan hasta salir a caminar, distraerse un poco. Está la senda peatonal también que ya hace tiempo que está por lo menos hasta lo que es la escuela número 30, ¿sí?
2: Sí.
0: Así que y el clima es todo. Así que después, bueno, la parte comercial también para disfrutar, para ver. 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
2: Hoy es una jornada importante para Madrid, Carlos, porque se va a inaugurar el polo tecnológico. Ayer lo hablamos también con Javier Volpati, ¿no?
0: Menos mal que habíamos adelantado ayer con Javier Volpati, sí. Un poco previendo que esto iba a ocurrir, que íbamos a tener muchísimo material para el día de hoy a través de la expo, las distintas voces que queríamos escuchar, pero ayer ya Javier Volpati también nos adelantaba toda esta inauguración que va a ser hoy, 10:30 a.m.
2: Exactamente, ahí en el predio que está ubicado en el barrio Belgrano, en Bolivia y Cuba, atrás de lo que es el jardín maternal, vamos a disfrutar de este nuevo polo tecnológico que tiene General María. La verdad, Carlos, no tuve la oportunidad de recorrerlo, pero sí he visto imágenes.
0: Imágenes, sí.
2: Impecable, espectacular, muy buenas condiciones.
0: Muy bien, ha quedado muy lindo.
2: Muy buena tecnología. De noche le han puesto unas luces del color que tiene el logo de Polo Tecnológico de Madrid. La verdad, impecable. Tiene muy buena imagen. Así que va a ser un lugar excelente para que los vecinos de Madrid puedan capacitarse. Todo en referido a tecnología, ¿no? Desde lo básico hasta lo más complejo.
0: Sí, sin dudas, ¿eh? Así que realmente las felicitaciones por esto que se va a estar inaugurando desde las 10:30 a.m. así en el barrio Belgrano. Nos queda todavía ir al informe, el cumplimiento desde Cañuelas con los ingresos del día de hoy y lo ocurrido el último día de operaciones.
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0: Con una entrada, la última de operaciones, como fue esta semana, siempre rondando las 5.000 cabezas, 5.578 que fueron del día miércoles. El día martes fue la más numerosa con 6.500 y para hoy 4.889 cabezas con una plaza realmente tranquila, encalmada. Veremos las expectativas para hoy en el cierre de la semana, como decíamos, con 4.889 cabezas.
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0: Con jornada negativa, que fue la de el día de ayer en Chicago, el trigo $267, el maíz en $209, la soja que cerró en $485, todos con tendencia a la baja. Mercado local, sin cambios para el trigo, $226. Leve mejora para el maíz en 208. La soja ayer ganó $5, cerrando en 382.
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0: Muy bien, 7:53 minutos, 7:53 ya en la parte final del programa del día de hoy, que se lo habíamos anunciado cuando arrancamos desde las 6 de la mañana, que vamos a tener en base a todo lo que se prevé de cara al fin de semana, fundamentalmente en el marco de la Expo de aquí de nuestra ciudad, los distintos espectáculos también que hay de cara al fin de semana, Gauchos Unidos de la Lucila del Mar, así por la Lucila precisamente en su propio predio, con baile esta noche, la jineteada, prueba de riendas clasificatoria para el día de mañana y cerrando con una gran bailanta, por tan solo 20 mil pesos la entrada del espectáculo, incluyendo el baile del sábado por la noche. Todo eso, Bernardo Junco, que está en la organización y coordinación, este fin de semana así por lo que tiene que ver con Gauchos Unidos de la Lucila del Mar. Las disculpas por ahí a quienes está convocándonos a través del 51-2060, que no lo podemos atender, estamos en el cierre ya. Y bueno, por supuesto, a todos aquellos que se fueron comunicando también, algún mensaje que nos ha quedado sin poder leer. Gracias a todos, gracias Matías Varela desde la Operación Técnica, allí en AM 1420, Radio General Conesa y FM Tordillo 106.1. Seguramente Matías también con varios compromisos de su parte en todo lo que es el sonido, como cada uno de los fines de semana que tiene. Y después las voces que ustedes escucharon en este programa, que invitándolos a que se queden en la sintonía de la 93.3, en la continuidad y por ahí durante el fin de semana que vamos a estar llevando lo que acontezca aquí en el marco de la Expo Rural. 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
0: Y a prepararse también con todo lo que es la cosmética, porque se viene la primavera y posterior verano, después de estar ahí con el bronceado correspondiente, ¿o no?
1: Y sí, obvio, el cuidado de la piel es fundamental.
0: Es fundamental.
1: Hoy bueno, ya tenemos otro tipo de conciencia, ¿no? Un poco más cuidado que antes, y hay que estar bien preparado para el sol.
0: Así que hoy desde las 14, donde el turno ya está completo, no, nos decían, pero desde las 16:30 para lo que será el turno de las 17, que es también en forma libre y gratuita, por parte de Mother Farm. Nos vamos a estar reencontrando. No reencontrando, porque vamos a seguir en comunicación fin de semana. En este programa, el próximo lunes ya, no va a ser en el inicio de la primavera, porque se corren también ahí unas 24 horas, como decíamos, pero sí en la jornada de lunes del 21 de septiembre. Ahora la continuidad con Gastón y Fermín, que continúa aquí en este espacio. ¿Cómo le va, Gastón? Buen día.
2: ¿Cómo anda? Buen día para usted, muy buen día para todos. Ya estábamos en primavera.
0: Ya estábamos.
2: El resto...
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0: Arrancamos la mañana, muy buenos días, ¿cómo le va? ¿Todos bien? Saludamos a www.pampianilla.com.ar, M1420, la radio de General con esa FM 106.1. Radio Tordillo, Aldo Aspitarte, su director, puesta en el aire, Héctor Egardo.
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0: Saludamos a www.radiohoracioguaraní.com.ar, Daniel Spinelli, Brenda Digiano, Radio Libertad en los pagos de Maipú, Gustavo Abello, Tita Loboti, 92.5, Maipú. Y ya estamos ahí, le mando un saludo grande para la gente de Canal 5 de los pagos de Maipú, que nos permite salir con nuestras pampianías televisión. Saludamos a FM 107.7, cadena líder general, La Valle, Ariel Larrea. FM Unión 107.7, 107.5, Río Gallegos, la capital de Santa Cruz, Don Coco Cortés. Radio Basto TV en la ciudad de Mar del Plata, Martín, muy buenos días. Habíamos arrancado con Jorge Suchelli la mañana de Pampianía de este viernes 18 de septiembre. Qué grande, che. Jorgito Suchelli, que nos vamos a encontrar allá por el 31 de octubre en la fiesta grande del Talar. Pero no vamos a encontrar antes, si Dios quiere. ¿Quién más? FM Del Mar 100.1, Punta Alta, Rolando Ramón Carlos Montaldo. FM Acuario 92.5, Germania, General Pintos, Quique Minervino. FM La Sadela, Oriente, Coronel Dorrego, Alejandro Pugliese. FM 96.9, Colonia Alberdi, Emiliano Leyes. FM Colonia 98.1, Colonia Marina, Provincia de Córdoba, Alcide, Rivadero. Gracias FM 98.1, Capital de San Luis, Estela Maris Campos. Y el señor Lito Lucero, tu radio amiga en celeste y blanco.

Borja, en Comodoro Rivadavia, y por la web dice Radio Cronos, con Roxana que nos recibe, y aplauso para ella. Un abrazo a la distancia para toda esa linda gente. Tito Collazo que dice, muy buenos días Juan Antonio y amigos de Pambianía. Juan Carrial, ¿dónde están Juanca esta noche con el cantor? Juan Carreal dice, buen día Juan Antonio y audiencia de Pampeanía, abrazo grande, grande, grande, grande. Elba Alvarengo anda por ahí también. Néstor Ángel Pedrosa dice, buen día Juan Antonio y audiencia, saludo desde Mar del Plata. La feliz de mi alma. Bueno, Tito Collazo, que saluda a Juan Carrial, Elba Alvarengo, que dice, buen día, buen día, buen día, Juan Antonio, Jorge Succelli, primera guitarra, mi hermano, el amigo Alvarengo, sí señor. ¿Cómo anda Alvarengo? ¿Bien? ¿Cuándo lo vi Alvarengo? Pará. Lo vi hace poco, cuando estuvimos cantando allí por los pagos de Madariaga. Ah, sí, sí, sí. Mira vos, tu hermano. Bueno, mandale saludos, loco. Néstor Ángel Pedrosa dice saludos a Trabuco González y al Tito Collazo. Bueno, Pampa Oberá. Pampa Oberá. ¿Cómo le va, Pampa Oberá? Muy buenos días. ¿Cómo le va, Pampa Oberá? Unos versos muy lindos el Pampa, ¿eh? Eduardo Díaz, que nos anda escuchando en otro país. Luis Bevilacqua dice, muy buenos días, Juancito, equipo de la radio y audiencia. Saludos desde la página de Radio Digital FM en Palme Lobos, la 93.5, de Luciano Rojas. Eduardo Díaz dice, un abrazo, amigo. Bendiciones desde Bogotá, Colombia. Un abrazo para vos también, ¿eh? ¿Quién más anda por ahí? Che, ¿quién anda? ¿Quién anda? ¿Quién anda? ¿Quién anda? ¿Quién anda? Para. El Pampa Oberá dice, buen día, mi amigo. Buen día, Pampa Oberá. Ahora vamos a buscar algo del Pampa Oberá. A ver, vamos.

0: Jorge Succelli poniéndole música a la mañana de la radio Pampa, verá, yo no alcanzo a ver bien si es el que estamos por escuchar. Este tema es triste, che, muy triste, pero bueno, lo vamos a compartir con todos ustedes. Vamos, el Pampa verá.
1: A una docena de hijos, y muchas veces una docena de hijos no pueden mantener a un padre. Lo que le voy a relatar ahora es una historia verídica. Y se trata de una conversación entre dos hermanos. El hermano que vive en el campo lo manda a llamar al hermano que vive en la ciudad para decirle: ya sabrás por qué te llamo, pero tenemos que hablar. Porque yo no aguanto más, y aparte, vos sos mi hermano. No hay que lavarse las manos, ni habrá que esquivarle al bulto. ¿Sabés cuál es el asunto? 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

llorar. 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Le pedí que no se meta porque al final ya me estorba. 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Después revisa el ganado, me lava las pezoneras, me vació un curavicheras en un potro lastimado y es por dejárselo a mano. Ahora ya se lo escondí. Siempre anda por allí, caminando todo el día. Cuando llega el mediodía, eso sí, es el primero en la mesa. Y mi mujer, la Teresa, ya no lo quiere ni ver, porque se pone a joder que quiere pintar la pieza, ayudar con la limpieza, tener la casa ordenada, porque verla así arruinada le causa mucha tristeza. Yo no sé a qué se levanta a las 3 de la mañana, como si fuera un fantasma, se me aparece en el tambo y yo lo saco cagando porque me empieza a estorbar. Se me gana en el corral y me acomoda los tachos, me malcría a los muchachos, se me pone a conversar y se empiezan a trazar. La verdad, ya no lo aguanto. A veces me cansa tanto que no deje de joder. No tiene nada que hacer, se piensa que es un muchacho. Quiere montar a caballo y recorrer las aguadas. Se pone a arreglar pavadas. ¿Fuma? Fuma, que es un animal. Ayer se puso a trenzar un lazo para mi hijo y no sé lo que le dijo, que yo lo quería echar. Yo ya lo estuve pensando y es así como te digo. Lo llevamos a un asilo, que él allí estará mejor. Lo pagamos entre los dos, nos ahorramos un problema. ¿Sabés de que hay enfermeras que bien lo saben cuidar? Si mucho no va a aguantar, ya casi entró en los 80. Si te gusta la propuesta, no hay mucho de qué pensar. Espera, espera que ahora hablo yo. Perdóname la franqueza. ¿Te acordás cuando Teresa parió en el medio del campo? Fue papá que entre sus brazos llevó tu mujer pa'l pueblo. Había que comprarle remedios y vos no tenías trabajo. Vendió sus botas y el lazo, el único que tenía. Me pidió que no te diga que el pobre quedó descalzo. Acordate cuando un día se apareció en nuestro rancho reclamando un par de chanchos, todita la policía. Fue por una picardía que vos te habías mandado. El Tata Juey se hizo cargo diciendo que él había sido. Lo llevaron sometido a un duro interrogatorio. Se aguantó ese purgatorio mientras estuvo detenido. Cuando mamá murió, ¿quién fue el que tomó las riendas? Almuerzo, cena y merienda casi nunca nos faltó. Nos enseñó educación y a pesar de su ignorancia, a la escuela, con tardanza, pero siempre nos mandó. Un día le dije yo, de grande seré abogado. Me apretó fuerte las manos y en la frente me besó. Y qué susto se pegó cuando enfermo vos caíste. No recuerdo qué comiste que te hizo vomitar. 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

y le pidió al Tata Dios que si algo te pasaba por vos su vida cambiaba, que le cumpla ese favor. ¿Te acordás cuando eras chico y te regaló el Tobiano? 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

porque a mí me dio un abrazo diciéndome: mi muchacho, qué bueno es que seas así. 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
2: bueno. Me lo cortó al tema, che, qué bárbaro. Bueno, eso pasa a veces con las cuestiones de YouTube, ¿eh? Nos vamos a... Qué lástima, ¿eh? El Pampa o verás. Que Dios te perdone, se llama el tema, ¿eh? El Pampa o verás. Estaba relatando el verso. Me parece que casi, mirá. ¿Eh?
0: No sé si esto es lo mejor. Y volviendo a nuestro tema, que si papá es el problema, deja, me lo llevo yo. 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

te juro, querido hermano, por él ha de ser así, que es un anciano, decís, querés llevarlo a un asilo.

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1: Juan Antonio Márquez, cantemos juntos esta zambita en los 100 años al potro guaraní.

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1: Bravo, che, bravo el tema. Bravo el tema que pusimos hoy viernes. Pero bueno, da.
0: Mi guitarra también yo.
1: Me gusta cuando los artistas andan dando vueltas y por ahí se enganchan en el programa. Buscar algo de ellos. Jesús Vera, querido hermano, un abrazo a la distancia allí por los pagos de Mar del Plata. ¿Cómo andas, Jesús? ¿Todo bien? ¿Cómo anda toda esa linda gente de la ciudad de Mar del Plata? Allí estamos saliendo por la FM Latina 94.5, Mar del Plata, de la familia Bazano. Bueno, che, ¿qué hay acá? Mirta dice, buen día, Juan. Quique Silva dice, buen día, Juan. El domingo estamos en la nueva herradura. Saludos para todos en la nueva herradura. ¡Sí, señor! Anda de viaje el amigo, ¿no? 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Academia Nacional de Tango, Zona Norte, festejando 29 años y mañana sábado Villa Primavera, donde estuvimos, qué lindo, che. Beruti 2562, Martínez a las 21 horas. ¡Qué bárbaro! Bueno, saludo para el Jorge y saludo para toda esa linda gente. Ariel Omar Castro dice, hola, buen viernes, saludos para todos desde Damasio Vélez, Córdoba. Saludos, querido hermano. Roxana Karina Duarte dice, feliz cumpleaños a mí. Roxana, querida, que...

0: Feliz cumpleaños, Rosana querida. Un abrazo grande, bien grande. Y por supuesto, todo lo mejor para este cumpleañito del día de hoy. Vamos. Dice Pampa Overa. Gracias, amigo. Pampa, ¿de dónde sos, Pampa, vos? ¿De qué punto de la patria sos? Juan Audiencia dice, muy buenos días para todos, dice Rosana. Gustavo Fernández dice, buen día, Juan Antonio, ¿cómo estás? Bien, paisano, ¿y usted? ¿Todo bien? Bueno. Acá amaneció un día agradable, hoy 20 grado, ¿verdad? Digo yo, horas perfiles de tradición. Ah, las 20 horas. Bueno, Radio América dice, y para el mundo por www.com. Bueno, ahí te estaremos tratando de seguir, hermano. Hoy a las 20 horas, ¿no? Bueno, mucha suerte, mucha suerte, Gustavo Fernández. Un abrazo a la distancia para vos, hermano. ¿Cómo está, amigo Tito Collazo? Saludo, dice Jesús Vera, dice, buen día, amigo querido. Abrazo gigante para vos y tu audiencia. Buen fin de semana para todos, dice Jesús Vera. ¿Cómo andás, Jesús Vera? Carlitos Gate, en Los Pagos de Lorense. Me hizo llegar un verso muy lindo de Los Pagos del Tordillo. Ya lo vamos a agarrar, querido hermano. No es que no nos agarramos porque no queremos, sino porque el tiempo es escaso. Por suerte es escaso. A veces cuando te sobra el tiempo, es una pena. Rosana Karina Duarte dice, saludos amigos, saludos a mi mami, hoy cumpleaños también. ¿Tu mamá cumpleaños o vos?
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0: 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Tu mamá. Bueno. Entonces, muy feliz cumpleaños para tu mamá. Yo te canté para vos, pero es para Nilda Gutiérrez, el feliz cumpleaños. Así es. Yo vivo atravesado, así que puede ser que me esté atravesando o están cumpliendo años las dos. Nilda Gutiérrez dice, bendiciones. Buen día para todos, Pampeanía. José Alberto Séparo dice, buen día, Juan Antonio, abrazo y saludos para todos. Grande, grande, grande, che. Qué lindo que anden en la mañana de la radio. Nita Gutiérrez dice, no es el cumpleaños de Rosana, es el mío. Bueno, ya canté un feliz cumpleaños, que los cumpla muy, pero muy feliz Nilda Gutiérrez, que estará festejando tus 45 años de vida, pero te mando un abrazo a la distancia. Sí, señor, soy de Arroyo Seco, zona rural, cerca de Rosario. Arroyo Seco, conozco esos pagos, hermano, hemos andado con guitarra en mano, así que Pampa Overa, abrazo a la distancia, Hace muchos años escuchaba estos versos que son tristes, che, son tristes. Pero felicitaciones, hermano, un abrazo a la distancia. Bueno, vamos a escuchar a este entrerriano, que lo estamos usando de cortina musical. Ernesto Alberto Cuello, cante, cante, cante, vamos.

0: Vamos escuchando a Ernesto Alberto Cuello, entrerriano y buen cantor. Buen día, Juan. Dice, mandale saludos a mi viejo Tito Morales, que está cumpliendo años. Y te está escuchando. Dice, abrazo grande, amigo. Pasale algún tema. Saludos. Muy feliz cumpleaños, entonces, señor Tito Morales. Grande, don Tito Morales. Bueno, abrazo a la distancia y gracias. Un gusto de que ande escuchándonos a través de la radio. Buen día, Juan, dice. Me tomé un mate, unos mates llorando, amigo. Qué letra, por Dios. Viste, te dije que la letra es bravísima de este paisano. Pero bueno, como dije, ¿no? A mí me gusta cuando saludás a una radio y anda un cantor. O un decidor, buscar algo de ellos en forma de agradecimiento, ¿no? Y también de pasarlo, ¿eh? Así que el Pampa verá. Sí, bravísima la letra, Alfredo Díaz. Sí. Abrazo grande, hermano querido. Te mando un abrazo grande. Una vez, cuando escuché esta letra por primera vez, estaba viajando y me paré a escucharla, la letra. No me acuerdo quién la estaba pasando. Me paré porque digo, ¿qué es lo que está diciendo? El verso es largo y está muy bueno. Está muy bueno. Abrazos, abrazos. Y gracias a todos los amigos que se andan comunicando. Ahora salí del Facebook porque estaba justamente escuchando. José Luis Ibarra, muy feliz cumpleaños, pero chil, cumplen año a todos. ¡Ay, José Luis Ibarra, querido cantor! Ahora vamos a buscar algo de José Luis Ibarra. Un abrazo machoso a la distancia para este querido amigo, Gracias, gracias, hermano. Un abrazo a la distancia para toda esa linda gente que andan cumpliendo años y a festejarlo con todo, a echarle con todo. Hay que festejarlo, claro. Sí, señor. Bueno, vamos a chamamecear un poquito en la mañana de la radio. Vamos a escuchar a quién. Vamos a escuchar al Cuta Montenegro de Ceres, provincia de Santa Fe. Vamos.
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1: Me gusta Montenegro. Dije que es un querido amigo de los pagos de Ceres,
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1: provincia de Santa Fe. Ahí cruzábamos cuando íbamos para la ranchada de nuestro amigo Lázaro Moreno, allá por los pagos de Santiago del Estero. Ahí, a un costado a la izquierda, estaba Ceres. Está. Saludos para Gustavo Fernández, dice la cumpleañera del día de hoy, Nilda Gutiérrez. Dice, relájame el... Relájame el tema... Regálame, debe querer decir. El tema... Fantaseando, dice, de Vanessa. Muy bien, ahora lo vamos a buscar. Ernesto Alberto Cuello dice, a todos y a cada uno abrazo grande, inmenso el agradecimiento por la difusión. No estabas vos cuando te estábamos pasando, hermano, te aviso porque, viste, yo paso. Hay días que paso al que tengo ganas de escuchar, claro. Y cuando la gente pide, buscamos lo que pide la gente también, y está buenísimo. ¿Quién anda por acá? Che, algunos mensajes que se me quedó trabado. Juan Obedes y Gazotti, ¿cómo andás, hermano querido? Un abrazo a la distancia para Juan Obedes y Gazotti. Ah, qué lindo que andes por ahí, che. Ricardo Cardoso dice, muy buenos días, amigos. Abrazo a la distancia. Abrazo para vos, hermano. Tito Collazo, saludos. ¿Quién más anda por acá? Elizabeth Menigliano, que tiene su programa de radio hoy a la tarde. Buen día, hoy nos encontramos a las 17 horas. En Luna de San Miguel. Dice, por AM 1170 en vivo, a través del Facebook también. Sara, muy buenos días, Sara. ¿Cómo andás, Sara? Abrazo a la distancia. Saludos para vos. Juan Carrial, ya esto lo habíamos leído, así que todo espectacular.

0: Cumpliendo con algunas tandas publicitarias, vamos, vamos, vamos, que se mueva.
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0: Estábamos hablando de la fiesta del gaucho de General Madariaga y ahora nos vamos a la fiesta del talar en General Madariaga. ¡Vamos!
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0: Buena, buena, buena, bueno. Qué lindo, che. Bueno, se viene con toda la fiesta del Talar en General Madariaga. Todo lo mejor para Carlos Sile y para toda su gente. Gracias a todos los amigos que andan por allá. Ariel Alvarado dice, muy buenos días, Juan Antonio. Saludos para todos. Ariel Omar Castro dice, algo del gaucho de Nogoyá. No te puedo creer, el gaucho de Nogoyá. Qué lindo, che. Ahora lo vamos a buscar, el gaucho de Nogoyá. Que nos cante algo, sí, señor. Marisol Gorostizú, muy buenos días. ¿Cómo le va, Marisol? Muchos mensajes recibimos para usted, cuando la pasamos en la televisión, ¿eh?

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1: Argentino Luna cantando en la mañana de la radio. 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Ay, Juan, no me des cigazote, dice, audiencia, Nora, Juan, Mili, buen día, siempre, a diario, dice, comparto en 16 páginas, amigas y personales, abrazo a la distancia, para todos ustedes, abrazo, querido Juan, muchas gracias, Juano. José Alberto Séparo dice, Juan Antonio, le puedo pedir chaya de vino y coplas por Noelia Belén. Si se puede. Abrazo. La tengo acá, Noelia Belén, mirá. Así que si llegamos, vamos a meterle con todo, hermano. Aquí está para la dueña del cumpleaños del día de hoy. Algunos de los que están cumpliendo años. Vanessa, la dulzura del piano. Vamos, vamos.

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3: Bueno, ahí estábamos cumpliendo con nuestras tandas publicitarias, mis amigos. Ay. Miguel Ángel Miranda dice, hola, buen día para todos. Los saludos desde los pagos de Chivilcoy. José Luis Fol, hola, dice, buen día. Juan, saludos desde San Miguel para vos y la audiencia. Hoy los espero, 17 horas, en Luna de San Miguel. Este es el tema, amigo, por Noelia Belén.

Noelia Belén cantando en la mañana de la radio. Saludo para Noelia Belén. Miguel Ángel Miranda dice hermosa voz. Noelia Belén, espectacular. Saludo para Noelia Belén. Todo mensaje lindo para Noelia Belén. Cante Estela Correa. Vamos, vamos, vamos, que el tiempo nos apura.

0: Correa cantando a la mañana de la radio. 15 de noviembre se viene la fiesta del Centro Tradicionalista Cultural de la Costa Santa Teresita. 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Me quedan un montón de cantores afuera, pero bueno, esto es así. Les pido disculpas, les mando un abrazo a la distancia. Muy feliz cumpleaños para todos los que cumplen año en hoy. Y por supuesto, feliz fin de semana. ¡Qué grande! ¡Nos vamos!
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en un tono muy campero representando la tierra, se lleva a cabo la yerra de la estancia de los overos. Unos 200 terneros dan vueltas en el corral y, como ya es habitual en patrones camperazos, haciéndole honor al lazo hay que hacerla toda piel. Como no hay lugar a errores pa' tremenda ternerada, eligen pa' la pialada los mejores tiradores. Son todos buenos valores que están en cualquier tenida. Hay lazos como comida para el mejor cometido, y entre trenzado y torcido las más diversas medidas. Vino Luque de la Valle, conocido pialador, y dicen que es volteador como rodada en la calle. Es muy difícil que falle en toda yerra campal, muy ventajero en el pial con una armada chiquita. Se los tumbaba y cerquita ni bien salían del corral. Bonavita en las pialadas está en lo mejor del ciclo, y vino en un cuatriciclo con la señora enancada. Sacó ventaja de entrada porque con mucha altivez se fue allá lejos a pies casi al final de la brecha, y él pialaba de derecha y la mujer de revés. Se vinieron de Dolores, Germán Nimen con el padre, y cuentan de que la madre se mezcla entre los mejores. Padre e hijos, qué valores para cualquier entrevero, y el turco viejo campero, a pesar de andar rengueando, para correr revoleando hay que sacarle el sombrero. 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

uno del lado de la argolla y el otro con la presilla. 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Había que verle la armada cuánta potencia en el brazo y gritando a campo raso con buenas botas de potro. Por sobre todos los otros pialaba con todo el lazo. Llegó Pecho por la calle y todo el mundo se alegra porque trajo tortas negras, un símbolo de la valla. Fíjese usted qué detalle, dijo más de uno a las risas y gritó Pecho con prisa, quien quiera picar se integra con las mismas tortas negras y huevos a la ceniza. Vino Felipe Olivera, renombrado nadador, con marca y señalador mostró su fibra campera. Era el fogón una hoguera con los talas encendidos, iba y venía exigido pero en un triste ademán. Le marcó el cuarto Roldán que andaba de comedido. Lo pusieron a capar a mi amigo Charamelo y Bicho, que se iba al suelo, salía corriendo a apretar. Muy hábil para cortar, conocedor del asunto, era veloz a tal punto que el hombre de Madariaga capaba con una daga hasta dos terneros juntos. Isla y Aldaz conocidos llegaron a la pialada y entre tanta paisanada le adentraron al torcido. Ahí anduvieron prendidos, pero la intención de estar era poder contratar pialadores afamados para el día del reservado y la fiesta del talar. Y cuando se ha terminado en el último repaso, cada uno arrolla el lazo para golpearlo arrollado. Los 200 se han pasado con un valerío que aterra, y cuando el sol en la tierra lentamente se fue entrando, se van todos comentando: ¡qué linda estuvo la yerra!

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0: Juan Carlos Cupayolo en la mañana de la radio. Mirá cómo tenemos la garganta,
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0: ¿Cómo le va? Buen día, buen día, buen día. Vamos a compartir esos dos temas que siempre piden, que son largos, y siempre piden, para cuidar un poco la garganta, ¿no? Podríamos hacer eso. 10, 18 minutitos, mirá vos, ya esto Ricardo lo ha hecho temprano que estábamos al aire. Estamos en la mañana de AM 1420.

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1: Feliz cumpleaños, Agustín Calabrese. Mirá cómo tengo la garganta. Vamos a poner esos temitas. Esos que por ahí muchas veces por tiempo no los ponemos, sí.

Vamos a ir con la música del Pampa ahora. Tenga un buen día, mamá. Y bueno, Juan Carlos Cumpaya voló ahí contestando la carpa. Varios temitas musicales que siempre nos piden y ahí vamos a complacer, ¿eh?

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0: mamá.
1: Y ahí estamos en comunicación con uno de los organizadores de la fiesta que se viene para este fin de semana en los pagos de Chascomú, la fiesta del repechaje, 18, 19 y 20 de septiembre, con una gran fiesta con de todo. Tiene Ulises Muguerza, buenas tardes, bienvenido a la radio, ¿cómo andás?
2: Buenas tardes, Pablo, buenas tardes a toda la audiencia. Bien, Pablo, gracias a Dios. En la recta final ya, estamos a muy poquito. Y bueno, contento porque gracias a Dios nos dan un buen pronóstico, que bueno, el tiempo me venía complicando un poquito a las otras fiestas anteriores, Pablo.
1: Un programa inmenso que bueno, que arranca el viernes 18 a las 9 de la mañana con desfile y comienzo de la prueba de rienda de doma y de mansedumbre. ¿Es así? ¿Arrancaría así el programa?
2: Así es, Pablo, hace dos meses que se probaron los potros, ¿no? En la mansedumbre. Hay 20 millones en premio, así que bueno, le pongo 4 millones al primero, 3 millones al segundo, 2 millones al tercero, y después quedan 11 premios más ahí con un millón por atrás, que bueno, es una platita muy linda, Pablo.
1: Para arrancar, como dice Aldito Pitarte, viste, vos arrancás con de todo el primer día, viste que todo es para el final.
2: Exactamente, Pablo, exactamente. Y bueno, después de eso tenemos una ruedita de aficionado para darle a la oportunidad a los muchachos nuevos, y bueno, después se hace la pedada en familia, que es una tradición de la fiesta, que bueno, siempre tira un chico con un tío, con un abuelo, e inscripción gratis, están todos invitados, medio como quien dice, para que se reviva la sangre, ¿no? Entre ellos, qué más lindo de poder participar, ya te digo, con un hijo, un nieto, un sobrino. Claro. Y bueno, esa es una inscripción gratis, se le va a dar un premio igual que pone la organización. Y después hacemos un callejón con todos los chiquitos, hacemos un callejón, y le damos también que es algo que queda muy lindo, Pablo, que queda muy lindo. Y bueno, ya después de ahí, Pablo, continuamos con las noches, que lo tenemos a Nano Nelson tempranito, que creo que capaz que en la cartelera tuya no lo tenés, que viene Nano de las 8 a las 9 y media, 10 va a estar él, y bueno, ya después, si Dios quiere, continuaremos con los bailes, Pablo.
1: Bueno, baile que va a andar con de todos los bailes, La F. Chimendi, La Nueva Era y Silvia de Dolores el día viernes, para ya culminar lo que es el primer día de fiesta. ¿Cuánto va a valer la entrada para el baile el que no vaya a la jineteada el día viernes?
2: 10.000 pesos, Pablo, 10.000 pesos solito va a pagar todo lo que quiera ir al baile, ¿no es cierto? Y bueno, después la fiesta toda completa va a ser de 40. A partir del sábado a las 6 de la tarde se va a bajar a 30.000. Y bueno, y aquel que quiera ir también el sábado a la noche, Pablo, va a pagar 10.000 pesos, que es sola la noche.
1: Sí.
2: El sábado, Pablo, vamos a las 9.
1: Ahí estamos, Saúl Guanchula en la mañana de la radio.

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1: Ahí estamos en la mañana de la radio, 10:55 minutitos, estamos en vivo. Un poquito de cumbia regional, zonal, dale, dale, vamos a darle un poco a la música de los nuestros. Aquí en la mañana de la radio.

0: Ámame, la música de Silvia, clásico de clásicos, si lo hay, ¿eh? ¿Quién es esto? Del hecho al hecho. No, Echemendi, dale. Porque cuando digo, viste, que me manden con título, esto es viejito, pero eso no tiene ni título, nada, dice, no tiene grupo, pero bueno, ya sabiendo, conociendo la voz, sabemos que del dicho al hecho de cuando eran los Echemendi, ¿no?
1: Esas palabras.
0: Que hoy vamos a estar conjuntamente allí en los pagos de Chascomún, la fiesta del repechaje con la nueva era, Silvia de Dolores, y mañana en la...

Se llama No Te Olvidaré, el tema se llama Ámame, No Te Olvidaré se llama el material, que pertenecía a un tema de Néstor Buidé. Nancy Acosta, gracias ahí por estar comunicado en la radio y gracias por el comentario.

Hola, buen día, Pablo. Me pasaría en el tema de mentiras. Gracias, dice, por favor. Hola, Silvia, Pablo, buen día. Me pasarían, por favor, el tema es mentira. Las mentiras de tu amor son cosas de tu marido, dijo Marquito. ¿No? Los pescados de tu amor son cosas de tu marido. Marquito Ruggeri, ¿no? No le pegábamos nunca al pecado de tu amor.

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1: Pero qué hace, ¿cómo te va? 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Me contaron que andas muy bien.
2: Qué bueno. A 7 kilómetros de la capital federal se encuentra General Lavalle, un pueblo histórico por excelencia, con sus edificios centenarios como la iglesia Nuestra Señora de la Merced, 1892. Palacio Municipal, 1899, Casa de la Cultura, 1902, Museo Regional Santos Vega, que guarda en sus salas fieles testimonios del pasado lugareño. Si prefiere el contacto con la naturaleza, en la Ría de Ajó podrá pescar los mejores ejemplares de corvina negra y ser partícipes de espectáculos náuticos y deportivos, como la Regata San Isidro General Lavalle, que se disputa en el mes de mayo en el marco del Campeonato Argentino Crucero de San Isidro, Premio Guardacostas, Río Iguazú. La Laguna Salada Grande, llamada también el Paraíso de los Pejerreyes, por sus importantes ejemplares, es el espejo de agua más grande de la provincia de Buenos Aires. La Reserva Campos del Tuyú, tutelada por la Fundación Vida Silvestre Argentina, ofrece el entorno nativo de sus ambientes, donde se protege la última población del venado de las Pampas. 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

0: Ahí está Silvio de Dolores. Quedó pendiente esto, ¿eh? Lo tenemos que grabar con Silvio, lo tenemos que grabar cualquier momento.
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0: ¿Cómo agarró para otro lado el programa, no? Pero es una cumbia recamperona, che. La vida tiene esas variedades, ¿no? ¿Qué decís vos, Carlitos Gaté? Me decía Carlitos Gaté hace un rato, estábamos hablando por teléfono, de Dolores. Dice que se corrió una tremenda noche. A sorteo le ha tocado pasear con Susana Repetto. ¿Quién es Susana Repetto? Carlito, ¿quién es? ¡Qué grande, che! ¡Qué lindo sorteo! ¿Sabés qué emoción, no? Ha habido un sketch también. Dice que estaba la tribuna enardecida, che. ¡Qué grande! ¡Qué bien la pasan, eh! En la matera del amigo Morete. ¡Qué lindo, che! ¡Qué lindos momentos en la vida!

0: ¡Qué grande, Silvia de Dolores, Pablo Román! A ver, yo... Cualquier momento lo vamos a llevar a cabo, Pablo, ¿eh? Cualquier momento. Yo no ando bien en la gola, pero cuando mejore un poquito del todo para cantar, le vamos a... Bueno, seguimos compartiendo la tarde y acortando distancias. Me pongo serio. Frunzo la frente, dejo la frente con unas arrugas de la seriedad que pongo. Y vamos a pasar por una fiesta que se realiza en el Carmen de las Flores y que entra un hombre serio como el que más acá, anunciando dicho festival.
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0: Bueno, no te me olvides que hoy sortea el cuarto cero kilómetro del Talar, que aquellos que no la han comprado, no la vienen pagando en cuotas, te pones al día hoy la cuarta cuota con 130 mil pesos, que son las tres primeras de 30, que ya sortearon y salieron los 0 kilómetros, y esta que es de 40, y queda otra de 40. Pero con 130 mil pesos te pones al día, participás hoy por la Nacional. Te dije los números que tenía hace un rato, si te interesa me llamás, y bueno, hasta la tardecita tenés tiempo de comprarte alguna rifa del Talar. 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A las 14:40, casi que nos estamos yendo, también te comento que quedan estas cuatro rifas La Millonaria. 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Bueno, voy a pasar por lo de don Javier Honesto, que anda en los pagos de ranchos, comprando hacienda y paga muy bien, ¿eh? Pasamos por ahí, el Claudio el remisero y Transporte el Perezoso, y creo que por ahí ya nos estamos despidiendo.
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Bueno, casi que nos estamos yendo. Restan todavía 15 minutos para las 3 de la tarde, pero tenemos tiempo. ¿Sabes? Tenemos tiempo de escuchar un tema. Porque recién, estaba hablando con Carlitos Gatti, que había estado anoche en lo de Morete, y que la han pasado muy lindo, me contaba. Y me acordé que Carlitos me había dado un tema que le había dicho a Daniel Cacarulo, autor de la samba En Puntitas de Pie, que es muy conocida por Raúl Palma, a quien conocí, yo conté en aquella ocasión que lo había conocido en Lobos. Estábamos charlando con Curbelo y vino ese señor de los camarinos, nos saludó y nos dijo: yo soy Daniel Cacarulo, escribo algunos temas, tengo una samba que me grabó Raúl Palma que se llama En Puntitas de Pie. Y así lo conocí a Cacarulo. Y bueno, falleció el hombre, y Daniel también tiene otros temas hermosos, ¿no? Pero Carlitos Gates, de Los Pagos de Dolores, escribió esto.

Ha dejado de existir un tremendo escritor. Fue un gran compositor por la radio, oí decir. Si él tuvo que partir, fue en puntitas de pie. El locutor esta vez fue Gustavo Avello. Toqué mi blanco cabello y en silencio me quedé. Era del Pago de Lobos, pueblo de mucha cultura. Eso solo me asegura que sabía de Corcovo, de payadores, de trobos, del gato, del pericón. Una huella en la ocasión o de carros de lechero. Y el carretón cerealero que llegaba a la estación. Poco se habló de él. Yo nunca me lo crucé. Fue el destino, o tal vez no supe de su vergel. Lindos temas dejó él. Muy detallista, por cierto. Porque fue después de muerto. ¿En qué estrella estará? ¿Por qué sendero andará? ¿O anclado en algún puerto? Era Daniel Cacarulo, un tremendo escritor. Él me escribió al amor con respeto y disimulo. ¿Cuántas horas ni calculo que él tuvo que pensar para poder descifrar lo que tan lindo escribió? ¿A cuál China conquistó? ¿Qué frase le hizo llorar? Bueno, adiós paisano, cuánto orgullo siento yo la pucha que lo tiró. Se me acalambran las manos, será de emoción, hermano, o la pena que me embarga. Mi mente es la que se encarga, todos sentimos su ausencia. ¿A dónde esté su querencia será? Por la calle larga. Simplemente te he escrito, así tenía que ser. No te pude conocer, Amalaya, Dios bendito. En mi rancho pego un grito mientras el año se va. ¿Qué estrella te alumbrará para que sigas escribiendo? Alguna nube de asiento en paz solo escribe.

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Bueno, gracias a todos por la compañía, han sido muy amables. Nos encontraremos mañana, si Dios quiere. No, les estoy mintiendo. Nos encontraremos el lunes, no mañana. El lunes nos encontramos para cortar distancias, pero el domingo, si Dios quiere, nos encontramos en Esquina de Argúas, donde por allí estaremos compartiendo este momento que se postergó el fin de semana pasado, donde va a haber un espectáculo muy lindo. Se reprogramó para este domingo 20. Y puedo decirles que este domingo, en Esquina de Argúas, va a haber un campeonato de truco con clasificatoria al talar. Y allí estarán actuando y participarán del evento Gustavo Abello de Maipú, Enzo Sánchez, el príncipe del acordeón, Tomás Tejería, Norberto Quiroga, Marcelo Genini, agrupaciones y talleres municipales de danza folclóricas y baile popular. Atención, que va a haber servicio de cantina. Y esto es en Esquina de Argúas, con entrada libre y gratuita. Así nomás de sencillo. Y la inauguración tipo 11 de la mañana de la cancha de bochas en Esquina de Argúas, donde nos encontramos este domingo. Hasta el lunes, gracias, que tengan un buen fin de semana. Chao.

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0: ¿Qué tal? Buenas tardes. Bienvenido esta tarde de viernes aquí en la tarde de Compartiendo Bailes y Quineteadas con Pablo Romani, quien te habla, Silvia de Dolores también, que va a andar, creo que va a andar, sí, pero anda con el asunto. Hoy tenemos baile, salimos tempranito, así que aquí estamos ya preparativos finales para lo que va a ser esta noche. Vamos para los pagos de ya tempranito, a las 22 horas después de Nano Nelson, estamos tocando allí en lo que tiene que ver con la fiesta del repechaje, y mañana en la fiesta de Bernardo Junco, que también arranca hoy. Vamos a comenzar la tarde de la radio de este día viernes, acompañándote con música, con ritmo, con los mensajes, con todo lo que tiene que ver, contando también que la Supermillonaria está activa, ya los últimos. Así que prepárate, porque lo que se viene, impresionante lo que se viene para la tarde de la radio aquí en AM1420, a través de 98.9 Señal Urbana Más en Verónica, a través de 105.7 FM Tradición en Rancho, en todos lados 106.1 en el Pago de Tordillo. Así comenzamos la tarde de la radio en esta linda jornada. Héctor Edgardo Chapeta allí en los controles centrales, Mauricio Álvarez en Verónica, Ariel Pernigotti en Rancho y en la dirección general de AM1420, Aldo Pitarte.
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4: Saludos a Ril Cardoso y quiero presentarles en Sociedad a Damaris, donde cantamos este tema nuevo que se llama Quiero Saber.

0: Andá agendando que vamos a estar encontrándonos cuando el día 17 de octubre con la música de Kelito, allí en el Ranchito del Amor, la música de Una Más y además la música de Silvia Dolores y cerrando la noche la música de La Nueva Era por primera vez en el año en el Gigante de la Costa Santa Teresita. Las anticipadas van a salir no tenemos la publicidad de Rafael todavía. Abrí el Facebook y está con audio. Te decía, 2x15 las damas, jubilados 3.000 pesos, es barato la entrada al ranchito. Y van a tener una noche impresionante porque se festeja el Día de la Madre en el Gigante de la Costa con estas bandas que estamos ya invitándote. 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Che, ¿qué vendedor tiene número? Nosotros tenemos 4, nos quedan, ¿eh? Así que si alguno quiere, nos manda mensajito. Pablo, ¿qué número te quedan? Y enseguida le pasamos. Estamos medio resfriados de la noche a la madrugada. Y no sé cómo vamos a terminar el sábado, ¿eh? Mucho resfrío, ¿eh? No sé, para y dolor de garganta. Así que donde anime esta noche, mañana que anime otro. Lo llevamos animador mañana, ¿eh? A la Lucila. Sí, no, pero igual. Si hago el aguante hasta cuando ya termina la garganta, ¿eh? Vuelvo, me acuesto a dormir, duermo un día más. ¿Qué me importa? Claro, el trabajo hay que hacerlo. Y más en estos tiempos.
1: 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Fotografía,
0: amigo. El 4 del mes de octubre vamos a andar por los pagos de Magdalena. Allí vamos a estar llegando con la música de Ritmo Bien Campero y Silvia de Dolores. Allí también vamos a andar llegando el 17 del mes de octubre. También se va a estar llegándose a aquellos lugares el 7 y 8 del mes de 7 y 8 del mes de noviembre. Bueno, un montón de fiestas que tenemos allí por los pagos de Magdalena, además del ranchito, ¿eh? Realizaciones bailables de Pablo y Silvia.

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Deben quedar poquito ya. Estaban hablando de 400, 300 y pico, 400 en el día de ayer, así que cada vez menos.

0: Y anda preparándote porque se viene el festival de... Primer festival de Carly, ¿eh? La Carly Band va a cumplir... va a cumplir un añito y lo va a festejar el 13 de diciembre en el Ranchito del Amor con los Carrera, Manu Moya, Anabela, Juan Antonio Márquez, Ramón Acosta y Enzo Carmona. Las anticipadas se las puede ir pidiendo a 10.000 pesos. 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Saludo grande a Carly, que siempre nos escucha.
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0: 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Sabrosa, ¿qué querés? ¿Una bicicleta?
1: 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La cumbia sabrosa.
0: Nevillita para el pelo tenemos.
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0: Zapato derecho de un rengo. Eso que le llaman camaleón en los tiempos de ahora. ¿Viste que hay una que dice negocio turco? Vamos a la música.
2: Nicolás Cortino.
3: Y ahí estamos en comunicación con uno de los organizadores de la fiesta que se viene para este fin de semana en los pagos de Chascomú, la fiesta del repechaje, 18, 19, 20 de septiembre, con una gran fiesta con de todo. Tiene Ulises Muguerza, buenas tardes, bienvenido a la radio. ¿Cómo andás?
4: Buenas tardes, Pablo, buenas tardes a toda la audiencia. Bien, Pablo, gracias a Dios. En la recta final ya, estamos a muy poquito. Y bueno, contento porque gracias a Dios nos dan un buen pronóstico, que bueno, el tiempo me venía complicando un poquito a las otras fiestas anteriores, Pablo.
3: Un programa inmenso que bueno, que arranca el viernes 18 a las 9 de la mañana con desfile y comienzo de la prueba de rienda de doma y de mansedumbre. ¿Es así? ¿Arrancaría así el programa?
4: Así es, Pablo, hace dos meses que se probaron los potros, ¿no? En la mansedumbre, hay 20 millones en premio, así que bueno, le pongo 4 millones al primero, 3 millones al segundo, 2 millones al tercero y después quedan 11 premios más ahí con un millón por atrás, que bueno, es una platita muy linda, Pablo.
3: Para arrancar, como dice Aldito Pitarte, viste, vos arrancás con de todo el primer día, viste que todo es para el final.
4: Exactamente, Pablo, exactamente. Y bueno, después de eso tenemos una ruedita de aficionado para darle a la oportunidad a los muchachos nuevos, y bueno, después se hace la pedada en familia, que es una tradición de la fiesta, que bueno, siempre tira un chico con un tío, con un abuelo, e inscripción gratis, están todos invitados, medio como quien dice, para que se reviva la sangre, ¿no? Entre ellos, qué más lindo de poder participar, ya te digo, como un hijo, un nieto, un sobrino,
3: claro.
4: Y bueno, es una inscripción gratis, se le va a dar un premio igual que pone la organización, y después hacemos un callejón con todos los chiquitos, hacemos un callejón, y traemos también que es algo que queda muy lindo, Pablo, que queda muy lindo. Y bueno, ya después de ahí, Pablo, continuamos con las noches, que lo tenemos a Nano Nelson tempranito, que creo que capaz que en la cartelera tuya no lo tenés, que viene Nano de las 8 a las 9 y media, 10 va a estar él, y bueno, ya después, si Dios quiere, continuaremos con los bailes, Pablo.
3: Bueno, baile que va a andar con de todos los bailes, La F.H. Bandi, La Nueva Era y Silvia de Dolores el día viernes para ya culminar lo que es el primer día de fiesta. ¿Cuánto va a valer la entrada para el baile el que no vaya a la jineteada el día viernes?
4: 10.000 pesos, Pablo, 10.000 pesos solito va a pagar todo el que quiera ir al baile, ¿no es cierto? Y bueno, después la fiesta toda completa va a ser de 40. A partir del sábado a las 6 de la tarde se va a bajar a 30.000. Y bueno, y aquel que quiera ir también el sábado a la noche, Pablo, va a pagar 10.000 pesos, que es sola la noche.
3: Sí.
4: El sábado, Pablo, vamos a las 9 con la prueba rienda de manso, que se cobra 50.000 pesos, se da toda la plata en premio, con clasificación al talar y a las flores. Y bueno, y ya después la hacemos ahí el desfile y bueno, echamos la bandera en homenaje al domador, que bueno, hemos probado 414 potros, Pablo, este año, 414 potros, que bueno, es un número muy importante. Hay más de 40 millones en premio, porque y bueno, en la de potro tienen clasificación para el talar, para las flores y para la prida, Pablo, así que va a estar lindo.
3: Un numerito para los participantes, la verdad que va a valer la pena participar.
4: Exactamente. Y bueno, y ya después de eso se continuará con, hago una prueba de damas también después con clasificación solo para el talar, y arrancamos el campeonato en categoría grupa, que no es cierto, que eso después se continúa el domingo. Y ya después pasamos a las noches, Pablo, que bueno, va a haber un grupito de danza ahí que es el Cerro de la Gloria, que no recuerdo bien el nombre ahora del grupito folclore que tiene ahí. Después Néstor Guiné, que la verdad, Pablo, eso es impresionante, la gente que ha llamado en todos lados para venir a ver el hombre, ¿no? Que está pidiendo que se haya entrada anticipada. No, no, todo ese día. Pero bueno, la verdad que ese hombre, yo creo que está en el momento justo y bueno, están con ganas de verlo, me parece.
3: Sí, sí, un excelente guitarrista. Ese es un amigo, lo trajimos de la costa atlántica, fue el primer guitarrista de Silvia de su material discográfico. Bueno, además grupo La Corte y Cinco de Copa, que los chicos andan en un montón de fiestas también.
4: También, Pablo, así que no, si Dios quiere, un estado con movidito, y bueno, después terminan de vuelta pasando música ahí, así que van a ser hasta alta hora de la madrugada, casi que amaneciendo, van a estar meta baile, Pablo.
3: Pegándole directamente ahí para allá, para las 7 de la mañana del domingo 20...
4: veinte que quedan con plata, no corre ninguno el sábado, no corre ninguno, solo corren los que han perdido. Siempre doy esa posibilidad porque hay gente pobre que está ahí cerquita, nunca agarra nada. Bueno, acá se sacan 15-20 caballos buenos y bueno, se le da una oportunidad al que está siempre ahí cerquita, que también que va a correr por otros 20 millones, Pablo, y bueno, clasificación para el Talar y las Flores, como decías vos.
3: Impresionante. Y después se continúa.
4: Después continuamos con el campeonato en categoría clina, y después hago un desfile ahí de emprendado, más que nada de gente de historia, ¿no? Que van a estar acá en el desfile, te voy nombrando como Juancito Bar, está invitado Juan Sotelo, pobre, bueno, andaba con unas ñañas, pero bueno, la casa de Juan ahí, la verdad que una alegría bárbara. Después viene otro hombre de pila, con 90 años viene ese hombre, la verdad que también una alegría cuando llegamos a invitarlo, se nos fue el apellido ahora, pero Juan Gutiérrez, el hombre, Juan Gutiérrez de pila, viene Lalo Álvarez mayor, ¿no? Pues está Lalito, viene Lalo también con sus pilchas, claro. Así que bueno, otra gente de rancho, Jorgito Bonadeo con las pilchas de su padre y de Lezama. Así que, bueno, todas pistas, y quiero que cada pista cuente su historia, ¿no es cierto? Un poquito, cuente su historia, Pablo. Que sería para terminar el mediodía.
3: Es así. Y después pasamos a la tarde, ¿no? ¿Va a haber alguna sobremesa folclórica, algo o no?
4: Hay un baile ahí al mediodía, y a las 2 de la tarde arrancamos con las montas especiales, que lo tenemos a Elías Caray con el caballo de los medios de los Chicana, después está Nano Sperge con el nene malo de Pedro Leite, lo tenemos a la despedida de Marito Núñez, en un caballo de Luis Ogieri, que se despide Marito Núñez de los campos de Jineteada, después está Nachito Escaray, que monta un caballo de Matías Avellaneda, y tenemos un chico Fleite, que viene allá de la Barrel con un caballo de los Suárez, ¿no? Así que bueno, hay como 4 o 5 montas especiales como para arrancar la tarde, Pablo. Bueno, y después la muerte especial, ya termina el campeonato, que es el tendido y el basto, y bueno, ya después volvemos de vuelta, porque bueno, justo el lunes nos cayó el día de la primavera, Pablo, así que bueno, hay que esperar la primavera divirtiéndonos, ¿no es cierto? Así que ahí también, y ahora se sumó un grupo más de Las Flores, que no lo recuerdo ahora, creo que el teclado, no sé cómo, de Las Flores. A partir del domingo a las 6 de la tarde se dejan las tranqueras abiertas, Pablo, para que toda la gente que quiera ir, todo entrada gratis, es gratis, así que para que se arrime el deportivo más, ¿eh?
3: Así que van a meter el bailongo gratis.
4: Exactamente, el baile va a ser gratis, a partir de las 6 de la tarde va a ser gratis, Pablo, sí, tal cual. Así que bueno, Pablo, te agradezco mucho este llamadito, y bueno, nos vamos a estar viendo el fin de semana, si Dios quiere, y te hablamos un ratito.
3: La verdad que, bueno, yo agradezco de corazón, porque la verdad que en estos tiempos que los laburos están medio difíciles, las fiestas se complican, bueno, que confíen en Silvia de Dolores, que volvimos de a poco a nosotros estábamos haciendo baile, volvemos de a poco a lo que es los festivales, y bueno, nos dan una oportunidad grande estar en estos grandes festivales, y la verdad que se agradece de corazón, y bueno, a vos, a Camila, a todos por confiar en nosotros, a toda la gente que anda atrás de la fiesta.
4: Sí, no, también nosotros agradecidos, Pablo, nosotros escuchamos mucho radio con esa, y también por la publicación que ha dado, la propaganda de la fiesta, también sin ustedes no hacemos nada nosotros. Acá yo digo, no soy ni yo, ni Camila, es nuestra familia, todo el equipo, todos los que participan de la fiesta, yo creo que son parte de la fiesta, Pablo, porque acá uno solo no hace nada. Así que agradecido a nosotros, Pablo, muy contento por el fin de semana que tenemos, que nos dan la temperatura muy linda, así que los esperamos a todos el fin de semana para pasarlo en familia, Pablo.
3: Ulises Muguerza, de la fiesta del repechaje, lo contó él en boca de él, y bueno, y ahí vamos a estar llegando.
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0: Y volvés al barrio y no hay nadie. ¿Qué querés? Que se queden de por vida, ¿eh? Estamos
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0: en vivo.
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0: Julio Lozano, la tarde de la radio, la tarde compartiendo. 2245-476808, la supermillonaria de Aldo Afitarte. Quedan los últimos numeritos. Mirá si ahí están los premios. Mirá si ahí están los ganadores.
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0: Son esos números que nunca salen porque son los que ya los que están elegidos siempre ya están y son los que por ahí dan vuelta ahí que algún comprador dice bueno este menos voy a comprar, quedó ese número. Nosotros nos queda con 0708 18 y 29
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0: 17 de octubre bailamos en el Ranchito del Amor, festejamos el Día de la Madre con la música de Quelito, la rompe Quelito, ¿eh? Una más. La música de Silvia Dolores cerrando la noche. La nueva era, qué impresionante. Qué noche vamos a tener. La dama 2 por 15 mil pesos, los caballeros 10 mil, jubilados 3 mil. Y los bomberos entran gratis.
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0: Pero no es tan fácil, tenés que estar en el grupo de WhatsApp de bomberos voluntarios. Ya los chicos están invitados, ya armamos un grupo de WhatsApp de bomberos que van a entrar totalmente gratis con su familia, ¿eh? Ahí estamos en la tarde de la radio, vamos a la música.
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11: ¡Ahí va!

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Se habla poco estos días que andás con mucho resfrío, mucho dolor. Hay que cuidar la garganta para la noche. Ay, ay, ay. Hablo dos segundos y ya me empiezo a toser, ¿eh? Buen mate calentito, un cafecito, nada. 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

0: 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Hoy vamos a los pagos de Chascomús, mañana a los pagos de la Lucila del Mar. Esta noche en la fiesta del repechaje, mañana Gauchos Unidos, la Lucila del Mar con Silvia de Dolores. Vamos a la música.
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Y hay que mover la cadera y bailar mientras pueda. El otro día hablaba con un... No me acuerdo quién era la persona, le decía que... Bueno, andaba con una con un móvil lindo, de esos bastante nuevo. Y le digo, ¿ya lo disfrutaste? ¿Ya lo viajaste? No, ahora más adelante. ¿Cuánto más adelante? Ahora cuando los perros estén grandes, cuando la gallina cacaree sola, ¿viste? Y vas pasando, vas posponiendo, y cuando querés acordar vos no podés subirte a la montaña porque tu cintura no da más, tus piernas tienen várices, todo así. Entonces vos vas posponiendo la vida. No, hay que disfrutar ahora. Sí se puede, mientras que pueda, mientras que se el tiempo, el dinero y las posibilidades monetarias nos permitan, hay que disfrutar. Nosotros somos de salir, este año no hemos salido nada, pero hay que cuidar un poco el mango. 22-45-42-42-83, si querés el 18, querés el 29, querés el 008, o le llamás al Dito, 2245-476808, ahí tenés la super millonaria, y le preguntás quién, qué queda. 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Vamos a la música, dale.

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2: Qué lindo que está este tema. Muy lindo.
0: Y nos estamos yendo, gente, muchísimas gracias. Nos vamos a reencontrar el día lunes a las 10 de la mañana aquí en la AM1420, la Radio General Conesa, en el programa de José Luis Roldán, y a la tarde en el programa de Aldo Espitarte de Compartiendo. Ya viene Abel Morenis, un abrazo grande para todos, gracias por compartir la tarde con nosotros. Chao, gracias Héctor Legardo Chapeta, gracias Mauricio Álvarez, Ariel Pernigotti, gracias Aldo Espitarte, a todos, muchísimas gracias, viva la vida, disfruten, nos vemos hoy en los pagos de Chascomús, mañana en los pagos de la Lucila del Mar. Sean bendecidos, tengan bendiciones, disfruten la vida, vivan la vida, es una sola. Mañana no sabemos. Chau.
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para comunicarte con nuestro programa Los Montes del Tordillo, 2245-5023-17. Hoy en la apertura musical de nuestro programa, Lázaro Moreno, lo prometí, un momento nada más. Aquí es el amigo Pollo, al Pollito Espinosa. Ahí estuvimos encontrándonos lo de Pichuco junto a un montón de amigos. Lugar para llegar, disfrutar de la buena comida, de la buena compañía. Lo de Pichuco, aquí en la ciudad de Dolores, Piloto al 1000, es 995, pero...

la apertura musical de nuestro programa. Hoy, Lázaro Moreno. Rebobinando para el amigo Coqui. Para Darío Madrid, como siempre digo, para el turco Coco Nimer. Y bueno, hoy nos pusimos a charlar de un amigo en común, de un hermano de la vida que elegí como Javier Pepe. Para él, dedicado este tema de Lázaro Moreno.

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1: En la apertura musical de nuestro programa hoy, Lázaro Moreno nos estaba dejando rebobinando. Así dábamos comienzo esta tarde de viernes desde los Montes del Tordillo.
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1: Vamos a seguir escuchando buena música. Jorge Alberto Socodato.

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0: pago de Fleury.
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2: 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Y el mensual los levantó, usándola de bolsita. 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La tiró al cielo. ¿Y quién perdió contra el piso?
3: En un momento seguimos escuchando a Nano Nelson, que hoy va a estar por el Fortín Chascomús. Ayer estuvimos charlando, pero me voy hasta el Fortín Chascomús y allí me encuentro con Ulises Muguerza. Muy buenas tardes, Ulises. ¿Me escucha, Ulises? A ver si nos podemos comunicar con Ulises. Ulises, muy buenas tardes.
4: ¿Cómo andan ustedes?
3: Bien. Por aquí tranquilo, Ulises, porque bueno, no tenemos el compromiso que tenés vos ahí en el Fortín Chascomús.
4: Bueno, sí, a ver, uno hace digital training, hace esto, ¿no? Y gracias a Dios tengo un equipo muy importante, ¿no? Como siempre digo, por ahí uno solo nunca hace nada, ¿no? Si no es el equipo que hay, así que medio como que cuando arranca la fiesta, uno está más tranquilo, Abel, está más tranquilo.
3: Qué bueno. Ayer charlamos con Nano Nelson, feliz que nuevamente lo convoquen en el Fortín Chascomús, donde realmente, como yo ya lo he dicho y lo hemos repetido, hubo una gran repercusión y bueno, dentro de un rato va a andar por ahí o ya está, o ya llegó Nano.
4: Recién me bajo del caballo, que tenía lo de campo. Así que no he estado con nadie ahí en el salón, muy probable, pero me dijo que iba a hablar tempranito. Así que si no está acá, ve, que hablar cerquita. Así que bueno, ya le digo, venía tempranito.
3: Qué bárbaro, qué lindo, Ulises. Pinta como para hermoso el fin de semana. Creo que vamos a tener una gran fiesta por el Fortín Chascomús, donde las montas especiales. Quedamos, no sé si te quedaste sin batería o qué pasó. El día jueves o miércoles cuando estábamos charlando que se nos terminó, pero quería preguntarte por las montas especiales, la despedida de Mario, en el campo del Fortín, donde ha hecho una gran historia, Marito.
4: Pero sí, sí, a ver, tanto sea lo que es el Fortín Chascomús, sabemos que es un chico que nos ha representado en Jesús María, que anda por varias partes de la provincia, así que bueno, como dijo Nacho, cuántas lágrimas se me van a caer cuando lo esté animando a Marito, que se está despidiendo, ¿no? Porque son muy amigos, compañeros, han andado mucho juntos. Exacto. Así que sí, a ver, después, bueno, las montas especiales, tanto Nano Esperge en el Pedro Leite, bueno, ni que hablar, el caballo Hornero Los Ciclana con el Día Estaray, un chico muy querido, Canchas Comú, el caballo viene muy bien, así que bueno, a ver, la verdad que pasé un día viernes, yo no estaba en las entradas, pero yo creo que ya vi como 600 personas, 700, la verdad que pareciera un día sábado, a ver, parecería un día sábado, hay más de 50 puestos, así que bueno, a ver, no puedo pedirle más al de arriba porque ya no sé qué me puede brindar, ¿no es cierto?
3: Exactamente, totalmente, qué lindo ver el campo ya casi colmado, un campo de los muy lindos que tiene nuestra provincia, quien no lo conoce, con muchas comodidades, sombra, se ve de todos los lugares muy bien, y 600 personas como para un sábado o un domingo, porque si nos agrandamos un poco, un domingo también, a veces no es fácil, pero un viernes 600 personas en el Fortín Chascomús, me imagino lo que va a ser esta noche, la gran peña y la bailanta, Ulises.
4: Sí, a ver, aparte tenemos los de Chemendi, que bueno, sabemos, los chicos son locales, pero nos suele tocar muy seguido, la gente de Chascomús, vemos lo espera a ellos, así que, las noches se ponen muy lindas, a ver, la verdad que para uno se ponen incómodos, porque no se puede ni andar adentro del salón, así que, después está Silvia de Dolores, creo que está, no sé si la nueva era, lo mismo mañana con este hombre Néstor Guidé, ha llamado muchísimo la atención a la llamada de la gente, preguntando si venía a entrar anticipada. Así que bueno, el ruido es grande, ¿ves? El ruido es grande.
3: Qué lindo. Sí, realmente estuvimos charlando con Néstor, nos contó de la gran aceptación, no solamente en Chascomús, sino en toda la región General Madariaga, también la fiesta de la rural, el próximo fin de semana lo está convocado. Creo que uno de los grandes números es Silvia de Dolores, hoy la F. Chemendi, sin copas. La verdad que como para arrancar, es una monta especial en el baile, Ulises.
4: Sí, porque bueno, ya le digo, los de Chemendi acá, Silvia, tanto Silvia también, el otro grupo también, así que bueno, a ver, las expectativas muy lindas, mañana a las 9 ya arrancamos con la prueba Arena de Manso, clasificación para el Talar y las Flores, la de Potro, clasificación para esas dos fiestas más las Frida, así que bueno, mucha clasificación, mucha plata, a ver, porque hay más de 20 millones tanto en la prueba general como en el repechaje, así que las expectativas están dadas muy lindas, ¿ves?
3: Qué lindo. ¿Puede ser que quede alguna sin novio para el domingo al mediodía, Ulises, cuando lleguemos desde aquí de Dolores para vivir la fiesta? Ojalá que aparezca alguna veterana con ganas de noviar.
4: Pero cómo no, a ver, vio que en eso siempre hay, se consigue, así que vengan con mucho entusiasmo, que algo va a quedar.
3: Mirá que voy al reclamo, voy al libro de queja, Ulises, si no, mira, si cabeceo no sale nada, voy a quejarme. Ulises, gracias por atenderme, vamos a tratar de charlar con Marito, con Nano ahora, con los chicos de la F. Chemendi, porque realmente esta fiesta pinta para hacer un fiestón, así que me pone muy contento, y el domingo nos vamos a estar encontrando ahí por el Fortín Chascomús, Ulises.
4: Bueno, va a ser el gusto, tenemos una carpa armada atrás del salón, así que bueno, si puedo acá le digo que está invitado para el almuerzo, a ver, así que por el que ande, arrímese para la carpa nomás, que algún cacho carne va a ir para compartir y tomar un vino, a ver, así que, porque bueno, van a comer de cosas, por eso le complica estar invitando a la gente uno por uno, así que bueno, a ver, está invitado para eso, lo esperamos para comer churrasco juntos por lo menos.
3: Pero cómo no, un abrazo grande, Ulises, gracias, y bueno, el domingo nos encontramos por Chascomús.
4: Bueno, a ver, igualmente para usted, chao.
2: 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La tiró al cielo. ¿Y quién perdió contra el piso? 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
3: Así estamos escuchando a Nano Nelson, que nos dejaba... Boina de Vasco. Nano Nelson, que va a estar esta noche junto a Silvia de Dolor y la F. Chemendi, sin copas, en el Fortín Chascomulla. Más de 600 personas han entrado al Fortín Chascomulla. ¡Qué lindo! Más de 50 puesteros. Mañana, Grupo La Corte, La Nueva Era y la música de Néstor Boydé. Mañana va a estar Néstor Boydé en el Fortín Chascomús. Le mando un saludo grande a Germán Librero, allí en los pagos de Coronel Bransen. Pero me enteré, hoy me he enterado que tengo un nuevo oyente, ya hace un tiempo, Carlitos Piedra. Abrazo grande para Carlito, establecimiento La Fe de Ignacio Simón. Saludo grande para Carlitos Piedra, amigo de Joel Domínguez. La voz, qué piedra para la onda, ¿no? Abrazo grande. Ya tenés, Carlito, supongo que ya compraste el bono colaboración del pintado de Joel. La verdad que impresionante. Quien quiera tener un buen caballo para lucirlo, bueno, le pedís a Joel el bono colaboración, sale 10 mil pesos número, son dos números por boleta, 20 mil para costear algunos gastos allí por Jesús María. Así que si no lo hiciste, estás a tiempo. Llamas a Juanita. Juanita es una reina, la verdad. Uep, dice por acá.

El primer tramo, un lujo, dijo mi amigo Macho D'Angelo. Así es, un lujo, pero allí adelante, no sé, por la Juanita había algunos problemas ya en territorio de General Conesa, pero sí. Si allí está bueno, el Camino del Monte, un lujo. Así que, saludo grande para los amigos. Cuando está feo, se dice está feo. Cuando está bueno, se dice como ahora está bueno. Había unos pocitos ahí por la Juanita, pero creo que sigue estando bueno el camino. Un saludo para Capullo Ibarne, para... Gustavo Ceja, para el Chiqui, para el Gato Eni, para Jorge Ale, que

0: Estamos tratando de ubicarlo a Mario Núñez, Marito Núñez, que este fin de semana, este domingo, tiene la monta en el chifre de Luisito Rogeri, che, propillero de los pagos de Castelli. Saludos, amigo, dice, mañana andarás por la Lucila. No puedo ir a la Lucila, voy para el pago.
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0: Para el pago de Chascomús, Mauricio Rodríguez. Te mando un saludo grande, hermano.
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0: Traeme información desde la Lucila.
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0: Dice por acá, hola. De Villa Gesell, te escuchamos todas las tardes, nos gusta mucho el programa. Podrás pasar el forastero de la radio, pero ¿cómo no? Muchísimas gracias, Daniela. ¿Ya? Vamos a poner la música del Pampa José Larralde, el forastero.

0: Yo les agradezco a los amigos que nos escriben de distintos lugares, que nos cuenten desde dónde nos escriben. En este caso, muchas gracias a la gente de los pagos de Villa Gesell.
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2: Así estamos escuchando al Pampa José Larralde, El Forastero.
3: Vení, paisano,
2: le mando un saludo grande a Carlito Ismael Dussat, allí por los pagos de Santa Teresita. Ya voy a escuchar el audio.
3: Grandes fogones se van a cantar, buenas milongas, grandes payadas y un buen vinito para brindar. Haremos noche allá en Conesa.
2: Un saludo grande para Mito Cáfaro. Che, qué tarde, pero seguro, Mito. Andá a saber dónde están los pasajeros. Pero algo de Avery Blue para los pasajeros de Mito. Muchas gracias.

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0: mando, le mando un saludo grande allí por Santa Teresita. Mira vos, los años que no lo veo a Pedrito Lencina. Siempre preguntando por Pedro Lencina. Que lo conocí acá en mi juventud, en mi niñez, por donde Héctor Raúl Velázquez escribió esa linda milonga por culpa de la inundación. Por Ruta 63, por Los Platini, mirá vos. Y siempre preguntando por Pedrito Lencina, qué bárbaro. El saludo para mi amigo Cayo Pelacini también. No te juntes, Pedro, con cierta gente ahí. Claro, vos sos un buen tipo, así que, Carlito, Tato, Marucci, el Buscavida. ¿Cómo andan mis amigos del Buscavida? Qué lindo recibir mensajes de ustedes del Buscavida.
1: Bajo la luna, grandes fogones se van a cantar. Buenas milongas, grandes
0: para Puchito, para el gomero del barrio. ¿Qué está con qué? Ah, la pelotita. Bueno. El saludo para Pucho el Gomero, por supuesto, de Tato, de Maruche, de la gente del Busca Vida. Vamos a buscar un buen tema para Pucho el Gomero. Mira vos, este tema le va lindo, che, la adentradora. Mirá.

0: Gente de Villa Gesell dice muchas gracias, Abel. Ever y Joyce, escuchamos mucho tu programa. Y siempre pasás algo del Pampa. Me encanta el Pampa José Larralde. A nosotros nos llena el alma. Muchas, pero muchas gracias a la gente de Villa Gesell. Gracias, dice Mito Cáfaro. No, gracias a ustedes porque el saber que están del otro lado me pone muy contento, muy feliz. Choco Ferreira, ya voy a escuchar tu audio. Mira qué linda estribera, chiza, para cortar, para montar con los activos bien cortitos. Estas son de Corrión, qué lindo. Estas andan bien como para Enrique Alfonsín o para el enano Pepo, che, qué bárbaro. Y yo te dije que el día domingo está la despedida de Marito Núñez en la fiesta del repechaje. Y sin preámbulo, no sé si será Marito que me va a contestar del otro lado, pero voy a tirar un pleno, por ahí la pego. Muy buenas tardes, Mario Núñez, ¿cómo te va? ¿Cómo estás?
1: Hola, buenas tardes, ¿cómo andás, Abel? Vos y toda tu audiencia por aquella zona.
0: Pero qué lindo, Mario, qué lindo escucharte. No sabía si eras vos o no eras vos, pero bueno, yo digo, voy a tirar por ahí. ¿Quién te dice que es Marito el que está contestando? ¿Cómo te preparás, Mario, para, si bien estás acostumbrado de montar todos los domingos, de andar por distintos lugares, pero una despedida debe ser algo especial para un montador, ¿no?
1: Mirá, es algo muy fuerte, demasiado, ¿no? Nunca había pensado que iba a llegar este momento. Y es un momento, las despedidas, si bien son todas, tienen un poco de nostalgia. Estoy muy contento y sí, me siento muy orgulloso de poder decir que dejo esto, lo dejo, creo que bien, lo dejo yo por cuenta mía.
0: Exacto.
1: Eso me pone contento, a su vez estoy nervioso, algo adentro de mí quiere que llegue ese momento para cerrar un capítulo de mi vida. Exacto. Y otra parte quiere seguir montando, así que es como una lucha interna que tengo.
0: Hay un despelote. Pero ahí, bueno, que no se ha arreglado.
1: Dar un paso, claro, es un paso importante que quiero dar.
0: Sí.
1: Y lo tengo que hacer y se me viene postergando ya hace como 2 años que llueve, que se suspende por una cosa por la otra. Así que espero que este año se dé, tengo la suerte de que acá la gente me siento mucho cariño, me dan a elegir el caballo que quiero montar, todo. Así que monto un caballo muy lindo, de un amigo también.
0: Exacto, sí señor.
1: Más allá del resultado, yo estoy muy ansioso por el momento, una monta que tiene un condimento totalmente diferente a todas las otras que he hecho antes.
0: Qué barro, sí, porque un caballo de montas especiales, un caballo sacador de premio, es un caballo, como quien dice la gente de la jineteada, la gente de campo, un caballo de punta. No es cualquier caballo como para cumplir 3-4 saltos, una foto. Es un caballo que te va a hacer echar el resto, Mario.
1: Esperemos poderlo jinetear. Yo quiero jinetearlo y que salga lo más lindo para la gente. Siempre. Si no lo jineteo, tampoco va a cambiar nada, porque esto no es por un premio, no es un
0: broche,
1: no, nada. Es una monta medio, como te decía recién, por un gusto personal.
0: Claro.
1: Sí, tengo el caballo muy lindo, muy pagador, lo echan a elegido, gana, es un caballo muy lindo. Pero más de que el caballo sea lindo, es de un amigo, entonces eso también tiene un sabor especial.
0: Qué lindo. Escúchame una cosa, Mario. Ahora vamos para la parte. Ya tuvimos la parte, digamos, linda de la nota. Vamos para la parte donde por ahí te va a traer algún más que lindo recuerdo. ¿Dónde comenzaste a montar? ¿Cuándo comenzaste a montar? ¿Cuándo empezaste a sentirte jinete?
1: Qué pregunta amplia. Mirá, yo de campo toda la vida, mi viejo domaba muchos caballos, agarraba para domar, así que seguramente habrá un muchos chicos también, como yo, que no sabés en qué momento empezaste a montar. Yo era chiquitito, yo estaba bien charraco y corcoviado, un ternero, un petillo, un redomón, porque sea, yo me subía arriba. Yo me gustaba que los animales corcovearan y subir. O las vacas del tambo, cuando mi viejo se descuidaba, mi viejo hacía el tambo. Así que de muy chiquito arranqué montando y montando terneros. Iba a trabajar en hacienda de algún lado, le montaba los terneros, me tiraban, pero los montaba, los hacía con mucho gusto.
0: Qué lindo.
1: Y después empecé a montar en las jineteadas cuando ya me hice más grandecito. Jinete no me creí nunca, pero sí montador,
0: sí, sí,
1: con mucha pasión. Yo arranqué en el 98. Así que ya pasaron algunos
0: años. Y sí.
1: He tenido suerte de siempre estar montando y de montar con camadas diferentes. He tenido la suerte de montar con muchachos que admiré un montón, después montar con los hijos de esos, y me ha pasado con muchos muchachos, sea el caso de, te lo voy a nombrar porque
0: ¿sí?
1: no sé si estarán escuchando, que son de la zona tuya, de los chicos de Cabrera,
0: ¿sí?
1: que arrancamos a montar, monté con ellos y ahora puedo montar con los hijos. Y eso para mí tiene un gusto hermoso, especial.
0: Claro,
1: haber sí, compartido sí. con el padre y con el hijo las mismas ruedas, ¿entendés? Me parece muy lindo.
0: Qué lindo, qué lindo. Eso tiene un gusto diferente. Vos quizás decís, yo no me sentí nunca jinete, pero has marcado, tenés una huella hecha muy linda, un recorrido por distintos lugares, llegaste a donde todos quieren llegar, y yo casi me meto yo también queremos, porque yo no soy jinete, pero quedaría por estar una noche ahí en Jesús María, esperar que me llamen para arrancar para el palo. Qué sensación hermosa, Mario.
1: Eso, sí, eso es muy lindo, eso en la carrera de un montador, yo soy un tipo con mucha suerte, bueno, tuve la suerte de que me pasara, es algo muy, muy, muy agradable, muy lindo, tuve la suerte de que me pasara algunos pares de veces, así que es muy lindo, más allá del resultado.
0: Exacto.
1: Igualmente sí, vos decís, es lindo estar, toda sí, la vez que vos estás en el campeonato querés ganar,
0: no
1: te conformás sí, con estar, ya lo tenés ahí, lo tenés tan cerquita y bueno, ya que estamos, ganamos.
0: Sí,
1: y después
0: sí,
1: empiezan a pasar los caballos y llegás ahí en la tabla medio arribita, ya se te va ese de quiero estar acá nomás, quiero estar acá,
0: no,
1: quiero
0: sí,
1: salir campeón después.
0: Sí, sí, sí.
1: Dice, sí, y eso está muy lindo. Mirá, yo a mí me ha pasado, estando allá, y perdóname si me cuelgo mucho hablando del tema.
0: No, por favor, por favor.
1: Que vos estás allá, en, por decir el campeonato de Jesús María, el de Diamante, sí, o en esos campeonatos grandes, y decís, bueno, yo ya con estar acá, después cuando vaya a otra jineteada, va... esto me va a ayudar un montón, va a ser otra cosa. Y no, ¿sabés que no es así?
0: No.
1: Vos vas a la jineteada más grande, de podemos decir el campeonato casi más grande que existe, como el de Jesús María.
0: Sí.
1: Y después, al otro domingo me ha pasado de ir a una fiestita, donde con un premio mucho más humilde y una rueda mucho más... otra rueda, no sé cómo decirlo, que no se me feo, ¿no? Más chica la fiesta.
0: Sí, totalmente.
1: Y yo tengo los mismos nervios y quiero ganarla igual que si fuera la última noche que Jesús María o la final de Diamante. A mí me apasiona y todas las jineteadas son un desafío. No, sí, no, no, no hay...

0: falta uno y yo ya dejé. ¿Cómo hacemos con eso? ¿Vas a seguir yendo? ¿Te vas a retirar un poco como para menguar? ¿Cómo vas a hacer el proceso después de este domingo?
1: Ah, me pegaste ahí en el ojo. Y la verdad que no te podría responder porque no, ni yo sé lo que voy a sentir a partir de 72 horas.
0: Claro,
1: pero,
0: sí.
1: Mira, ya he ido a varias jineteadas, Abel,
0: ¿sí?
1: A unas 4 o 5 y no he montado. He estado, ha habido caballos sin monta, caballos lindos, y no los he montado. Uh-huh. Porque dije que no iba a montar y no iba a montar.
0: Claro.
1: También hay otra realidad, Abel. No, sí. Yo voy a seguir yendo, además que yo estoy muy vinculado a la familia de la jineteada.
0: Totalmente, sí,
1: porque
0: señor.
1: Porque si no, estoy, ya he sido jurado en algunas, así que a veces no monto, pero voy a jurar.
0: Claro.
1: O voy a ayudar con la prueba de rienda, o tengo un... ando un... toda la vida dedicado a esto, así que irme del todo no creo, capaz que de a poco sí, pero del todo de familia esta no.
0: Sí.
1: A ver, he intentado que me apasionen otras cosas, que me gusten otras cosas, pero no he podido.
0: Claro.
1: No.
0: Sí, porque...
1: y otra realidad, a ver, que es media, tiene como un sinsabor, que yo lo siento así y no creo estar demasiado equivocado, que yo ya tengo 44 años y hoy en día hay chicos de 20 y pico que están muy bien y yo no les gano, no les puedo ganar a caballo, igual no les gano porque ellos tienen unas condiciones físicas mejores que las mías.
0: Totalmente.
1: Sí, entonces para montar y andar siendo uno más del montón, y medio como que no me va, viste, entonces no me duele tanto ir a una jineteada y no montar.
0: Exacto.
1: Me hubiera dolido hace 20 años atrás, capaz que me agarraba un derrame cerebral si yo estaba en una jineteada y no montaba un caballo. Ahora claro. No, pero ahora uno va cambiando, va madurando, tengo un hijo, tengo otra mentalidad, no tengo la misma mentalidad ahora que hace 20 años atrás.
0: Claro.
1: Es todo un proceso, ¿viste?
0: Y totalmente, y diste en el clavo por ahí el cuidar el trabajo, la familia, entras a pensar en otras cosas, porque digo yo, humildemente, ¿no? Lo veo desde afuera, el gusto de ser montador, de ser jinete, de andar, de pasear, de rodearte y ser uno más de ese gran clan, ya lo fuiste. Así que ahora por ahí decís, bueno, ya eso ya sé cómo es, quiero por ahí divertirme de otra manera.
2: Claro. Mirá, justo me están llamando de la fiesta. Che, Abel, perdóname, sí. Pero me está entrando la otra llamada y no me deja escucharte, Abel.
0: Te decía que por ahí el ser jinete, el estar, sí. Por ahí ya lo has vivido, has podido mamar todo eso. Entonces como que, bueno, me quiero cuidar la familia, el trabajo, por ahí otras cosas que por ahí antes no le dabas tanta importancia.
1: Pero claro, es cuestión de madurar. Yo cuando tenía, no sé, por suerte me duró muchos años esto, no me importaba otra cosa más que las jineteadas, no había otra cosa en mi cabeza. A
0: sí,
1: mí,
0: sí.
1: La vida era lo que pasaba, o sea, eran las jineteadas. Después, entre el lunes y el sábado del mediodía que empezaban las jineteadas, lo otro era relleno.
0: Claro.
1: Y ahora ya le van ganando otras cositas a esto, ¿no?
0: Sí,
1: si bien me encantan, me siguen apasionando, pero de una manera más tranquila, más pensada, capaz. Más viejo sería la palabra.
0: ponele. ¿Qué locura llegaste a hacer, Mario, por ir a montar? Dejar, qué sé yo, un trabajo, dejar, qué sé yo, una visita pendiente a una gurisa. ¿Qué locura llegaste a hacer? Es decir, yo, mirá qué sacrificio que hice por venirme a montar. Y ¿qué sacrificio hiciste?
1: Mira, a ver, yo no hice grandes cosas de decir un trabajo, una novia, nada.
0: Uh-huh.
1: Yo tuve la suerte en estos 28 años que ando montando, nunca
0: años.
1: Nadie me dio a elegir entre las jineteadas y el trabajo o entre las jineteadas y ellos.
0: ¿Sí?
1: Cama. Pero no me lo dieron a elegir porque seguramente sabrían mi respuesta, ¿me entendés? Nunca ni siquiera hubo lugar a una mínima duda. Nunca nadie tuvo... Nunca, nadie me dijo nada, bueno,
0: claro.
1: No vaya a la jineteada, no, jamás.
0: Qué lindo.
1: Y locuras, no demasiadas, porque siempre estuvo muy pensada la jineteada mía. Yo estaría, ponele, que ahora el domingo que viene tengo que ir a jineteada, no sé, a Salta, y ya estaba todo preparado para eso, me tomaba los días,

0: laburaría un montón, no sé, le buscaba la vuelta. Sí, no, sí. Locuras, las que más hice es ir a jineteadas lejos, a dedo, seco, como he podido, para ver si podía montar en una clasificación para Jesús María en las provincias,
1: sí,
0: y no me dejaron, sí. Y volverme reamargado porque hacer 2.000 kilómetros para poder para ir y no montar. Ya. Eso me pasó algunas veces, y de a poco fui conociendo lugares, fui conociendo gente, dale, dale, sacrificio, sacrificio, perseverancia, perseverancia, hasta que se dio poder que me dejen montar en un lugar, y se dio que me tocaran caballos lindos, y bueno, y así pude llegar. No, no fue gratis, no fue que me llegó por un sorteo estar ahí. Tuve que hacer un montón de kilómetros.
1: Qué bárbaro.
0: Y después me han dado cosas muy lindas, las jineteadas, viajes, amigos, me dio económicamente, no te voy a decir que una cosa de loco, pero me ha dado unas ayudas muy, muy, muy lindas.
1: Claro.
0: Muy lindas.
1: Qué bueno, qué importante. Importante. Y si tuviera que quedarte con un recuerdo de la jineteada, vos tuvieras que elegir entre un compañero, que no es poca cosa, un tropillero que te dio una mano, un caballo, una fiesta, que son, es muy amplia, muy ambigua la pregunta, pero de todas esas cosas hermosas que te han pasado en 28 años, ¿cuál sería el momento que elegirías? Yo digo, mira, Mario, te quedan 5 minutos, elegí el momento más hermoso que has pasado relacionado con la jineteada. ¿Cuándo fue? ¿Cuando por ahí tu familia te fue a ver? ¿Cuando apareció tu hijo y estaba presente en el campo de jineteada? Contame cuál fue el momento más lindo que realmente te tocó vivir. Por ahí te llevaste un golpe, pero la satisfacción era otra.
0: Sí, y golpes he tenido, como todo el mundo, he tenido la suerte de no estar muy estudiado. Sí, sí. No, yo tengo, bueno, más allá de lo de Jesús María, yo un año me iba muy bien en Jesús María y perdí el último caballo, y bueno, y eso me marcó un montón, porque por un caballo, por unos segundos no salí campeón.
1: Uh-huh.
0: Eso fue muy fuerte y a su vez medio tristón, pero yo, para mí, una de las cosas más lindas, una vez había una jineteada en un pueblo acá cerquita, que el premio era muy grande, era el más grande que iba a haber acá en la zona.
1: Mira vos.
0: Y yo no iba ahí. Sí, me iba, no iba. Y llamé unos días antes que quería estar. Lo llamé a los organizadores y me dijeron, no, Marito, no te tenemos porque no tenemos caballo, no hay tantos caballos de ese nivel acá a la vuelta. Yo, no tenemos. Y me dijeron, bueno, vení, pero con tal caballo. Si vos convencés al dueño para que te traiga un caballo que era en su momento les pareció adecuado. Y bueno, fui y casualmente, cuando corté con ese hombre, me llama un señor, un vecino mío, acá yo me estaba haciendo mi casa en Chascomús, ya me la había hecho,
1: sí,
0: que era el dueño del terreno de al lado, que me lo quería vender.
1: Uh-huh.
0: Y yo le dije que no se lo podía comprar porque andaba medio corto de plata.
1: Claro.
0: Y dice el tipo, pero te lo vendo barato, ponle precio. Le digo, bueno, vamos a hacer una cosa, yo el lunes por ahí lo llamo y le oferto, le dije una X cantidad de plata, que era la plata del que era el primero en el broche de oro. ¿Ves?
1: Del premio, miramos.
0: Y sí, y tuve suerte ese día, se dieron las cosas, sí. Había jinetes muy buenos y me dieron a mí, nada más, que como son las jineteadas, el azar tiene mucho que ver. Bueno, tuve la suerte de ganar y al otro día comprarme el terreno ese, o ya cerrar negocio, tuve que poner una plata aparte que tenía, pero fue el puntapié, la base de que yo me comprara, agrandara mi casa con eso. Es un terreno y donde ahora tengo la pieza de mi hijo, hice la parrilla, hice un montón de cosas, no está ahí. Eso me llena, es una de las cosas que más me llena de orgullo. Cada vez que la mitad de donde construí mi casa me la dio una jineteada, no solo esa jineteada, tenía unos pesos más aparte.
1: Sí, sí, poco. Sí, entiendo perfectamente.
0: Pero me llena recontra de orgullo eso.
1: Qué lindo, sí, mira vos, porque yo me iba para, qué sé yo, para otro lado, para una monta especial, para qué sé yo, no sé. Pero qué hermoso esto que me contás, porque aparte eso, mientras puedas respirar, eso te va a estar acompañando y lo podés ver. Y
0: imagínate hacerlo, vos tener algo así tan perpetuo, tan lindo, haciendo lo que te gusta.
1: Qué lindo.
0: Para mí es algo, me encanta, hermoso.
1: Qué bueno.
0: Después, ir a las jineteadas ahora de grande, uh-huh. Ahora poder montar en un broche que me ha pasado ahora ya de grande, ya de viejo,
1: ¿sí?
0: Con los chicos que están de punta, que me parece que yo los admiro, que yo les miro los videos todos los días dormido para mí, porque yo me levanto mirando videos de Gineteada, me duermo pensando en Gineteada, hablando de Gineteada, mirando videitos. Claro. Y participar con esos chicos en un broche y yo poder pegar la vuelta, digamos con el caballo, con mi nene a UPA,
1: sí,
0: es algo que tiene un gustito muy lindo.
2: Y que es algo muy, muy, muy lindo. Sí.
1: ¿Qué? Pero por supuesto que me imagino y lo comparto. Qué bueno, Marito. Y
2: bueno.
1: Sí, y este domingo, que yo supongo que será como esta hora, más o menos, 5:30, 6:00 p.m.
2: Sí, por ahí, mira, ni siquiera. Ramón, perdón, llegué a mi casa y tengo
1: no,
2: el perro.
1: No pasa nada.
2: Te dañé. Sí. Abel. Sí. No sé, lo dejé que lo manejara Ulises a eso. Seguro va a ser. Va a haber un antes y un después de ese momento.
1: Qué bueno.
2: Seguramente.
1: Qué bueno. Así que voy a tratar, que si vos voy a ir con
2: bueno,
1: un amigo.
2: Bueno, me encantaría compartir con amigos.
1: Pero
2: después,
1: por supuesto,
2: y estar un rato sería
1: por supuesto
2: algo muy
1: que
2: lindo.
1: Sí. Y vamos a compartir tu alegría, porque yo sé de la gente de Chascomú, donde sos local con todas las letras, donde la gente te quiere mucho. Y hasta veo gente invadiendo el campo, festejando tu última monta, Marito. Así que te mando un abrazo grande, gracias por atenderme y este domingo nos encontramos, mi viejo.
2: Nos encontramos ahí con vos y con parte de la audiencia, de gente que debe estar escuchando.
1: Sí, señor.
2: Y bueno, no, la verdad que no sé ni cómo lo voy a poder manejar en ese momento, si es que lo voy a poder manejar. Pero bueno, exacto. Nos vemos todos. Quedan, al que quiera venir a la fiesta, está pintando para muy linda, está muy divertida, está muy linda la fiesta. El porcino está muy lindo también. Así que los esperamos a todos.
1: Claro que sí, ya me contó Ulises que hay alrededor de 600 personas, muchos puesteros, y bueno, ya
2: sí,
1: ya
2: para arrancó. Hacer un viernes está hermoso.
1: Dice, tranquilamente podría haber sido sábado hoy, que la fiesta está pero muy bien encaminada. Marito, abrazo grande, y bueno, en la despedida te voy a dedicar este tema de la Calandria, de la Brava, Romina Escorza, nació jinete. Así que con ese tema te voy a decir que el domingo nos encontramos.
2: Bueno, dale, Abel, muchas gracias por llamar y nos estamos viendo el domingo, ¿sí?
1: El domingo nos encontramos, gracias hermano, nos vemos.
2: Un abrazo, adiós,
1: chao.

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1: Así estamos escuchando a la Calandria de la Brava, luego de charlar con Marito Núñez, el hombre de Chascomús. Este fin de semana se retira de los campos de jineteada, se retira de la jineteada, no de los campos, porque va a seguir ligado, como lo dice, de jurado, ayudando de una u otra manera. El saludo, y bueno, vamos a tratar de acompañar a Marito el día domingo por los pagos de Chascomús. Pero me voy para los pagos de Ñuto, para la zona de General Belgrano, para la zona de Las Flores. Hay una gran pulpería. Ya hemos charlado con David Cabral, hijo del propietario, que ahora está a cargo de la pulpería de Newton y me está escuchando desde allí. Muy buenas tardes, David, ¿cómo estás?
2: Hola, Abel, buenas tardes, ¿cómo andan? Un saludo grande a todos ahí, a la audiencia, a todos.
1: Muchas gracias, muchas gracias, David. Sale muy lindo, o sea, no voy a tocar nada para no mandarme ninguna macana. ¿Cómo está la zona de Newton? ¿Cómo está la pulpería? Sé que queda poco tiempo para que, bueno, llegue Pablo Díaz, llegue Saúl Huenchul, llegue la gran paisanada a distintos lugares a compartir un asado y la travesía que va a hacer Pablo Díaz y a la cordillera.
2: A ver, sí, la verdad que falta poco. Y bueno, estamos ya con la adrenalina y con los nervios de punta esperando ese día, con ultimando los detalles, ¿no?
1: Pero ¿cómo has hecho, David? Ya dejaste todo preparado, ya preparaste los chorizos, todo, porque yo me enteré que también ayer estuvimos charlando con un gran amigo que me ha dado la vida, el Tati Iranzo. Me dice, ¿cómo le decís tantas cosas? Bueno, tengo una relación casi de hermandad con el Tato. Nos conocemos hace muchos años, tenemos mucha confianza. Él me dice que cuando yo me miro al espejo, veo un ciervo, y entonces ya me falta respeto desde la mañana, así que para qué, ya a partir de ese momento le perdí todo el respeto al gordo, pero lo quiero mucho y sé que va a ser un viaje hermoso hacia Luján. Y desde Newton, sí.
2: Te interrumpo, perdón. Sí. Yo creo que la diferencia del programa tuyo es ese. Lo lindo es eso. Que con respeto.
1: Sí.
2: Y con ese humor se puede decir cualquier cosa a los conocidos o a los amigos.
1: Totalmente.
2: No faltando el respeto. Sí, haciendo esa clase de humor da gusto.
1: Bueno, muchas gracias, David. Eso es lo que trato de no cortar esa línea tan delgada que hay entre el respeto y el agravio, porque yo cargo a mucha gente, muchos me cargan también.
2: Exactamente.
1: No te vayas a pensar que las gano todas. Varias perdidas tengo, viste, pero sea quien cargo también, intento no faltarle el respeto a nadie. Con el gordo tenemos ese ida y vuelta muy lindo, que a veces me da miedo, viste, tocarlo, porque es picante, así que... pero ustedes también están preparando una cabalgata rumbo al Talar, David. Al Talar, a Luján, perdón. Yo estoy ya preparadísimo para el Talar, pero para Luján están preparando una gran cabalgata.
2: Sí, peregrinación a Luján.
1: Sí, señor, sí, señor. Sí. ¿Y qué día salen, David?
2: Bueno, sumándole a todo lo que nosotros nos llevamos el domingo, el lunes. Uh-huh. Pensábamos llegar a Roque Pérez, nosotros nos vamos por Camino Tierra, acá interno, de Las Flores a Roque Pérez, que ahí nos sumamos al grupo de los baguales de Roque Pérez.
1: De Roque Pérez.
2: Que vamos con ellos, sí. De acá vamos cinco.
1: Sí.
2: Cinco amigos vamos de acá. Nosotros vamos a robar un poco de camino y no salimos de acá. Vamos hasta Roque Pérez.
1: Sí.
2: Y de ahí salimos.
1: De ahí salimos.
2: Por lo que venías diciendo anteriormente. El 3 y 4 tenemos lo de Pablo y Saúl Huenchul acá, y el 4 tenemos la cabalgata, y bueno, se han acumulado un montón de trabajos, que viste que acá es muy personal y muy familiar, y no podemos terminar, entonces salimos el miércoles, peregrinamos miércoles, jueves, viernes, sábado y domingo, si Dios quiere llegamos al Juan.
1: Llegan a Luján, con la gente del Bagual de Roque Pérez. ¿Y ellos qué día están saliendo, Bagual, más o menos, David? ¿Tenés idea?
2: El jueves de la mañana.
1: El jueves de la mañana están saliendo. Sí. Yo ayer le contaba, porque paso por lo de Tato, siempre voy, y estaba errando la tropilla. Errar 14 animales, creo que son 14, 15 lo que lleva, es un trabajo tremendo, tuzarlos, prepararlos. Bueno, pero ¿quién puede darse ese gusto, es tener ese lujo de poder llegar con tu tropilla, con tus caballos, al lugar donde vos querés llegar? Supongo que debe tener un saborcito muy, pero muy lindo.
2: Y es algo inexplicable, ¿viste? Uh-huh. Aparte lo de abrir, que la peregrinación es algo... No es fácil de explicar con palabras, ¿no? Yo hace un montón de años que quiero ir, y el año pasado estuve a punto de irme solo, y después me encontré con Pablo en el camino y dice, yo te voy a acompañar. Y de ahí se empezaron a sumar algunos amigos, y bueno, vamos juntos, y que es mucho más lindo, ¿no?
1: Claro que sí. ¿Pablo te acompaña también a Luján, David?
2: Sí, con Pablo vamos mañana a Pardo, que es una estación, otro paraje de Las Flores.
1: Exacto.
2: Que nosotros estamos a 80 kilómetros más o menos de Pardo. Sí. Bueno, que vos saludás siempre a un amigo allá.
1: Sí, bueno, ya me voy a acordar. Fabián Andrade de Pardo. Ahí está también Perico Leite, cerquita de la estación de Pardo. Sí. Qué bárbaro. Sí.
2: Y bueno, y vamos a desfilar de la pulpería. Sí. Porque son los 150 años, 150 años de Pardo.
1: Ah.
2: Así que bueno, vamos con Pablo a Pardo mañana, si Dios quiere.
1: Sí, sí, sí.
2: Desfilamos, volvemos a Las Flores y ya no vuelvo con los caballos para Neuto. Ya me quedo ahí en Las Flores y de Las Flores vamos a Roque Pérez, si Dios quiere,
1: para iniciar la peregrinación. A Roque Pérez. Y vos sabés que ayer me pregunta Tato, después de nos ponemos a charlar, y me dice, y mirá, dice, si por ahí, dice, me invitan, y capaz que encaro para la cordillera, dice, porque si el gordo se ve que o anda con mucha plata o anda debiendo mucho y por eso le anda disparando acá al barrio, porque puede pasar cualquiera de las dos cosas, viste, el gordo encara seco el tren de a pie, y si tiene que salir a caballo 15 días para evitar algún cobrador, también lo va a hacer, así que, y dice, ese viaje me gustaría también hacer, así que ya anda con ganas de arrancar para la cordillera en cualquier momento, no lo vemos más, gordo, pero qué lindo esto de juntarse, viajar, y hacer las cosas que a veces yo digo, a muchos les recomiendo, aprovechá, hacelo ahora que podés, porque llega el momento que
2: El viaje en sí,
1: sí,
2: el intercambio del diálogo, el intercambio de amistades, es algo único, es algo hermoso que hay que vivirlo para saber lo que se siente.
1: Exactamente, sí señor, es eso como vos lo decís, no se puede a veces describir con palabras lo que podés llegar a ese momento, porque no solamente el ir acompañado, ese momento que por ahí también te quedas solo, haces una legua, dos, el paisaje, el entorno,
2: ahora
1: te transporta.
2: A Pardo me había invitado Nahuel Pellejero para ir.
1: Ajá.
2: Ellos se fueron a caballo de Las Flores.
1: Desde Las Flores, claro.
2: En viaje.
1: Claro.
2: Sí, pero bueno, yo no pude ir porque estaba trabajando acá. Dejé cuatro capones carneados. En el freezer para la vuelta.
1: Porcinos.
2: Y dos chanchos. Sí. Ovejas. Y dos porcinos ayer para tener todos los choripán para el día de Saúl, si Dios quiere, para el 3 de octubre.
1: El 3 de octubre.
2: Así que no podía dejar de hacer todo esto y no pude ir con ellos.
1: Exacto.
2: Si no, me hubiera encantado.
1: Sí. Pero por lo que veo que ya zona. Hay más gente, como dice la canción, más gente al pedo que acá, David, porque son...
2: es lo más fácil.
1: Sí, veo que la pasan lindo, de cabalgata en cabalgata, de asado en asado, y son las cosas lindas de la vida, ¿no?, de poder disfrutar, y algún día, cuando no se pueda, qué sé yo, son cuentos que te queda, vivencia para la juventud.
2: Sí, Sí.
1: Qué bonito.
2: Tal cual, es así, muy lindo.
1: Qué lindo.
2: Aparte se van sumando chicos y se van sumando alguna que otra mujer también, así que bueno, gracias a Dios es algo hermoso.
1: Qué bonito. La verdad que los felicito, ayer le decía a Tato que los felicito, la verdad que sí. Me encanta que este desafío de poder hacerlo, y bueno, y el 3 de octubre, no sé, vos, usted, el 3 de octubre, el 3 de, bien digo, de octubre, tipo, qué sé yo, tipo 12 y media, empiecen a mirar para el camino, que si ven una polvadera, es que vamos llegando con la gente de pila a Newton, porque nos vamos bueno. A ir a caballo, vamos a llevar aunque sea algo a la rastra como para que levante tierra, pero vamos a ir, claro, vamos a llevar algo para que haga un poco de espamento, y se mira aquella polvadera que se ve allá, son la gente de Dolores que se viene para Newton. Vamos a estar, de una u otra manera vamos a estar, arrancó bueno, la idea de ir a ver el espectáculo, de poder compartir un día en la pulpería de Newton, y la verdad que después nació una idea con la gente de pila de llegar a caballo, así que vamos a estar el 3 de octubre ahí por los pagos de Newton, y si por ahí nos atienden bien nos quedamos hasta el otro día, David, eso vamos a verlo.
2: Cuando vengan tienen que venir como a su casa, esa es la idea, que lo pasen bien y que se sientan cómodos. Uh-huh. Y por supuesto tienen que quedarse hasta el otro día, y al otro día volvemos a caballo hasta esa cabalgata que vamos a hacer, y bueno, vamos a comer un cordero si Dios quiere ahí en el Puente Fierro, entre todos los que acompañamos a Pablo.
1: David, no sé si ustedes son, nosotros acá somos medios traviesos, si decimos que vamos a comer un cordero ya hemos señalado al vecino que vamos a hacerle la macana del cordero. Ustedes, ¿cómo son allá en aquella zona? ¿Son más precavidos? Si aparece el cordero por ahí disparando con los ojos vendados, dice, bueno, vení que te vamos a llevar, ¿o ya lo tienen listo el cordero?
2: Se lo invitamos después, que le comemos el cordero y lo invitamos.
1: No, eso es lo mejor que le podés hacer al vecino. David, también voy
2: te
1: así
2: cuento por arriba, mirá. El otro...
1: Sí.
2: El otro domingo hicimos una sortija acá y uno de los vecinos, uno de los que vino a correr,
1: ¿sí?
2: Ya me donó un cordero.
1: Ah, qué bueno.
2: Para el día de la cabalgata.
1: Qué lindo.
2: ¿Viste?
1: Qué lindo,
2: qué lindo. Eso es lo lindo y lo familiar de esto.
1: Sí, señor. Sí,
2: que a veces
1: señor.
2: No es negocio, yo no lo veo al lado del negocio y no es negocio. No es una cosa para decir que juntamos para sacarle plata.
1: Claro.
2: Pero
1: sí,
2: pasan
1: sí.
2: Esas cosas que sí. Realmente es muy lindo.
1: Exactamente, el compartir esos momentos son únicos, así que ya lo voy a, ya me lo vas a presentar al vecino para que lo conozca, porque si lo veo que es medio liberal, capaz que le sacamos otro también para la vuelta.
2: Sí,
1: o seré muy atrevido de mi parte.
2: A ver, ¿para qué lado no hay majada?
1: Se están terminando los corderos. Es decir, la gente sabe que vamos de cabalgata, encierra las ovejas, guarda los lechones, porque, bueno...
2: Las meten abajo de la cama.
1: Sí, más o menos. David, gracias por atenderme.
2: Bueno,
1: así como le dije a Tato, voy a tratar de igual que con Pablo Díaz, de seguir... su andanza a través de mientras se pueda, mientras ustedes se puedan comunicar, sí. Me va a gustar mucho comunicarme con la gente de Roque Pérez, con la peregrinación que vaya yendo hacia Luján. Así que
2: sí. Desde
1: ya agradecerte ese hermoso mensaje que me mandaste un día, por el cual hoy estamos teniendo esta charla y vamos a tener una amistad sí. Más adelante.
2: Ojalá sea así. Y bueno, muy agradecido siempre. A todo.
1: Al contrario. Gracias, David. Buena vida, hermano.
2: Gracias.
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1: David Cabral, la pulpería de Newton.
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1: Entre General Belgrano y Las Flores, en el límite. Ahí está David.
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1: Cerca, Pablo Díaz.
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1: ¿Quién va a acompañarlo? A Pardo y también a Luján.
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1: Le mando un saludo grande a la gente de General Conesa, a Darío Madrid. Está noche campeonato de truco. Sí, señor. A ver si hay alguna novedad. Voy a escuchar si hay alguna novedad para esta noche del campeonato de truco.
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1: Vamos a seguir escuchando buena música en un momento.
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1: Los olimareños.
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0: Así estamos escuchando a los olimareños que nos dejaban adiós, adiós mi barrio. Luisito Carugati. Dice Abelito, ¿cómo estás? Hoy es viernes, hoy pasa la rubia del cabaret. Buen fin de semana, gaucho, abrazo. Abrazo, abrazo. Luisito Carugati. Adiós Madrid. Hoy no puedo ir a General con esa, pero el próximo viernes.
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0: 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Un saludo grande para Luisito Sotelo, para Waldemar, para Moro Menoche, Joaquín, para la barra. Ya le vamos a dedicar un buen tema musical para Luisito y Waldemar.
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0: pero qué barbaridad, no sé cómo darle forma a este mensaje, porque este mensaje que me llega desde la costa atlántica. Mira vos, che, somos famosos en todos lados. También me... No, debe ser algún gaucho que en el mar o cerca del mar escucha la radio. La Asociación de Corvina Negra y Corvina Rubia Unidas. Saludamos al amigo David Gabriel Melín, que nos ha dado de comer toda la noche.
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0: Lo están cargando las corvinas, lo están cargando a... No. Pregúntele cuándo vuelve. Bueno, Gabriel Melín, si estás escuchando.
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0: Corvinas rubias y morochas te están esperando. ¿Dónde fue esto? Al Canal 15, ya Canal 15. Ah, los pagos de Mario Valdevalle. Supongo que te habrá invitado con un rico cordero Mario Valdevalle. Es la tierra de Mario Valdevalle. Patrón y sota en esa zona, Marito. Seguramente ha hecho un rico cordero para agasajar al amigo Gabriel Melín.
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0: El hombre que se tuvo que poner un chaleco rosa para que no lo piquen las víboras. Bueno, hoy me estaban preguntando de Ayacucho si era verdad. Pero así me dijeron a mí, que yo no sé si será verdad, pero

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Así estamos escuchando al Moncho Daniel Gallardo, que nos dejaba Historia de un Linchera. Anteriormente, Marcelo Pallero, allá en la Lucila. Abrazo grande para el negro, que siempre cuando puede nos escucha. También para Daniel Gallardo, aquí por General con esa, el Moncho. Hola, a ver cómo anda. Acá estamos con Mariano y Rosana. El saludo para José Luis Agüero, para Mariano y Rosana. Escuchando como siempre. Bueno, muchas, pero muchísimas gracias. Dice, días atrás fui a visitar a David Díaz. Así que el 3 por ahí nos encontramos con José Luis, con el amigo Mariano, con Rosana, la esposa, y el hijo de José, que me estoy olvidando. Pero quizás me acuerde, porque tengo una memoria yo. Mariano, sí señor, exactamente como decía. Abrazo grande para todos.

0: Qué barbaridad. ¿Cómo se van avivando? ¿Cómo me van tomando el tiempo? Por aquí lo tengo a este gran jinete de los pagos de Chascomús, Nano Esperge. Muy buenas tardes, ¿cómo te va? Hola. A ver si... ¿Me estás escuchando, Nano? Ahora sí te estoy escuchando. Has aprendido todas las mañas, Nano.
1: Sí, hay que buscarle la vuelta, ¿viste?
0: ¿Cómo te va? ¿Cómo andás? ¿Cómo estás preparado para este gran fin de semana local ahí en Chascomús? ¿Montas especiales? Supongo que las ruedas también estarás montando. Yo te escucho bien. Te decía cómo te estás preparando para este fin de semana donde tenés una gran monta especial y también montarás en la rueda.
1: Tengo que montar en la rueda y bueno, justo también tengo que, bueno, la monta con el caballo de Pedro también, así que bien, todo bien, por suerte, esperando nomás.
0: Esperando el momento, la despedida de Marito Núñez, que hace un rato estuvimos charlando con Mario y qué bárbaro, pasa el tiempo. Vos quizás era chico cuando lo veías a Mario a través del alambre y después fuiste compañero y ahora ves que empieza como a retirarse Marito.
1: Sí, la verdad que sí, que bueno, a veces por ahí uno no se da cuenta, ¿no?, de lo rápido que pasa el tiempo y bueno, después en momentos como estos que bueno, que sé que Marito se despedía, que era su última monta, por ahí uno toma por ahí un poco más de dimensión de que el tiempo a veces va pasando muy rápido, ¿no? Y bueno, nada, la verdad que sí, que bueno, parece ya hacía un tiempo, ¿no?, bueno, que se había anunciado y bueno, cuando crea, sí, digamos.
0: Exactamente, y bueno, así como van naciendo nuevos jinetes, van apareciendo nuevos chicos, hay otros que tienen que hacer lugar para los que vienen y realmente hay una camada...
1: Me escuchás ahí, se te había cortado todo, perdón.
0: Yo te escucho bárbaro. Te decía que por ahí aquellos jinetes que ya tienen una trayectoria a veces tienen que dar un paso acostado para dar paso a la juventud. Y bueno, es la ley de la vida, Nano.
1: Sí, yo creo que sí, que bueno, que es como todo, ¿no? Yo creo que la vamos a pasar todo, ¿no? Que una vez fuimos aficionados y te acordaste y cuando quisiste acordarte te pasó también, entonces por ahí a veces disfrutar de momento, ¿no? Disfrutar de momento que uno tiene y bueno, porque la verdad que se pasa rápido.
0: Exactamente, es tan rápido que no hace tanto tiempo que cuando comenzábamos a hacerte las primeras notas, que era un poco difícil poder hablar contigo, porque claro, no estabas acostumbrado a que te llamaran a hacer notas en la radio, y hoy ya estamos hablando con un jinete consolidado, Nano, una persona que ya no es principiante, ya has marcado tu propia huella.
1: Sí, la verdad que nada, qué sé yo, la verdad que siempre yo digo que soy uno más del motor, ¿no? Como todos los chicos, ¿no?, que, o sea, más que nada hablo por mí, yo siempre digo que yo siempre voy a ser uno del montón y bueno, pero disfruto de los momentos y a decir verdad, yo de mi carrera no me puedo, porque estoy muy contento, se me han dado cosas muy lindas y bueno, hoy en día por ahí disfruto más, antes por ahí tenía más abstinencia, digamos, a ir a una jineteada a otro lado, a otro, y por ahí no disfrutaba tanto. Y hoy en día por ahí siempre pienso de que es una oportunidad más el poder montar ciertos caballos, ¿no?
0: Totalmente. Se piensa, viste, qué sé yo no sé si sos muy futbolero, pero una semana o 15 días antes del River Boca ya se empieza a hablar, viste, y bueno, quiero cuidarme este partido, que no me saquen amarilla porque quiero estar para el clásico. Ya empieza el ambiente, los periodistas. ¿Sos de programar un poquito eso o no, Nano?
1: No, siempre que cada vez que tengo la oportunidad de montar distintos caballos, antes, o sea, hace un tiempito más atrás, yo iba y lo montaba como un caballo más, digamos,
0: sí,
1: a distintos caballos, ¿no? Y hoy en día, cada vez que tengo la posibilidad de montar distintos caballos, trato de disfrutarlo. Y no sé si por ahí lo pienso tanto como estudiar tanto por ahí, a veces en otras ocasiones me tocaba montar ciertos caballos y lo miraba y me gustaba sacarle un detalle para que después me favorezca a mí, ¿no? Y hoy en día por ahí sí, los miro obviamente, ¿no? Y siempre con el mismo respeto que a todos los caballos, pero trato de disfrutarlo yo un poco más y bueno, y después me he terminado de convencer de que es un deporte medio como bastante ingrato, ¿no? Porque por ahí uno agarra una racha y capaz que saca en un mes, capaz que saca 4 o 5 premios.
0: Exacto.
1: Y al otro mes capaz que jineteaste un caballo y el resto te tiró, el otro no te salieron las cosas. Entonces por ahí hoy en día trato de enfocarme por ahí un poquito más en disfrutar de cada monta que puedo hacer.
0: ¿Sos supersticioso?

0: Pero bueno, cuando uno ya está en el compromiso, nada, hay que, creo que levantar la cabeza y bueno, y pechar para adelante y tratar de que las cosas salgan de la mejor manera posible, por más que uno sepa que por ahí no es el día justo, a la vez que estás comprometido, no queda otra que levantarse y seguir, digo yo, ¿no?
1: Totalmente. Yo te hablé hace un ratito del Boca River. Y este fin de semana, este domingo, tenés un muy buen caballo, el de Pedro Leite, tremendo reservado como el nene, un caballo muy corcoviador, y si te descuidaste va a bajar también, porque es muy bueno el caballo, pero es inevitable mirar el año que viene, plantarnos en febrero, Nano.
0: Sí, la verdad que sí, que bueno, por ahí con... hoy en día trato por ahí de enfocarme en lo que tengo un poco más cerca, pero obviamente que los pensamientos ya están en mi cabeza, ¿no? A la vez que a mí me confirmaron lo de febrero, lo de esa monta.
1: Lo de coronel, exacto, sí señor.
0: Qué sé yo, trato de enfocarme. Sé que falta mucho todavía y bueno, uno hay veces que se tiene que dar cuenta que tiene momentos, ¿no? Y bueno, respecto a eso, nada, quiero pensar en que llegue rápido el día y como te digo, disfrutarlo de la oportunidad que tengo y bueno, nada, tratar de hacer las cosas de la mejor manera posible para dentro de todo tratar de quedar bien, ¿no?
1: Totalmente, totalmente. Y en tu pueblo, con tu gente... Pero esta vez tenés la topada del nene que dice, yo no seré el coronel, pero a este lo voy a tener a lo alto en mi lomo. Es un caballo difícil, no imposible de andar, pero tampoco es tan fácil el nene de Pedro.
0: No, la verdad que no, que es un caballo que he tenido la posibilidad de verlo varias veces personalmente. Uh-huh. Y nada, a ver, las condiciones yo creo que las tiene como distintos caballos, ¿no? Como me refiero a que las condiciones del caballo las tiene, por algo está siempre metido entre los primeros premios, por ahí hay un caballo que es convocado para montas especiales, entonces es porque lo suyo lo tiene, ¿no? Y bueno, nada, la verdad que también, como te digo, quiero disfrutarlo porque sé que es un caballo bueno y bueno, nada, tratar, como te digo, de hacer las cosas de la mejor manera posible, y respetándolo siempre, ¿no? Como a cada caballo que me toca subir.
1: Totalmente. Nano, te mando un abrazo grande, gracias por atenderme el día domingo. Si Dios quiere, nos vamos a encontrar ahí por los pagos de Chacomús para disfrutar de las montas especiales, de la despedida de Mario, de la gran fiesta que ha preparado Ulises Muguerza, la fiesta del repechaje que ya arrancó y está muy linda según los comentarios que me han llegado.
0: Sí, si Dios quiere, no. Nos vamos a estar viendo acá, yo, mirá, justo hoy estamos en un campo que estábamos yerra y eso, así que todavía no he podido ir para aquel lado, pero probablemente hoy nos acerquemos un ratito, bueno, a chofear un poco y a disfrutar de la fiesta que tenemos en el propio pueblo, ¿no?
1: Totalmente, te mando un abrazo, Nano, gracias, y hasta el domingo, si Dios quiere.
0: Muchas gracias a usted y bueno, un saludo a toda tu audiencia.
1: Muchas gracias, Nano.
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1: Así estamos charlando con Nano Esper.
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1: Tiene una topada bravísima este domingo. Con el nene de Pedro Leite.
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1: El 27 llega el coronel, el caballo.
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1: El momento.
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1: Chascomús.
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1: Pero eso es harina de otro costal. Ya hablaremos en otra ocasión de ese gran monto.
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1: Y nos hemos quedado sin tiempo, che.
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1: qué barbaridad.
2: Gaucha.
1: Dani Fernández, te mando un

0: Saludo para Carmesí el Forastero. Y yo, ¿cómo voy a adivinar cómo se llama el Forastero? Nazareno Vivardo.
1: Y el fuese de un acordeón.
0: Los Fernández están acá. El Dani y el Ariel.
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0: Así decíamos, ¿no? El Ariel.
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0: Abrazo grande para los muchachos. Qué linda foto. Trabajando en la zona rural.
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0: y un pasillito de aluminio que no debe tener mate cocido. Tampoco debe tener té.
1: Porque sos criolla y gaucha.
0: Debe tener hielo adentro. Abrazo grande para la muchachada que está trabajando en la zona rural. Qué poquito tiempo me queda, che.
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0: Y si digo Fernández, ahora acá me aparece Carlos Ramón. Comienzo a despedirme de a poquito. Como decía el turco Raúl Nazar, se van yendo despacito para quedarse un poco más. No sé dónde habrá aprendido eso el turco, pero él lo decía. Maldonado de Ayacucho. Una milonga de japonés, ¿verdad? Que Mato sale.

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1: El saludo para Mato Ale. Mirá, ¿para qué me llamó? Churro, para decir si viene Nazareno y Cardi a la fiesta de la rural. Sí, hermano. Venía hoy la. Y hoy estaban probando en la sociedad rural. Me olvidé de llamarlo a Miguelito Betty. Mirá vos, cuántas cosas me han quedado pendientes. Hoy se probaba en la sociedad rural de Dolores para la fiesta del 11 de octubre. Donde llega Nazareno y Cardi en el No Me Toques. Va a estar montando Joel Domínguez.
0: Y el barcito,
1: el caballo de Nazareno
0: y Domingo Velázquez,
1: y mucho más va a haber ese día.
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1: Volveremos el día lunes a partir de las 17 con esto que hemos llamado de los Montes del Tordillo. Me voy con un tema de Carlos Ramón Fernández, Mirando pa'l Camino. Cómo se encontraba alguna vez el paisano. ¿Sí? No era ni él, no, el otro. El gaucho, sí. Luego, Leo, Leonardo Fabio, La Rubia del Cabaret. Muy buen fin de semana para todos. Y el lunes nos volvemos a reencontrar desde los Montes del Tordillo. Chau.
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la rubia del cabaret. 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
2: Para anochecer campero, nombrar un programa quiero, porque por algo se empieza, sale por radio con esa y es anochecer campero. Muy escuchado, compañero, porque él es un fiel reflejo. No es que quiera dar consejo, pero todo es cotidiano. Me han contado varios paisanos que se escucha de muy lejos, 3 días de la semana. Y para decir la verdad, porque Marcelo Dussac conduce en forma paisana. De contarlo tengo ganas, porque para mí no hay misterio, sin soltar ni un improperio. En muchas partes escucho, Marcelo se ríe mucho, pero el programa es muy serio. Así usted podrá escuchar, si lo está sintonizando, de que José anda alambrando o el Bata va a vacunar. Tal vez lo quiere comprar. Don Marcelo se lo explica, que tiene una casa chica lista para la escritura y tiene, si usted me apura, de todo como en botica. ¿Cómo lo llama la gente? Sin que padezca un problema, siempre le pasa los temas y tiene un montón de oyentes. Marcelo siempre sonriente, a nadie dice que no. Y estaba pensando yo, está tan lindo el programa que se merece la fama el hombre de Villarroel. Voy a salir al encuentro, por eso contarle quiero que hoy anochecer campero se ha metido muy adentro. Traté de dar en el centro y conté sin condición. No lo hace ningún chambón. Para él siempre fue un anhelo el programa de Marcelo. Respeta la tradición. Para no machacar la masa, no quiero irme por las ramas. Solo digo que el programa se ha metido en muchas casas. Con una idea machaza, voy a llegar a la raíz. Yo solo pinté un matiz y sé que la audiencia es mucha, porque a la radio le escucha casi un cuarto del país. Yo solo quise nombrar quién defiende los sureros, porque anochecer campero ya se ha ganado un lugar. Solo traté de pintar lo que escucha el pago entero. Yo solo decirle quiero a este gaucho de mi suelo, siga adelante, Marcelo, con su programa campero.

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2: Fuerte, fuerte ese aplauso, espectacular. Espectacular, Manuel Gaboto desde Dolores, Argentina, y José Nelsi desde Pantanal.

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capaces vaquianos que saben desempeñarse en cualquier tarea de campo. Pero gauchos, gauchos no, mi amigo. Ese término es sagrado. Si no tienen dignidad y viven como chimangos al margen de la justicia, son mal paridos, no gauchos. Tampoco fue mucha hazaña

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1: Muy buenas noches, mis amigos de Anochecer Campero. ¿Cómo andan ustedes? ¿Cómo les va? Aquí estamos llegando para acompañarte con un programa más de Anochecer Campero por la M1420, la radio de General Conesa. Aquí le vamos a hacer buena compañía como todos los días lunes, miércoles y viernes por tu radio, la M1420, la más campera del sudeste de la provincia de Buenos Aires. En este día, viernes 18 de septiembre de este año 2026, que estamos arrancando con un programa más de Anochecer Campero aquí por la M1420 y la 106.1 FM Radio Tordillo. Les vamos a hacer la mejor compañía junto a Héctor Egardo Chiapeta, con la musicalización y la puesta en el aire hasta las 22 horas. Así que aquí les vamos a hacer buena compañía, así que también los podés ver por vía Facebook, que estamos saliendo en vivo, por el Facebook de la radio, así que ahí también te podés prender. Y por la www.am1420.com.ar también te podés acompañar con la radio de General Conesa. Así que aquí te vamos a hacer la mejor compañía

Nuestro programa Anochecer Campero por el Campo, por ahí anda el amigo Quique Mossi, también que me ha mandado unos mensajitos por ahí, Quique Mossi, que anoche estuvimos compartiendo una linda noche ahí por los pagos de Dolores, en la matera del poeta de Roberto Morete. Bueno, estuvimos un rato en el taller de payadores ahí en Dolores con todos los compañeros, con Emanuel Gaboto, Susana y todos los amigos que estamos ahí compartiendo todos los jueves, y de ahí los fuimos a la matera del poeta a compartir unos buenos ravioles al disco, che. Emanuel Gaboto, uno de los cocineros, y el otro Quique Mossi, che, se llevan en contrapunto para la cocina, son buenos para la cocina los dos. Así que hoy estuvimos despidiéndolo al profesor Emanuel Gaboto, que se va para allá, para los pagos de, se va lejos, che, para la, ay, cómo es que se llama el lugar donde va, y las Islas Canarias, allá se va Emanuel Gaboto de gira por unos 15, 20 días, así que lo estuvimos despidiendo anoche ahí en la matera del poeta, 15 payadores anoche en la matera del poeta, se armaron unas payadas, pero terrible, todas a sorteo las payadas, espectacular, así que ahí estuvimos compartiendo una hermosa noche ahí por los pagos de Dolores en la calle Pieri. Le mando un saludo grande para el amigo Roberto Morete y su compañera Nancy, que siempre lo abren las puertas y los atienden tan bien ahí cuando los encontramos los días jueves. Así que una noche espectacular ahí con Pablo Gallastegui, Miquea Jiménez, Rodrigo Arzani, Quique Mossi, Marcos Cuello, Cachín Velázquez, Abel Pelazzini, ¿quién más estaba? El amigo Pipo Monroy, ¿quién les habla? ¿Quién más era de los payadores que había? El amigo Barragán. El amigo Barragán también, que anda muy bien con la payada. El amigo Barragán, Diego Barragán. Roberto Morete, Susana Repeto, Graciela Juárez. Un montón, Un montón éramos anoche, así que hemos pasado una noche espectacular ahí por la matera del poeta del amigo Robertito Morete, Así que ahí estuvimos compartiendo esa linda noche y con unas payadas de contrapunto a sorteo. El que le toca, le toca, meten todos los nombres en una bolsita y ese saca al que le toca, le toca. Bueno, a mí me tocó con el amigo Abel Pelazzini anoche, Después le tocó a Emanuel Gaboto con Pablo Gallastegui, Roberto Moretti le tocó con Diego Barragán, Cachín Velázquez le tocó con Miquea Jiménez, Marcos Cuello le tocó con Rodriguito Arzani, Quique Mossi le tocó con el amigo Pipo Monroy. Así que así fueron armándose las payadas anoche. Y Susana Repeto le tocó con también estaba mi amigo, cantor de milongas y payador también, el amigo Carlitos Gatti, Así que Carlitos Gatti improvisó con Susana Repeto, Así que ahí estuvimos compartiendo esas lindas payadas ahí por los pagos de Dolores, Y bueno, después están los cantores sureros, Carlitos Valo, que muy buen cantor y muy buen guitarrero también. Así que compartiendo una linda noche por esos pagos, Veo que mensajito me dejó por acá el amigo Alfredo Alberto Álvarez, que dice, hola mi amigo, ¿cómo anda? Si puede, páseme un tema, Alfredo Alberto Álvarez, que dice, Alfredo Alberto, me repitió por acá, así que el saludo grande, amigo Alfredito Alberto Álvarez, gracias por andar prendido la radio. Por acá anda Carlito César, que me ha mandado un audio también, así que gracias Carlito por estar ahí también prendido la sintonía de la radio, ya vamos a estar escuchando tu audio. Aquí los había mandado el amigo, y ya que estoy les cuento, el lunes vamos a tener cantores en vivo aquí en la radio, porque se van a venir mis amigos, mis compañeros allá del taller, va a venir Quique Mossi a cantar aquí a la radio, va a venir Marcos Cuello, Abelito Pelazzini, ¿quién más irá aquí? Carlitos Valo, y no sé si por ahí que estaba con ganas de prenderse Susana Repeto, capaz que viene Susana, vamos Susana, si está escuchando, te espero el lunes también, están las puertas abiertas para todo, así que seguramente unos 4 o 5 van a andar por acá por la radio de General Conesa el día lunes compartiendo Anochecer Campero, así que ahí vamos a estar a todos cantores en vivo el día lunes, así que no te pierdas el programa aquí por la radio de General Conesa, así que desde ya los estamos invitando a todos, Toregardo, búsqueme Pedro del Puente, le vamos a dedicar para el amigo Alfredo Alberto Álvarez, que los venía mandando un mensajito por ahí, así que ahí le vamos a dedicar Pedro del Puente por Carlos Ramón Fernández, para el amigo Alfredo Alberto Álvarez, Bueno, después les tengo que contar algo también del Indio Pampa, que hoy estuve hablando con el Indio Pampa, estuvimos hablando un rato con el Indio Pampa, que anda pasando por un momento bastante delicado de su salud, el Indio Pampa, que está bastante complicado, anda complicado con la diabetes, problema de ya los riñones bastante complicado, también ha perdido la vista,
no ve nada, es lo que estuve hablando.

con él hoy. Bueno, anoche me enteré porque había hecho una publicación él y bueno, hoy le estuve llamando y estuvimos hablando un rato por ahí. Así que le mandamos un saludo grande para el querido Indio Pampa, que estuvo aquí en el programa de Anochecer Campero, y de ahí entablamos una amistad con el Indio Pampa, y bueno, hoy le estuve llamando por teléfono y estuvimos hablando un rato, y por ahí me mandó unos audios también después, así que bueno, está necesitando una mano de todo, ¿eh? Por ahí anoche cuando estuvimos hablando me dice, yo no quiero plata, nada, Marcelo, ¿eh? Pero no quiero nada de plata, solamente un apoyo de la paisanada, mis amigos, pero por ahí lo escuché al querido amigo Gustavo Bello hoy, que por ahí que creo que habían puesto un alia para que lo puedan... le puedan dar una mano, ¿eh? Pero él dice que no quiere nada, pero bueno, ahora después la vamos a estar contando, que creo que tengo el alia por acá también, así que hay gente que por ahí quiere darle un apoyo económicamente, él no quiere, pero bueno, creo que han llegado a un acuerdo que parece que ahora sí, así que ojalá que ande todo bien para el querido Indio Pampa, que se recupere de este mal momento que está pasando. Bueno, se le cortó todo lo que tiene que ver con la animación de jineteada, porque sabemos que es el trabajo de él. Ahora hoy me decía que se me cortó todo, Marcelo, me quedé en la vía, porque ahora ya no al dar mal de riñón y no ver nada, dice, lamentablemente nada puedo hacer. También estaba interesado en tener a ver si encontraba un espacio acá en la Radio General con esa, quería poner un programa, algo por acá, quería hablar con Aldo también, así que después le vamos a estar transmitiendo esto a Aldo. Que anda queriendo, si no puede hacer otra cosa, en que sea quiere hacer radio o algo así, algo de eso anda buscando, ¿eh? Así que bueno, le mandamos un saludo grande y que se recupere y que se cuide el querido Indio Pampa, ¿eh? Hola Marce, ¿todo bien? Dice, te estoy escuchando, un abrazo. Hola Zulmita Monje, ¿cómo anda? Mi amiga Zulma y compañera de trabajo de la ruta, ya mi empleada, así de los veranos, ¿eh? ¿Cómo anda Zulmita? ¿Todo bien? Acá andamos, acá estamos, gracias por estar prendida a la sintonía de la radio, ¿eh? Ahí vamos a dar comienzo musicalmente y después vamos a ir escuchando los audios que tenemos. El saludo grande, Zulma, y te dedico este tema de Carlos Ramón Fernández, chacarero, cantor, Pedrito del Puente, para vos, Alfredo Alberto Álvarez, también te dedico este tema.

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1: Muy bien, mis amigos, ahí estamos, con todos ustedes, escuchando los audios y atendiendo a la gente que los viene mandando audio por ahí. Carlito César, te mando un saludo grande, gracias por andar prendido la radio, me pide un tema de Juan José Martínez, lo apodaron el mudo, y me manda saludo Mirta, dice, saludo grande Mirta, muchas gracias por estar siempre escuchándome, saludo grande para Carlito César y para su mamá Mirta César, que anda prendida la radio de General con esa como siempre, saludo grande Mirta, muchas gracias, hace rato que no la veo Mirta, así que gracias Carlito, en un rato te vamos a estar pasando el tema. Esta noche tiene su programa Carlito por el Facebook, Las Noches Tropicales de Carlito.

Así que es grande, ¿eh? Gustavito Iriberri, te mando un abrazo grande por los Pavo Lavalle, que anda prendido a la radio, así que te mando un saludo grande y me está pidiendo un tema musical, así que muchas gracias a Gustavito Iriberri de los Pagos de General Lavalle, ¿eh? Matías Cáceres, de los Pagos de Madariaga, el saludo grande que está escuchando la radio, que le pasemos un tema, dice muchas gracias a Matías Cáceres, creo que es la primera vez que me escribe, ¿eh? Así que le mando un saludo grande y gracias por andar prendido a la radio, Matías Cáceres, saludo grande para vos y toda la gente de Madariaga, ¿eh? Está en familia escuchando la radio, dice, así que en un rato te pasamos algo, ¿eh? El amigo Chingoletti Díaz, de los Pagos de Dolores, ¿cómo andás, Chingo? ¿Todo bien? Te mando un saludo grande, me está pidiendo el tema de Abel y Bru, La Yerra de los Overos, ¿eh? En un rato te la vamos a pasar, Chingoletti. Te mando un saludo grande y gracias por andar prendido a la sintonía de la M1420, la radio de General con esa, ¿eh? Los quiero invitar para este domingo, ¿eh? Que tenemos el gran campeonato de fútbol en Villarroch, así que tengo ya los equipos confirmados para este domingo, a partir de las 10 de la mañana vamos a estar arrancando, mañana vamos a estar haciendo el sorteo aquí en la radio, ¿eh? 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Ya tenemos todo listo para este domingo, dan un día lindo, con una buena temperatura, 26 grados para el domingo, después la tardecita noche, creo que está anunciado lluvia, tormentas, pero para la noche, yo ya para las 5 de la tarde ya estoy listo, así que espero que no los va a hacer la mala jugada del tiempo, porque dan lluvia para la noche, ¿eh? Pero lo que sí, dan muy buen pronóstico todos estos días, mañana y pasado, así que va a estar lindo para disfrutar un lindo día en familia ahí en Villarroch, sobre la ruta 11, kilómetro 245, con servicio de cantina, parrilla, los espero todo este domingo en el paraje de Villarroch, como les digo siempre, la capital de General Conesa. Es grande, ¿eh? Luisito de los Pagos de Pirán, ¿cómo andás, amigo Luis? Buenas noches, Marcelo, escuchándote como siempre, dice, me pasás Travesuras de un Puestero, por Mario Almirón, lo pide, ¿eh? Así que el saludo grande para Luisito de Pirán, que los viene pidiendo Travesuras de un Puestero por Mario Almirón. ¿Qué más tengo por acá? Por acá dice, buenas noches, amigazo. Me pasa el nutriero por Carlos Ramón Fernández. Gracias. Un abrazo. Recién lo pasamos, Eduardo Villarreal. No quiera que pasamos. Ah, no, Pedro del Puente. La milonga del nutriero lo pide. Por Carlos Ramón Fernández, el amigo... ¿cómo era que dije? Eduardo Villarreal. Gracias, Eduardo. La milonga del nutriero por Carlos Ramón Fernández los viene pidiendo. El saludo grande, amigo. Gracias por andar prendido la radio. Jorgito Aranciaga, ¿cómo anda por los Pagos de Dolores? ¿Todo bien? Saludo grande para Jorge Aranciaga, que anda escuchando la radio. Saludo grande para usted y su patrona. Gracias, Jorge Aranciaga, por andar prendido Anochecer Campero ahí por los Pagos de Dolores. ¿Quién más por acá? Gracias, dice el amigo Cáceres de Madariaga, que está con la radio encendida. Saludo grande, amigo. Muchas gracias por estar prendido la radio. Anita Montenegro por Santa Teresita, ¿cómo anda usted? Buenas tardes, Marcelo, acá escuchando su programa, dice, y la buena música, me pasa un tema de los Cantores del Alba. Dice, gracias, ¿eh? En un ratito le vamos a pasar algo de los Cantores del Alba para Ana Montenegro por los Pagos de Santa Teresita, ¿eh? También se venía comunicando el amigo Carlos Brom de los Pagos de General Guido y me venía pidiendo Rodolfo Lemble. Para el que robó mi cuchillo, ¿eh? Así que ahí vamos a ir con ese tema para el amigo Carlos Brom y se lo dedica para todos sus amigos, la gente ayer paraje el 80, toda esa zona, todos los amigos de él les dedica este tema a Carlitos Brom. Gracias, Carlitos Brom, por estar siempre prendido la sintonía de la radio. Por acá para yo, Raúl Faría. Muy buenas noches, Marcelo. ¿Cómo te va? Dice, todo bien, todo de acuerdo al plan, como le dice Marcelo. ¿Cómo andas, Raúlito? ¿Todo bien? Acá estamos corriendo el frío, dice. Hoy no hace frío. Y pasanos un tema de Huenchul, dice, y acordate, si precisás un arquero, ya sabés, dice, empecé a trotar despacio nomás, saludo a la audiencia. Qué grande, ¿eh? Quiere estar de arquero che, en los campeonatos que hay. Traete un equipo ahí de los Pagos de Lavalle y vení a atacar a Raúlito Faría, ¿eh? Capaz que te jugás entero bajo los tres palos, ¿eh? Qué grande. Raúl Faría, sin precisar un arquero. Bueno, así que ya sé que alguno que falte arquero, ya lo tengo a Raúl Faría, que puedo contar con él, ¿eh? Dice que se está entrenando fuerte, che, ¿eh? Qué grande, ¿eh? Vamos a seguir con la música. Vamos con el querido y recordado Rodolfo Lemble para el que robó mi cuchillo para usted, Carlos Brom, y todos sus amigos. Ahí está sonando aquí en la radio cuando son las 20:30. 31 minutitos.

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1: Muy bien, mis amigos, ahí estamos, con todos ustedes compartiendo Anochecer Campero. ¿Cómo andás, Carolina? ¿Todo bien, carito? Yo por los pagadores, carito Chandía. Hola, tío Marcelo, dice, ¿cómo está mi tío Campero? Más campero que un churrasco tu tío, carito, ¿Cómo andas, carito? Bien, salud grande para vos y toda tu familia ahí por los Pagos Dolores. Gracias por estar en sintonía de la radio, La Carito Chandía. Campera la carito, Más campera que un churrasco. ¿Qué más tengo por acá? Danielito Suárez, ¿cómo andas? ¿Todo bien? Buenas noches, Marcelo, dice, ¿cómo andas? Todo bien, Daniel, ¿cómo andas vos? Acá picando un chorizo seco, dice, y escuchando la radio, Si podés, pasame algo de Abel y Bru. ¿Cómo no? Ahí te vamos a pasar la yerra, los veros tenemos preparado por ahí en un rato, Danielito Suárez, Te mando un saludo grande, Daniel. Gracias por estar prendido a la sintonía de la radio ahí por el campo, allá por la zona de General Lavalle. Por ahí anda mi amigo Daniel Suárez, prendido a la sintonía de la radio de General con esa, Así que bueno, aquí estamos con todos ustedes, mis amigos, cuando son las 20:37 minutitos, No te olvides que se viene la fiesta de la Lucila del Mar, Esta noche arranca la Lucila del Mar con una gran bailanta con los manantiales de Chacomú. 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Así que ahí están invitados para ese gran baile. 18 de octubre, la gran fiesta campera que está coordinando Evaristo Ceja en el paraje de Villa Roche, Se viene toda la fiesta campera de Evaristo Ceja, en un ratito te cuento también, para el 18 de octubre en Villa Roche. 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Ella, en un rato te paso los teléfonos también, para el gran remate que se viene 1 de octubre en los pagos de General Conesa, en la Sociedad Rural, el segundo remate aquí por los pagos de General Conesa. Voy a compartir esta payada, anoche... la payada con Abel Pelacini, Está media desprolijona porque por ahí, viste, todo con un ambiente, todo como estamos todos reunidos ahí y por ahí, bueno, y por ahí tiene alguna fallita la payada, viste, pero estamos en proceso todavía, así que por ahí salen buenas las payadas y por ahí salen más o menos, por ahí hay a veces que estás inspirado y a veces que no, y unos trompezones ahí por ahí. Y bueno, no está bien prolija, pero dentro de todo está bastante camperona, La payada, Marcelo Duzá y Abel Pelacini de los Pagos Dolores, se la dejo aquí con el teléfono, vamos a pasar esto, Ricardo, ya que la tengo acá, la vamos a pasar aquí esta payada, A ver cómo sale esto, mirá.

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Muy bien, mis amigos, ahí estuvimos con la payada con el Abelito Pelazzini, que han prendido la radio, mi amigo, por acá me mandó un mensaje, qué grande Abel Pelazzini, los hemos reído anoche, la hemos pasado tan lindo ahí, traveseando un poco con las payadas, che, así que buenísimo todo, Gracias, Abelito Pelazzini, por andar prendido la radio, todavía me carga, mira. Buenas noches, Marcelo, dice, ¿cómo va? ¿Te pusiste muera para los machucones? Dice, igualmente vos. Te mando un abrazo grande, Abelito Pelazzini. Muchas gracias por andar escuchando la radio, que ahora el lunes va a estar acá en la radio, Acá van a venir a cantar, mis amigos, Hola, Gaucho, si podés pasarme el reservado de Garrido, dice, por Abel y Bru. Gracias, paisano. Enrique Cámara, ¿cómo andás, Enrique? ¿Todo bien? Hernán Luque, por ahí anda también, que me mandó un audio. Ya lo vamos a estar escuchando. Hernancito Luque, te mando un abrazo grande. Gracias por andar prendido la radio por los Pablo Lavalle. El amigo Valenzuela, muy buenas noches. Dice, ¿cómo anda usted? ¿Todo bien, Valenzuela? ¿Cómo anda usted? ¿Todo bien? Puede pasar por Argentino Luna, dice. El Poncho no aparece, Torgardo, los viene pidiendo por Argentino Luna, el amigo Valenzuela de los Pagos Gauchos de General Madariaga, Seguimos compartiendo Anochecer Campero, a ver si tengo algún otro mensaje por acá en el otro teléfono, creo que sí. Aníbal de los Pagos de Pavón, buenas noches, Marcelo, te pido por los hermanos Matar, ¿qué dice? Matar, otra vuelta, mozo, y bueno, vamos a ver si está ese tema. Me pide esos temas allá de los pagos de Catamarca. Mi amigo catamarqueño debe ser de esos lados, no recuerdo ese tema, Ahora vamos a ver si está. Danielito Aristegui, muy buenas noches, Marcelo. Dice, ¿todo bien? Todo bien, Danielito, ¿cómo andas vos? ¿Me pasás el perro lobo por los compañeros de... para los compañeros de Malele? Dice, muchas gracias, El perro lobo lo pide para los compañeros de Estancia Malele, Daniel Aristegui. Gracias, Daniel, por estar ahí prendido a la radio. Un saludo grande para toda la gente de Estancia Malele, Estancia Las Víboras, Santa Lucía. Le mandamos un saludo grande. La segunda, por toda esa zona, allá Santa Maura, todas las estancias linderas de la ruta, le mando un saludo grande, Gracias por estar ahí prendidos a la sintonía de la radio. Esto, Ricardo, vamos con el mudo Juan José Martínez, tanda publicitaria, y en un ratito estamos nuevamente con más Anochecer Campero aquí por la M1420, la radio de General. ¿Ah?

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